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1: Como dice Salmos 46:10. Quédate tranquilo y reconoce que Dios sigue siendo Dios. Cuando tú paras un momento, Él trabaja en silencio por ti. 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

experiencia vivida te enseña algo nuevo. No te enfoques en lo que no puedes controlar, sino en cómo puedes crecer frente a cada desafío. Tienes dentro de ti la capacidad de superar cualquier adversidad. 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

0: estuvo bien.
1: Dios no te ama por lo que haces o dejas de hacer. Te ama porque eres su creación. Su amor no depende de tus logros, sino de su gracia infinita. 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

0: El amor de Dios es más grande que tus errores. No hay condenación para los que están en Cristo Jesús. Ámate, perdónate y sigue adelante. 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
1: Gracias, Señor. Aleluya. Gracias, Señor.

veces enfrentamos tormentas que parecen interminables, pero recuerda que incluso en la oscuridad, Dios trabaja a nuestro favor. Confía, porque después de la tormenta, siempre llega la calma. 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
1: La magia de ganar. Cada día es una nueva oportunidad. No importa cuántas veces hayas caído, lo importante es cuántas veces decides levantarte. Ganar no siempre significa llegar primero o ser el mejor. Ganar es superar tus propios límites, creer en ti cuando nadie más lo hace y seguir adelante cuando todo parece en contra.
2: La magia de ganar está en la perseverancia, en esa chispa dentro de ti que se niega a rendirse. Está en las madrugadas de esfuerzo, en las caídas que te enseñan y en los pequeños logros que nadie ve.
1: Los grandes triunfadores no nacen con éxito, lo construyen con disciplina, con pasión y con una mentalidad inquebrantable. Ganar es un hábito, y ese hábito empieza en la forma en la que hablas contigo mismo. Si hoy decides creer que puedes, si hoy das un paso más hacia tu meta, ya estás ganando.
2: Así que levántate, respira hondo y da lo mejor de ti. Porque la victoria no es un destino, es una actitud. Y la magia de ganar ya está dentro de ti. Hoy es tu día. Ve y conquista el mundo.
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Es un acto de valentía, no de debilidad. Es mirar el dolor, aprender de él y luego dejarlo ir. No perdonamos por los demás. Lo hacemos por nosotros mismos, para liberar el alma de cadenas invisibles que nos atan al pasado. El perdón no cambia lo que sucedió, pero te da el poder de decidir cómo avanzar. Hoy, elige perdonar, aunque sea difícil. Hazlo lentamente, paso a paso, y siente cómo tu corazón se llena de ligereza y paz. Recuerda, cuando perdonas, no solo sanas heridas, también abres la puerta a una vida más libre y feliz. 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

como dice Isaías 41:10. No temas, porque Dios está contigo y te sostiene con su mano. Hoy tú avanzas, aunque sea paso a paso. 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
6: Ay, buenos días. Buenos días.
7: Oye, bien,
6: sí, por favor. Hoy es viernes. Y parece.
7: Mire, señor. Si usted va a venir así, quédese en su casa, mejor yo.
6: ¡Ay, mañana caliente! Fiebre encendida, llegó el show que enciende esta cabina. Esto es Fiebre Radio Show. El show. ¡Ay, que definitivamente no se parece a nadie! Recuerden y escuchen muy bien porque hoy, viernes, que te quiero viernes, viernes 3 de julio, estaremos por aquí por Ultra 93.7. Recordándoles a todos ustedes que si se encuentran en la zona de Constanza, disfrutando de ese frito especial que hace sobre todo en la mañana, pues pueden escucharnos a través de Ultra 96.9. Y en cambio, si se encuentra también disfrutando de ese calorcito también especial en el área de Baní y todo el sur, pues pueden sintonizarnos a través de Ultra 106.7. E independientemente de donde usted se encuentre ubicado en estos precisos momentos, o si tiene planeado tomar un vuelo o desplazarse a algún lugar y no quiere perderse el programa el día de hoy, pues recuerda que puede dirigirse a YouTube, vaya al canal de Ultra FM y en la parte de En Vivo Live podrá ver este y todos nuestros programas en diferido, si así lo desea también. Y la humilde sugerencia que siempre le hacemos al iniciar este programa, pues esta humilde servidora les invita a que nos sigan a través de nuestras redes sociales, @fiebrucesrs, tanto en X, antiguo Twitter, así como también en la plataforma de TikTok e Instagram, para que usted se mantenga al tanto de todas las informaciones del ámbito deportivo. El día de ayer, Julio Rodríguez, el dominicano, fue removido del encuentro tras una aparente lesión en su cabeza. El hombre se deslizaba en segunda cuando el receptor del equipo contrario, en un tiro, pues hizo que la pelota le golpeara el casco a alrededor de 78, 79 millas y el dominicano entraría al protocolo de contusiones a ver que realmente no sea nada grave y hasta que no lo pase, pues no será incluido en la alineación de los Marineros de Seattle. Ayer también salieron las sanciones por el incidente entre ese partido de los Medias Rojas de Boston y los Nacionales de Washington. El lanzador, Kate Cavallin, pues fue suspendido por 7 juegos. El inicialista venezolano Wilson Contreras fue suspendido también por 7 partidos. El lanzador Miles Mikolas fue suspendido por 5 juegos y el outfielder de los Medias Rojas de Boston, Nate Eaton, fue suspendido por 3 partidos. Es de esperarse que en algún momento pueda salir la información de que alguno de estos jugadores vaya a apelar esta suspensión, pero mientras se averigua el caso, fueron pues la cantidad de partidos para cada uno de ellos. Ayer, dominicanos que se fueron para la calle, solamente 2, Manny Machado con su número 17 de la campaña y Andy Rodríguez de los Piratas de Pittsburgh con su número 5. Que a propósito de los Piratas, ayer ganaron 6-1 a los Phillies de Filadelfia. También los Rojos de Cincinnati ganaron el encuentro 7-2 con un Jacob Mizorowski que tenía la responsabilidad de aperturar el encuentro por los Cerveceros y tuvo ciertos inconvenientes. Ayer lo castigaron y el hombre permitió 5 carreras. También los Rockies de Colorado le dieron una paliza a los Miami Marlins, 14-4. Los Guardianes de Cleveland ganaron por la mínima, 6-5 a los Medias Blancas de Chicago. 11-5 terminó el encuentro entre los Cardenales de San Luis y los Bravos de Atlanta. 5-2 ganaron los Rays de Junior Caminero a los Reales de Kansas City. También los Vigilantes de Texas vencieron 10-4 a los Tigres de Detroit. Los Marineros vencieron 1-0 a los Angels y 12-7 terminó el marcador final entre ese partido de los Dodgers y los Padres de San Diego. Hablando también un poquito acerca de baloncesto, ya veo ciertas señas aquí del caballero aquí, Rafael Faneite.
7: Es que estamos jugando en vivo en este momento la selección dominicana, pero en breve vamos a hablar de eso.
6: Oh,
7: pero
6: wow.
8: ¿Cómo así? ¿No es en la noche?
7: En la noche, ya la selección dominicana está jugando ahora mismo.
6: Oh. Wow.
7: Del otro lado del mundo. Eso nada más usted lo va a saber aquí, en breve venimos con eso.
6: Eso, muy bien, muy bien.
8: Ay, ay, ay.
6: Ayer salieron las declaraciones de Jaylen Brown, el nuevo integrante de los Sixers, y él decía algo que más adelante yo sé que en el segmento de baloncesto vamos a apropiarnos de ello. Decía que se sentía emocionado, pero a la vez se sentía decepcionado de ese traspaso que llevó al MVP de la última final ganada por los Celtics a ser traspasado a Filadelfia. También salió la información que yo no sé hasta dónde va a parar este proceso de tratar de mantenerse siempre a la vanguardia. La NBA, a modo de prueba, va a implementar en la Summer League la regla de un solo tiro libre en vez de la cantidad de tiros libres equivalente al valor del tiro. Es decir, si fue una falta doble, un solo lance va a valer por 2 puntos. Si fue una falta de triple, pues entonces un solo lance va a valer 3 puntos. Todo esto a raíz, me imagino yo, de dinamizar un poquito más todos los partidos. Recuerden que el tiempo sigue siendo un factor bastante determinante para aquellos que quieran seguir pues incursionando en el ámbito deportivo. Y ya salieron los 12, sí, ya salieron los 12, esos 12 elegidos por el Che para disputar este día de hoy el partido frente a Estados Unidos. Pero para todo esto y más, démosle los buenos días al caballero aquí que está bastante emocionado, Rafael Faneite.
7: Buenos días, feliz viernes, familia, amigos de Fiebruce Radio Show, don Fernan Ravelo. Hoy está calladito, no entiendo. No, la verdad que no entiendo. No es habitual que él esté en este mood los viernes. Orlando Méndez, la host de este panel de gente buena. David Terrero.
6: ¿Pero por qué usted se ríe, caballero?
7: No. Nada en particular.
6: Okay.
7: Miren, hace un ratito, apenas segundos,
9: quizás un minuto. Es una lástima, es una lástima que en República Dominicana no entendamos la importancia que tiene la información. Hoy, en el 2026, la información vale más que el euro. La información vale más que un diamante, que cualquier otro rubro que usted quiera, que el dólar. El que maneja información, inclusive, hay gente que paga millones y millones por tener información en todo el mundo. Los servicios de inteligencia tienen que ser los servicios más costosos del planeta para manejar información, para conocer. Sin embargo, en República Dominicana no terminamos de entender la importancia de la información. En este momento, hace apenas instantes, la Selección Nacional de la República Dominicana de baloncesto electrónico 2K acaba de derrotar en el Mall de Qatar al país anfitrión, a Qatar, en la Copa del Mundo de baloncesto 2K. Para que usted tenga una idea, el gerente de ese equipo, quien lo conforma y quien lo dirige, baloncesto electrónico, para los que somos más viejitos, que no dominamos los términos, juegan en Nintendo, en lo que antes nosotros teníamos como Nintendo, ¿verdad? Ahora es PlayStation, juegan ahí, y hay ligas organizadas. La NBA tiene una liga con los 30 equipos de la NBA, que juegan en facilidades de cada una de las sedes de los equipos de la NBA, y pagan cientos de miles de dólares a los que participan. A tal punto que un dominicano, Ismael Díaz Tolentino, es el gerente de los Hawks de Atlanta en la NBA. Y es el gerente de la Selección Nacional Dominicana, mi amigo Maelo. Wadi Taktuk, que es el capitán de la Selección Nacional Dominicana, es el capitán, es también el capitán de Los Ángeles Lakers. Sí, eso mismo, donde juega Luka Doncic, pero en baloncesto electrónico. Un dominicano, Wadi Taktuk, está en Qatar ahora mismo jugando, acaba de ganar. Pero no es que ganamos, señores. Es que República Dominicana es el único país de América en ese evento. Ya lo dijimos hace unos días. ¿Y usted sabe cuál fue el resultado de ese del marcador? A Qatar, que está en el Mundial. 137-68 fue el marcador final de la Selección Nacional Dominicana. Pero
10: ese internet de Qatar estaba como lento, parece.
9: El de ellos parece que es Dayalón. Es Dayalón. Pero están jugando la misma fácil. O sea, están ahí todos juntos, regularmente.
10: Gran crédito, una pena, de verdad.
9: En las eliminatorias se juega cada quien en su país.
10: Okay.
9: Sin embargo, inclusive FIBA tuvo que hacer algunas modificaciones. Yo que lo sigo, estos eventos. Algunas modificaciones porque, por ejemplo, había un delay, como se juega en tiempo real. Había un delay, por ejemplo, entre la señal que había en Argentina y la señal que había en Estados Unidos. Había un delay de algunos segundos y jugar era complicado. Y FIBA tuvo que hacer, y las plataformas que maneja FIBA, tuvieron que hacer unos arreglos, hay unos ajustes para poder equilibrar ese asunto. El caso es que nuestra selección son 5 jugadores por equipo. Creo que hay un sexto que viene de la banca. Cada uno tiene un jugador que lo va creando y lo va perfeccionando a medida de que va compitiendo y ganando eventos. O sea, estos muchachos, me gustaría hacer un programa especial de eso, porque estos muchachos dedican entre, y me lo han dicho ellos mismos, entre 8 y 14 horas por día a perfeccionar. Este es su trabajo. ¿Y usted cree que ellos están jugando? ¿Usted sabe cuánto gana un muchacho de esto en la NBA? Aproximadamente, va a depender de la calidad del jugador y de la trayectoria que tenga. Habló de jugadores de basquetbol electrónico, hasta $20,000 por mes. Eso es un dinero. Eso es un dinero.
10: Deja ese PlayStation, muchachos.
9: No tiene edad.
6: Ni,
9: y a veces,
6: ni tampoco de género.
9: Ni de género.
6: Ay, interesante. No,
9: usted está tiempo.
10: Vamos a practicar.
6: Está interesante.
9: Bueno, pregúntele a Mena si eres millonario, que es el dominicano que es campeón mundial en Street Fighter. Pregúntele a Mena cuántos contratos de millones él tiene, para que usted vea si los deportes electrónicos no son una realidad hoy. Entonces, la selección dominicana, que es, ya voy a terminar el comentario, acaba de derrotar 137-68 a Qatar, allá en Qatar, en la Copa del Mundo de Baloncesto Electrónico 2K, que se está jugando por allá. Felicidades a los dominicanos, y es un preámbulo, una previa. Todavía tenemos dos juegos más en el día de hoy. Vamos a ver si da tiempo para que el segundo, que se va a jugar más o menos en una hora, dos horas, podemos tenerlo. Recuerden que de aquel lado ya estamos en horas de la tarde y vamos a estar actualizando al respecto. Ayer comenzaron las ventanas FIBA, ayer hubo dos partidos de la ventana FIBA, vamos a hablar de eso en un ratito, y hoy, qué bueno que ganamos en Qatar, porque hoy hay un compromiso importante. Hoy se defiende la patria. Hoy se defiende la patria en la nueva arena Banreservas Virgilio Travieso Soto. Tendremos el compromiso enfrentando al equipo de los Estados Unidos, que vino con cambios con relación a lo que hablábamos. Uh-huh. Dos jugadores de ellos se lesionaron, aparentemente tienen algunas molestias físicas y fueron reemplazados. Y hay uno que acaba de jugar NBA la temporada pasada y estará vistiendo los colores de Estados Unidos. Así que todo el mundo a barrotar la arena Banreservas esta noche y desearle feliz inicio de fin de semana a toda la audiencia de Fiebruce Radio Show.
6: Buenos días, Orlando Méndez.
11: ¡Vámonos!
9: Este nada más aplaude él, mira. No. Ahí está complicado.
6: Sí, tienen que entenderlo. Él es el incomprendido.
12: Buenos días al pueblo dominicano. Gracias por hacer contacto con esta plataforma Ultra FM, nuestra aplicación. Usted la puede descargar para sus aparatos inteligentes, nuestra aplicación Ultra FM. Un escándalo. La aplicación, la calidad de sonido que tiene esa aplicación nuestra, nuestro canal de YouTube Ultra FM, donde puede vernos también en tiempo real, y nuestras frecuencias 96.9 en la zona de Constanza, 106.7 allá en Baní, todo el sur, y 93.7 en la zona metropolitana. Nuestras tres frecuencias donde usted puede conectar sin ningún tipo de inconvenientes con nuestra estación. Están nuestras cuentas de redes sociales, que usted puede seguir también, y las cuentas personales de cada uno para estar enterado de lo que vamos tratando cada día. Yo no sé si es raro. Para mí es raro porque es la primera vez que lo veo. Quizás más adelante los oyentes del programa o mis compañeros podrían dar su testimonio a ver si realmente soy yo que estoy cruzado. Pero yo me quedé impactado, estoy todavía sorprendido, porque cuando venía hacia la emisora llegando en la zona del Jardín Botánico, vi a una china, ¿verdad? Como uno le dice aquí popularmente, oriental, embarazada. Yo nunca había visto una china embarazada.
6: No, pero
10: ¿cómo así? ¿Son la segunda población más grande del mundo?
12: Yo la vi caminando, ejercitándose, embarazada, y primera vez que veo una china embarazada.
10: Porque se le notaba que estaba embarazada.
12: O se le notaba que estaba embarazada a mis 46 años. No sé si usted la había visto, pero yo primera vez que veo a una nacional china embarazada. No sé si es muy común o poco común, si no me había fijado, no sé, pero me llamó la atención, me sorprendió cuando la vi ejercitándose aquí en la zona del Jardín Botánico, que mucha gente camina en las mañanas, y me quedé observando bien, porque sabe que ese pelo es inconfundible y el rostro es inconfundible, y digo, wow, sí, primera vez que me topo con esa situación. Mientras tanto, señores, hay que decir que aquí en República Dominicana hay muchas ligas recreativas, en el softball, en el baloncesto, en el fútbol, en casi todos los deportes tenemos ligas recreativas, que la gente recrearse es que va la gente a divertirse, que no necesariamente tienen un fin competitivo, pero por alguna razón siempre hay gente como que no entiende ese concepto y tienen ese gen de competir. Y entonces están jugando, si es de baloncesto la liga, De repente hay uno con 40 años, hay otro con 25, otro con 27, un señor cerca de los 50. Y entonces de repente el de 30 que tiene el brío todavía, se le olvida que hay uno de 50 jugando y viene a donquear la pelota o suelta un codo y golpean al señor mayor y entonces ahí se complica todo. Las ligas recreativas son recreativas, no quiera convertirse en LeBron James, no quiera convertirse en Barry Bonds, en Alex Rodríguez en su tiempo. No, lo digo porque he ido invitado a ver y siempre me topo como con dos o tres, como que se le olvida que divirtiéndose que están, incluso se molestan cuando le pitan una falta. Oye, eso es para divertirse, tomarse el traguito, compartir, porque todo el que está ahí, primero no lo están pagando, eso no es profesional, y segundo, si usted se lastima ahí, va a tener inconveniente en su trabajo, porque usted no tiene, no es como un jugador profesional, y que vamos a poner a Ravelo en la lista de incapacitados por 60 días. Ah. No, usted tiene un trabajo que tiene que cumplir. Y si viene un elemento, por ejemplo, Faneite, se lo coge en serio, vengo yo y me pongo de que hacerle la pantalla, que hacen los jugadores, de que en el semicírculo, de que déjame coger la ofensiva, y él siempre viene y me da un tackle y me mete allá atrás de la cancha, que probablemente no sea un tabloncillo, que no tenga las protecciones adecuadas, ya tú sabes lo que va a pasar. Va a haber que llamar 911 y probablemente esos tornillos ya no aparezcan, de una gente que tiene más de 40. Así que cójalo suave en esas ligas recreativas. Si usted mete su pelota, si eso bola, usted todavía corre bien, batea bien. Atención, Cena, no me refiero necesariamente a ti, porque me consta que eres un jugador decente, que hace las cosas bien. Pero al que se quiere coger eso en serio, y muchas veces se crea un problema a él y le crea un problema a los demás, cójanlo suave, que eso es para divertirse, eso es para gozar las ligas recreativas. Usted no es profesional, olvídese de eso, de que hoy le voy a ganar a fulano, si se gana, se gana. Y si se pierde, se pierde. Claro, siempre es bueno competir, mantener el espíritu, ¿verdad? Pero no necesariamente exagerar la nota, porque se expone usted físicamente en un lugar donde usted se fue a divertir, que no le están pagando y que podría lastimarse. Y también podría lastimar a otros de los que están ahí en el ambiente recreativo. Así que cójanlo suave en ese tema de las ligas recreativas. Nicole Vázquez, que por cierto, atención a... Me reportaron algunos amigos de los Estados Unidos. Mira, me sorprendió coincidencialmente. Varios de ellos me hablaron del mismo tema. Le enviaron una felicitación a Nicole Báez porque ellos dicen: mira, nosotros seguimos la LNB desde acá, de Estados Unidos, y como que a veces queremos ver, escuchar a los refuerzos. Muchas veces los equipos tienen refuerzos y como que por una u otra razón uno se enfoca mucho en los nativos, en las entrevistas, en los comentarios y todo eso. Y dicen ellos que a ellos les ha encantado que en varias ocasiones Nicole ha tenido el chance de hablar con Brown Jr., que es probablemente uno de los jugadores más seguidos en Estados Unidos. Yo no sabía que había tanta gente de Estados Unidos dándole seguimiento a Brown Jr. Y dicen que están muy contentos de que en un par de ocasiones Nicole lo ha tenido como invitado después del juego y han escuchado a Brown hablar, su forma de comunicarse y eso. Incluso dicen ellos, hay algunos que uno lo ve jugar y uno se queda con la duda de cómo hablan, porque nunca los vio hablar y pasaron por la liga.
6: Vamos a ver si lo ayudamos con eso.
12: ¿Tú sabes cuál fue uno que la gente se quedó como con el deseo de escucharlo? Marineros el año pasado, a Curry.
6: A Sidney.
12: Hubo Sidney Curry, varias personas me dijeron, oye, pero no he visto a Curry hablar en ningún sitio, en qué liga ha jugado y todas esas cosas. Y bueno, lo que pasa es que acuérdense que a veces los refuerzos, el foco de las transmisiones muchas veces son los nativos, porque son los que se quedan, son los que permanecen. Por ejemplo, si Luis Mal mete 25 y Fitzgerald mete 25 también, es muy probable que la balanza se incline hacia Ferreiras, porque es el nativo el que va a estar todos los años y el otro tú no estás seguro, no tienes la garantía de que se va a mantener en el equipo. Adelante, Nicole Báez.
6: Bueno, muchas gracias. Buenos días, don Fernán Ravelo.
10: Buenos días, Nicole. Buenos días, Orlandito. Todos los compañeros que están por aquí, JC, Batista, a David, que tiene algo de fútbol hoy, ahorita vamos a hablar algo de ese fútbol, a Faneite, nuestro grandulón aquí en la cabina, no te tranquilo con Faneite, levanto los codos, yo a veces me echo un lado así. Sí, la verdad es que agradecido de Dios de que estemos aquí una vez más, que estemos disfrutando de este espacio de 3 horas de puro deporte, de sociedad, de todo lo que sea se mueve en el ambiente de nuestro país. Hay temas interesantes hoy. Yo creo que lo que más va a tener la atención es el partido de esta noche de República Dominicana y Estados Unidos. Yo sé que el público está ansioso y esperando, y más adelante pues tendremos informaciones de lo que viene.
9: Hay uno bueno esta noche: Canadá contra Puerto Rico. Puerto Rico con 1-3.
10: Wow, que tiene que ganar, tiene que, está feo para la foto.
9: Y en Canadá.
10: Y en Canadá, bueno. Pues ahí está. Hay muchos partidos, estamos a dar lo que hay, la ventana completa de los países que están participando, la importancia que tiene cada uno de esos juegos, los que están cerca de clasificar, los que están pues luchando por no quedarse fuera. Pero nosotros vamos a enfocarnos en el nuestro aquí. Tenemos dos compromisos, empezando hoy en la nueva arena Vigilio Traveso Soto, que estará jugando el equipo dominicano contra un equipo de Estados Unidos, que mucha gente dice, no, equipo C, usted puede traer el equipo C de Estados Unidos, saben jugar baloncesto y son jugadores de calidad.
9: El H de Estados Unidos es un problema.
10: O sea que hay tantos jugadores de calidad que juegan en diferentes ligas. Lo que pasa es que estamos acostumbrados a creer que va a ir el Dream Team siempre donde quiera que va, y eso no existe. Ellos llevan el Dream Team cuando van al evento final, donde ya han clasificado, están ahí, y entonces van a tratar de conseguir esa medalla de oro en un evento, ya repetimos, como los mundiales, como la Olimpiada, todo eso. Pero la calidad de Estados Unidos es indiscutible, y será una hazaña ganarle dos veces consecutivas a Estados Unidos. O sea, eso no es nada fácil. Pero nosotros tenemos la oportunidad, creo que hay el talento, están los jugadores, he visto el entusiasmo en las prácticas. Para mí eso es algo que es diferente. El gran ambiente con el frío que hace ayudará a los norteamericanos, pues si hubiéramos jugado en donde usualmente jugábamos con más calor.
9: se están quejando los muchachos.
10: ¿Del frío?
9: Se están quejando. Ayer yo fui.
6: ¿Hay que ir en Cobo entonces?
9: Bueno, mire, yo fui ayer ahí. Sí, y está, yo no me fui porque tenía trabajo. Pues
12: son 1200 toneladas.
9: 1200 toneladas.
10: Sí, pero pues, yo creo que cuando el estadio esté lleno de personas, se va a sentir un poquito menos.
12: Lo que pasa es que la inauguración no estaba lleno, había mucha gente y el frío se mantuvo igualito.
10: Sí, pero no lo mismo tal vez 1000 personas que haya, ¿entiendes? ¿Cuánto de 8000? 7000.
9: Hablé con el presidente de la federación ayer sobre 8200 en este momento, sí. Pero hay algunas sesiones que todavía no están habilitadas porque son las retráctiles, no han llegado los asientos. Va a sobrepasar los 9000 cuando instalen totalmente.
10: Ok, pero ahora mismo va a haber que ser 8200 personas, ese calor humano brincando, entonces puede ser que haya un poquito de más. Todo el mundo sabe que eso mientras más personas hay en los sitios, aunque el aire sea bueno, pues se siente más.
9: No, hay gente sudando. Exacto. Generando calor.
10: O sea que yo creo que el compromiso está. El que no pueda ir al Palacio de los Deportes hoy, que no pueda ir, pues puede por televisión.
9: Y por YouTube para República Dominicana.
10: YouTube para República Dominicana, ya está. O sea que va a haber forma de ver y de seguir la selección de República Dominicana, que creo que tiene un gran compromiso. Y de ganar todos los partidos en esta ventana, creo que se acerca ya a la clasificación. No sé si ya estaría en la puerta clasificado para el Mundial. Pero estaría muy cerca de conseguir otra vez la meta del Mundial. Muchas cosas más. En béisbol ayer fue tiempo de una jornada corta. No hubo tantos partidos. Una pelita que le dieron los Dodgers ahí a San Diego. Parece que se la quieren de quitar con ellos. Y nada, tenemos muchas cosas.
12: San Diego perdió el juego de ayer. San Diego está ganando 6-0.
6: Bueno, terminó 12-7.
10: 12-7.
12: Tú estás jugando.
9: Usted se duerme muy temprano, Nadito.
12: No, porque
9: la 1 de la mañana no
12: era para dormir. Yo vi el doble de Tatis. Después vi un jonrón de Machado. Claro. Que luego se puso 6-0. Claro, estaba temprano, estaba como en el segundo, pero volteé esa página y me concentré en el juego de las 11 de fútbol. Porque entendí que ya era como un cheque para San Diego, pero ahora vi una imagen de Mookie Betts corriendo en un momento. Digo, bueno, tiene que ser que los Dodgers como que reaccionaron en algún momento, pero no imaginé que le habían quitado
6: el
12: juego.
6: No, me imagino que se perdió entonces el de 4-4, que se fue el receptor de los Dodgers.
12: El malcriado.
6: Ese mismo.
12: Wow. Increíble.
10: Le dieron su pelita, 12 carreras
6: por nada más, él empujó 4.
10: Ayer los juegos de fútbol, vamos a hablar un momento con David, allí Suiza hizo lo suyo, lo que tenía que hacer. Controversia en el partido, bueno, en el último segundo de Portugal y cosas, bueno. Pero después de ver la jugada y ver las reglas, tenía razón el árbitro. estaba fuera de lugar.
12: Sí, pero ¿y por qué se habló y todos dejó que jugaran tanto?
6: ¿Modric no piensa lo mismo?
10: No, yo sé que no, pero lo que pasa es que hay un toque, hay que explicar la regla. Cuando tú haces eso y es que tú no intentas tocar la pelota, sino que tú te agachas y la bola te da incidentalmente, no la consideran como que tú diste un pase o le tocaste la pelota. Es parte del recorrido de la pelota como va. Bueno. Y por eso, si es así, bueno, y esa es la regla, él tiene razón de que estaba fuera de lugar. Pero vamos, eso lo vamos a hablar más sí, profundo.
6: Sí, ahorita. Sí, vamos a hacer la pausa, regreso. Yo quiero escuchar a ver qué es lo que piensa David Terrero al respecto. Pausa y volvemos.
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6: Continuamos aquí en Fiebruces Radio Show. Y ahora sí. Démosle los buenos días para escuchar su explicación acerca de ese partido entre Portugal y Croacia, David Terrero.
7: Saludos y muy buenos días, Nicole Váez. Ahí está Orlando,
6: ¿verdad? El incomprendido.
7: La gente.
8: Celebrando con Portugal.
7: A Maelo, el incomprendido. No, ahí está la gente desbordada en el YouTube. Oye, qué bella está Nicole. Qué,
6: ay, ¿cómo?
9: Hay uno ahí que dice.
10: ¿Pero cuándo no está bella?
8: ¿Y qué es lo que dice
10: eso, ofensivo?
8: ¿Y eso, qué es lo que dice uno en el YouTube?
10: Eso es ofensivo, dice que está bella hoy.
8: Dice que le regalaron el juego a Portugal. ¿Quién es que está escribiendo en el YouTube? Vamos a ver si nos
6: comportamos. No lo voy a decir, pero este es mi favorito.
7: Bendiciones para todos. Un fuerte abrazo en este inicio del fin de semana, que promete mucho para esta media isla en materia deportiva. Y pues, nada, aquí estamos y vamos a entrar de lleno, señores, en la sesión del fútbol en este Mundial 2026. Recuerde suscribirse y darle like a este video. Vamos a iniciar con el partido de España, que, paréntesis, vamos perfecto, señores, en la lista de... Pero, señores, ustedes son unos malagradecidos.
8: Atención a lo que se sacaron, levanten la mano.
7: Son malagradecidos.
8: Déjense ver.
7: Son malagradecidos.
10: Creo que es un desayuno.
7: Uy, no, pero Dios mío, ya están abiertos.
6: Oye, un buen día.
10: Un buen día.
7: España, señores, goleó 3-0 a Austria.
10: Eso se veía venir. Yo creo que ese era un partido que estaba.
7: Esa selección juega cuasi perfecto.
8: Alguien me escribe. Hoy puede ser un buen día, pero el lunes también, dice alguien.
10: No, sobre todo, David, que España había estado bien sólido, tal vez la defensa, pero no se había notado el engranaje ofensivo. Creo que ayer ya empezó a verse la calidad de toque que tienen los españoles.
8: ¿Y Yamal fue el jugador del partido, como lo escogieron, señor?
7: No, para mí no.
10: Lo que pasa es que como él tuvo mucho desborde y tal vez hizo algunos intentos y le tuvieron una marca doble todo el tiempo, pero yo, honestamente, es que es difícil. Lo que pasa es que muchas veces lo que hacen es lo que él crea, lo que él atrae, porque la verdad es que la defensa se va encima de él.
7: Claro.
10: Pero no sé si era como para ser el jugador.
7: No, y sobre todo en un partido que tiene a un jugador con 2 goles y a otro con 2 asistencias.
10: Exacto.
7: O sea, Mikel o Michael, como usted quiera llamarlo.
10: Oyarzabal, sí.
7: Oyarzabal, ayer anotó 2 goles del Real Sociedad.
10: Tiene tipo ya que 5 en el Mundial.
7: 4 goles.
10: A 4 goles.
7: Llegó a 4 goles en el Mundial. Y es un tipo con una experiencia importante. Ganó plata en los Juegos Olímpicos y ganó oro

0: no ejecutaba esos goles, no entraba, no encajaba los goles, no daba, claro, los goles.
1: Pero qué grande es Curcurela.
0: Ese para mí es uno de los jugadores más importantes de la
1: selección. Qué bueno es
0: Recuperación
1: Curcurela.
0: De balones, defiende, está en todos lados. Tú lo ves que está en el lado ofensivo, de momento está, ese tipo corre en la cancha.
1: Y lo bien que suele encontrar a sus compañeros.
0: Da unos buenos pases filtrados, o sea, es un tipo excelente.
1: Las primeras dos asistencias de este mundial para Curcurela llegaron ayer. Pero bien pudieran ser 5, 6 o 7 asistencias.
2: El que yo me refería a David Villa.
1: David
2: Villa, sí, el equipo cuando fue campeón 2010.
0: Villa tenía un, también era ese pequeño, era talentoso,
2: bien muy complicado.
0: Talentoso.
1: Pero óyeme, qué buen jugador, qué gran jugador es Curcurela ahí. Brad, tomando en consideración los dos goles de Oyarzabal y las dos asistencias de Curcurela, misma, no creo que el jugador del partido haya sido.
2: Que yo no sé, siguiendo al mundial, yo creo que es la primera vez que alguien anota dos goles y alguien asiste en dos o más goles y otro jugador que no esté involucrado en ninguna de las dos jugadas termina siendo el jugador del partido.
1: Se burló ahí la prensa o los organizadores, quienes estén pues encargados de ese premio. Vámonos con Portugal. Uh-huh. Porque Portugal, ya ustedes lo saben, derrotó 2-1 a la Croacia de Luka Modric.
2: No le gustó a Cristiano que lo sacaran, ¿eh? La cámara se vio el rostro.
1: A él no le gustó, pero
2: Cristiano, que es el líder de ese equipo.
1: Pero a Portugal sí.
2: Bueno, al final dio resultados la sustitución.
1: Pero ¿qué es lo que hemos
2: hablado? Pero las cámaras se fueron al rostro de Cristiano.
1: Pero es que es lo que hemos hablado aquí.
2: Cristiano frustrado.
1: Lastimosamente.
0: Diego Costa, que yo decía, el delantero.
2: Oh, Diego
0: que
2: Costa.
0: Es español, ¿cómo se llama? Brasileño.
1: Pero es lo que hemos hablado aquí. Y aunque yo no soy blanquito ni argentino, no quiere decir que no sepa de fútbol. Sí, porque dice, este que habla de basquetbol. Sí,
2: a usted le han dado candela, ¿eh?
1: No, pero que no
2: mal nada. Hizo usted, amado. Hay que felicitarlo por su resistencia, porque la verdad es que ha recibido
1: 400 metros con valla, compadre. Lo hemos hablado siempre. CR7, la postrimería de su carrera. Para nadie es un secreto que tiene compañeros mejores que él. Entonces, el engranaje, el núcleo principal de Portugal juega mejor sin él en cancha. Y el director técnico de Portugal tuvo los timbales
2: de sacar... La valentía.
1: De sacar a Ronaldo con el partido 1-1.
3: Es al cero el dirigente de aquí.
1: Chiquito, sí. Que por el hecho, óyeme, si ese partido se va a penales, ya ustedes saben que se lo iban a comer vivo. Pero este señor tuvo el coraje, la valentía de sacar a Cristiano Ronaldo y vaya la vida. Y precisamente porque lo sustituyen es quien anota el gol de la victoria.
2: Y los fanáticos en el estadio reaccionaron.
1: Pero es que Ronaldo es la figura más mediática de este mundial.
2: Ahora, yo no sé si usted se fijó.
0: Una locura cuando... en Toronto. El hotel, todo donde quiera.
1: El partido más visto en la historia de un mundial fue este de ayer, Portugal contra.
2: Estaba Modric del otro lado.
1: 20 millones de personas estaba viendo.
2: Yo no sé si usted se fijó cuando él iba saliendo, que saludó a sus compañeros, que ellos se ponen como un, sobre todo ahí, una camiseta para estar en la banca.
0: Sí, porque hay una que para los que están, que no han entrado, y para los que están ya.
2: Exacto, que ya han jugado. Y óyeme, el cuello de ese señor de Cristiano parece un piloto de Fórmula 1. Óyeme, ese cuello... No,
3: él es de los mejores atletas de la historia.
2: Ese tipo tiene un físico trabajado.
1: Lógico. Mira, algunas jugadas ahí controversiales. En las redes se llenaron de comentarios. Los haters de Ronaldo, por un lado, apoyando las decisiones del VAR. Los amantes de Cristiano Ronaldo, pues, incendiarios.
2: ¿Y cómo es que un atleta como Cristiano Ronaldo puede tener dique haters, señores?
1: ¿Cómo así?
2: Tipo físico perfecto, trabaja duro en su cancha.
3: Yo te digo cómo.
2: Es un tipo que aporta muchísimas casas, un triunfador.
3: Yo te digo cómo.
2: Por ahí se inventaron una historia de que en el último juego, el que se crió con él, de que lo dejó meter el gol para que él lo firmara. Es una historia inventada, pero está bonita como reflexión. Entonces, ¿cómo puede un hombre así tener de que?

0: Yo le envié a David ayer una de las mejores descripciones que yo he visto entre la diferencia de Messi y que está, son dos caballos, como dice él. O sea, tú puedes escoger que tú quieras,
1: Sí.
0: de que lo hizo Chicharito acerca de lo que es Ronaldo y lo que es Messi.
1: Chicharito, el delantero
0: El delantero
1: mexicano. Sí,
0: mexicano.
1: claro.
0: Él dice, para condensarlo, Messi es la perfección del fútbol, el tipo que sabe jugar, que
1: Técnicamente.
0: nace con ese don, que
1: Sí.
0: tiene todo. Ronaldo es el hombre común como nosotros, que se convirtió en una superestrella a base de trabajo, coraje, que no se lo, o sea, que son diferentes. O sea, uno tiene la habilidad de no practicar, ir a la cancha y meter, el otro tiene que fajarse. Entonces él dice, yo me identifico más, eso es personal él, como yo no fui un talentoso como
1: Cristiano,
0: Messi,
1: como
0: yo me
1: Messi.
0: quedo con Ronaldo porque es el hombre que nos enseña a nosotros que sí se puede, trabajando, esforzando, trabajando su físico, alimentación, y conseguir llegar a la forma de ser uno de los mejores del mundo. Entonces, él lo diferenció, claro, mucho más profundo porque lo hace técnicamente. Si lo pueden buscar, lo pueden buscar. Una declaración de Chicharito con la diferencia de los dos, para mí una de las mejores que he visto en la comparación de ellos dos.
2: La primera jugada controversial fue el llamado del adelantamiento de Cristiano Ronaldo. Un adelantamiento que fue, señores, medio hombro. Literal, medio hombro, pero todo queda grabado. Cuando se van a la revisión, pues sí, Cristiano Ronaldo estaba fuera de lugar y se le anuló el gol. La otra jugada controversial fue aquel gol anulado a Croacia. Fuera de récord, durante la pausa, Fernán, con toda su razón y espectacular la explicación, decía que el golpe de la pelota o el rebote no se consideraba en sí, o sea, era un pase directo. Se consideró un pase directo, aunque haya tocado la anatomía de, en ese momento, ¿quién era? Era Modric, el que
0: No.
2: tocó la parte, no recuerdo bien, pero al
0: Habían dos
2: no haber
0: jugadores peleando
2: una...
0: la pelota. El de Croacia,
2: Exacto.
0: o sea, con la cabeza toca la pelota. El jugador de Portugal se agacha como para que también iba a buscarla. Y la bola coincidencialmente le da en la espalda, lo roza por la espalda.
2: Y
0: Y por eso
2: luego,
0: decían que él había, o sea, el haber
2: como
0: hecho
2: una
0: eso,
2: especie de pase.
0: exacto, ya entonces habilitaba al jugador croata que estaba adelantado, porque se veía que estaba delante,
2: Exacto.
0: lo habilitaba por ese toque. Por eso el árbitro, a pesar de que el VAR le dice que va y lo chequea, porque eso es una jugada de apreciación, si él
2: Correcto.
0: ve que él intentó hacer un pase o despejar, o fue que él, haciendo un movimiento que se iba cayendo, que iba buscando, la bola le roza,
2: Un movimiento
0: un
2: natural.
0: momento natural que le toque, entonces no lo considera como que él intentó ni despejar el balón. Entonces solamente es
2: Exacto.
0: coincidencial, le toca y por eso el árbitro consideró que sí estaba adelantado.
2: Que
0: Fue
2: tiraron cosas
0: un pase directo. Un
1: tiraron
0: pase directo.
1: cosas al terreno, los fanáticos croatas molestos. No se vio en cámara, lógicamente, no mostraron eso,
0: Sí, pero se detuvo el partido
1: pero
0: por unos minutos por eso,
1: tiraron
0: sí.
1: algunas cosas los croatas molestos porque entendieron que fue injusto que le anularan ese gol del
2: Y
1: empate.
2: se entiende las
0: Claro, solo
2: indignaciones.
0: tú en
2: Eso
0: el
2: es
0: último
2: más que.
0: segundo
2: Eso es
0: tú que
2: más.
0: mantenerte vivo en un mundial, porque estaban terminando, estaba literalmente en el tiempo de juego que había dado el árbitro.
2: Es correcto, o sea, se entiende la indignación, pero la decisión fue la correcta. Lastimosamente es esto, una decisión favorece a uno, desfavorece a otro. En este caso, sí favoreció a la
1: No
2: Portugal
1: es
2: de
1: porque yo
2: Cristiano
1: sea
2: Ronaldo.
1: de me agrade Ronaldo, pero yo lo vi claro adelantado a ese señor de
2: Clarísimo,
1: yo
2: ¿verdad?
1: lo vi claro de
2: Así es que esa teoría de conspiración de que si le quitaron el juego, si se lo dieron, no, no. A Cristiano también le cantaron su adelantamiento, removiéndole su primer gol. Que a propósito de Cristiano, a propósito del gol, llegó el primer gol en fase de eliminación directa
0: Así es.
2: para CR7. Primer gol en la historia de mundiales para Cristiano Ronaldo en esta etapa. Llegó a 11
1: Messi, en
2: en
1: el caso
2: sentido.
1: de Messi, lo ha anotado en todas las fases,
2: Es
1: en todas las
2: correcto.
1: etapas.
2: Llegó a 11 en sentido general en mundiales Cristiano Ronaldo y llegó a 3 en este 2020. 26. Injusto que lo sacaran. Ya di mi parecer. Acertadísima la decisión del director técnico de Portugal. Caramba. Quien entra entonces es quien anota el gol de la ventaja.
1: Cosas
2: posteriormente,
1: de la vida, ¿eh?
2: Posteriormente de la victoria. También ayer se filtró la noticia de que este será el último torneo de Cristiano Ronaldo con la selección de Portugal.
3: Que se filtró la noticia.
2: Sí.
3: ¿Y alguien espera que él siga jugando?
2: No, pero no es mundial. Sino
4: internacional.
0: Se va a retirar con la camisa de Portugal, se va a dedicar a su club.
2: A su club y se
0: va a terminar su carrera ahí.
2: Es correcto. Como les decía hace unos minuticos, 20 millones de visitas o 20 millones de espectadores.
3: Porque no ha venido aquí.
2: Logró este partido entre Portugal y Croacia. ¿Cuál será la próxima parada de Portugal? España.
0: Bueno.
2: El próximo lunes a las 3 de la tarde en el Dallas Stadium, allá en los Estados Unidos de Norteamérica.
1: Wow.
2: Juegazo. Solo entiendo yo que podría ser superado por un partido Francia-Argentina o Francia-Portugal. Mediáticamente. Esto va a ser un juegazo. Estas selecciones se han enfrentado un total de 41 ocasiones, con 17 victorias para España, 6 para Portugal y 18 empates.
1: Mira, me dice la buena amiga Cesarina Ravelo, productora de
2: Hermano
1: Canal BTV.
2: Claro.
1: Tenemos transmisión el sábado de la Amateur League, Prospect League. Dice ella que tuvo haters Jordan, tuvo haters Barry Bonds, Lewis Hamilton, las Águilas. No tengo que decir de qué equipo es ella, la pelota dominicana. Pero y tienen hater ustedes, dice ella.
2: También.
1: Tienen hater ustedes. No. Imagínense
3: ustedes. No, ella dijo nosotros.
2: La tasa de rechazo, Nicole, es cero.
3: Ella dijo ustedes, pero refiriéndose a nosotros. No se saque.
1: Ustedes.
2: La tasa de rechazo de Nicole es cero.
1: Pero yo quiero. Porque yo la estoy leyendo a ella, entonces ustedes, sáquenme de ahí.
3: Pero déjame decirte que eso es. Ella tiene toda la razón. Y ahorita te decía que yo te podía explicar.
1: Un abrazo para su esposo también, escogidista, celebrando su bicampeonato.
3: No hay una superestrella, no hay alguien que haya sido exitoso que no genere pasiones. Y las pasiones tienen dos vertientes. No, claro. Una es el tipo que te mira positivamente, que te admira, que destaca tus bondades. Y otro, el que tú no le gusta, el que tiene otro favorito y se va a encargar, usar un término que todo el mundo no entienda, de despotricarte.
1: Pero o sea, ¿cómo que va a ser, Dios mío?
3: Inclusive, hay jugadores y gente en sentido general que dice, yo prefiero que me odien o me amen a que me ignoren. O sea, porque...
1: Por ejemplo...
3: Esa gente tan consciente...
1: Aaron Judge puede tener un hater, Aaron
3: sí,
1: Judge.
3: Sí, claro que tiene.
1: Un muchísimo. Hombre que ha dicho que
3: todo
1: lo mejor...
3: Todo el que no sabe de los Yankees.
1: Que lo mejor para él...
4: Del West no creo que haya mucho
3: sí, hater. Tiene que haber.
1: Aquí en Dominicana no debe haber un hater de Aaron Judge. Yo no creo.
3: Pero yo he visto gente acabando lo que dice que a la hora de la verdad no batea.
4: Es que... Ah, bueno.
3: Yo lo
2: no, pero ya eso es un perfecto. Eso es situacional. Pero en el caso de la tasa de rechazo a él...
3: Sí, pero eso, sí, ¿y eso no es de él?
2: No, no.
3: O sea, decir que él es un plus uno,
2: no, por ejemplo, David Ortiz...
3: O sea, que lo quiere mucho,
2: David,
3: que dice que es un
2: David Ortiz, mientras fue jugador...
3: Ah, que la preocupación de
2: otro. No, David Ortiz, mientras fue jugador, no podía pisar a Nueva York. Él tenía haters como jugador. Y no era situacional.
1: Pero aquí en Dominicana no tenía haters, David Ortiz.
2: David.
3: Sí, claro que sí.
1: ¿Qué aquí pasa?
3: Todo el mundo tiene, hermano.
2: Mientras fue jugador.
3: Que tenga mucho o poco, que saquen la cabeza o no, todo el mundo tiene.
1: Shohei Ohtani tiene haters aquí en República Dominicana.
3: Pero ven acá.
1: Tipo que pichi batea.
2: Aquí.
1: A para, brinca y saca la lengua de cañajo.
3: Aquí hay aire, aquí no vino de Ohtani.
4: Aquí no puede ser.
1: No vinieron hoy, no vinieron.
4: No puede ser.
3: Míralo ahí.
4: No puede ser.
3: Míralo ahí.
2: Anda, palca.
3: Los Knicks se meten en la conversación para conseguir a LeBron James.
1: ¿Cómo?
4: Ay, yo pensaba que estaban mencionando los Knicks. A propósito de tasa de rechazo.
1: Y yo no creo, para que usted siga con lo de LeBron, yo no creo que ni la host, Nicole Baez, Bella Dama, ni Don Fernan Ravelo tengan un hater. Yo no creo que ella.
3: Nicole tiene seguro. Nicole tiene hater seguro.
2: ¿Seguro o seguras?
1: No, que no puede
3: ser. ¿Tú ves? Míralo ahí. No puede. No me deja mentir.
1: Ah, pero ve acá, pues te hombre le pone eso.
3: Él no ayuda, él no ayuda.
1: Este hombre le pone eso pinta.
2: No, no, hay que ver.
1: Recuerde que es salsa que lleva la pizza.
4: Sabemos que España es uno de los candidatos a ganar el mundial. Va a ser un partido difícil, como lo será cada encuentro a partir de ahora.
2: Mudillo de Team Wifi lo tiró ahí.
4: Pero creo que estamos preparados. Los conocemos bien. Creo que será un duelo muy disputado y ya veremos qué pasa. Me siento bien, físicamente equilibrado. Por muy duro que sea el mundial, hay muchísimas estrellas compitiendo. Eso dijo Cristiano Ronaldo el día de ayer.
2: Está bien. Cuando se tope con Rodri, con Pedri, con Laporte, con Cubasí, yo voy a ver
1: ahora,
2: qué
1: hace. No es un robo que lleve España con Portugal tampoco. ¿Con quién? Y a jugar fútbol que van.
2: ¿Con quién?
1: Y a jugar fútbol que van.
2: Maestro.
1: Porque veo unos españoles.
2: Maestro, yo le meto.
1: Cuidado. Veo unos españoles como que ya ellos ganaron contra Portugal. Hay que jugar fútbol con esa gente.
2: ¿Con quién?
1: Hay que jugar fútbol con Portugal.
2: Pero Portugal cogiendo lucha con la Croacia de Modric que está... Que
1: ¿se acuerda que se lo dije?
2: Vi un vuelo para acá, venía para acá Modric.
1: Estaba muy emocionado Modric porque él pensó que se iba a definir de otro modo el juego después de ese gol.
2: No, hasta yo hubiese pensado lo mismo.
1: Yo le dije a usted que Croacia... Yo recuerdo una semi de Croacia y Brasil, que Brasil cogió candela con Croacia cuando estaban los Ronaldo y compañía, el otro, el Nazario.
2: Portugal es un equipazo, pero murió.
1: Oye, pues este hombre está como muy bravo.
2: Maestro, pues es que aquí no se ha fallado en fútbol.
1: Sí, han estado bien. La gente de
2: no Castro se ha fallado. Pero, malagradecido. Hoy es viernes. Mira, murió Portugal, maestro. Llévese de mí.
1: Por ejemplo, Portugal. Tenchi Rodríguez la tiene
0: muy difícil. Tiene que. Digo, todo va a depender del planteamiento que haga. Porque lo que están diciendo es si se va a ir de tú a tú con España o le va a jugar. Mucha gente quiere jugar a la contra España, pero es que ellos defienden bien. Si tú te le encajonas, ellos consiguen los espacios para meterte gol.
2: Es que España tiene una de las. Vamos a ser cautos, ¿verdad? Una de las tres mejores defensas del mundial. Lo tiene España, lamentable. Pero fíjese que sin anotar, ese equipo ha sido uno de los mejores.
1: Dice que usted es el primer jefe de Cristiano Ronaldo. La gente lo respeta.
2: Lo contrario.
1: La gente lo respeta. No, contrario.
2: Lo contrario.
1: Yo lo veo muy diferente.
0: Están tildados como el hater.
1: Yo lo veo muy diferente. Ahora en el segmento.
0: El hombre me voy acabando con Cristiano.
1: En el segmento de yo me quito los lentes, pero es que yo lo veo diferente. Pues no estoy viendo lo que dice la gente. Pero antes lo estaba acusando.
2: No, pero. No, pero es que. Ve acá, pero esos son los mismos que me dicen eso. Son los mismos que dicen que LeBron está viejo a los 41.
1: ¿Usted sabe qué me preocupó?
2: Y son los mismos que dicen que en playoff no puede ver minutos.
3: Pero está viejo.
1: ¿Usted sabe
2: que diga lo mismo?
3: ¿Usted sabe que es natural?
2: Pero que diga lo mismo de Ronaldo.
1: ¿Usted sabe qué me preocupó a mí, Fanete? Que yo entendí, bueno, y en el experto de fútbol, yo palpé el momento que sacan a Cristiano Ronaldo el rostro de incomodidad, de molestia, de frustración. Yo digo, bueno, el hombre va a arrancar por ahí diciendo que la estrella Ronaldo fue sustituido, un momento de drama, porque reaccionó al estadio.
2: Es que yo no puedo venir a vender humo aquí. Si he dicho que Ronaldo o debe salir de la banca o tiene que jugar 60 minutos, yo no puedo venir aquí hoy indignado.
1: Usted dijo que 20 millones vieron el juego. De esos 20 millones, 18 palparon lo que yo palpé.
2: Pero eso no es problema mío. Yo no era parte de esos 20, de esos 18.
1: De una figura de este mundial que cuando fue sustituido, señores, el rostro lo decía todo ahora con respeto. Cuando lo llamaron, güey, eres tú. Él se hizo el loco. Dije, ¿a quién es? Es a ti que te están llamando.
2: A ver, el basquetbol, que se van para atrás.
1: Se van para atrás. Es a ti que te están llamando, eres tú que vas para afuera. El hombre puso un rostro. Y el estadio reaccionó.
0: Él miró como, ¿qué a mí?
1: Sí.
2: Claro, claro.
1: Pero vi que usted, si yo no se lo menciono, usted no habla de eso. No,
4: Manuel te manda a decir.
2: ¿Quién es Manuel?
4: Bueno, un fiebrú del chat. Espérate, aquí que dice, apuesta tu casa, España. Ajá. Si estás tan seguro.
2: Manuel, yo tengo una llave aquí.
1: ¿Cómo?
3: No, no, no, no.
1: No, no, pero no se deje provocar.
3: No, no pero provocar. Eso es lo que ellos quieren. Acuérdate que todo el mundo tiene hater. Tú vas a tener lo tuyo, tienes que saber lidiar.
2: Pero si España pierde de Portugal, No, pero yo no vuelvo aquí.
1: No, tranquilo, tranquilo.
4: Mira,
1: ¿tú sabes por qué? ¿Tú sabes por qué yo digo que Tenchi no debe tener jerez? Porque Tenchi siempre defiende las mejores causas. A excepción de su tema aguilucho.
2: Si España pierde de Portugal, yo no vuelvo aquí.
1: No, pero no diga eso, no se comprometa.
0: Agradezco. Bueno, oye, Cristian Muñoz, mira tú, yo tenía hater, pero ya cambió, la cambié. Mira,
1: aquí, usted ve. Gracias. El único hater que usted tenía, Cristian acaba Núñez. De convertirse.
0: Yo era hater de Fernan Ravelo hasta que entró a Fiebruce y ya lo
3: vamos. Gracias. Ahí.
2: Para hoy, salvaron. Para hoy, señores, rápidamente, antes de irnos a la pausa.
0: Y hay un super chat que vamos a mencionar ahora.
3: Y de una dama.
4: Salud temprano.
2: Australia contra Egipto. Me voy con la Egipto de Mohamed Salah.
0: Sí, yo creo que.
2: Me voy con Egipto de Mohamed Salah. Eso es 2:00 p.m.
1: Un jugador Salah.
2: 2:00 p.m. hora dominicana. Cabo Verde se enfrentará a Argentina a las 6:00 p.m.
1: El portero aquel contra Argentina y contra Messi.
0: No, ahí yo creo que.
4: Se está despidiendo de
0: el portero va a tener que ponerse doble ahí, papá.
2: Paz, descanse, Cabo Verde. Vayan bien.
1: ¿Tú te imaginas, David Terrero, señores?
2: ¿Cómo que me
1: imagino? Ustedes se imaginan, señores.
4: ¿En qué, hola?
1: Déjame yo mejor.
2: Cabo Verde con 3 empates, amigo. ¿Qué pasa? Ya cumplió Cabo Verde.
0: Sí, llegó
2: y le cumplieron el sueño a la madre del portero también.
1: Ahora, esa madre estaría feliz y ese señor, ¿tú te imaginas?
0: Sí, no, claro.
2: Pero juégasela.
1: Estaría en todos los titulares del mundo.
0: Cabo Verde, que es una colonia portuguesa, por eso juegan al fútbol de la forma en que juegan.
1: Sí.
0: También fueron una colonia portuguesa por muchos años.
2: Sí.
1: Ahora sería la sorpresa más grande, sí.
2: Pero juégasela.
1: Si se le mete
0: en el sería la sorpresa del mundial.
2: Mira, esa es la hembra mayor.
1: ¿Cuánto le está dando?
2: De la jornada.
1: Peso y medio.
2: No, usted que sabe leer esto. Es asunto, yo no sé leer eso.
0: Sí, al otro juego.
2: Pero mínimo tiene que estar 3-0. Dando 3 goles.
1: Sí. Yo lo voy a chequear la línea ahora, a ver por lo que. Digo, Castro Sport no va a mandar la línea oficial ahorita.
2: Exacto.
1: Castro Sport. Pero vamos a chequear para ir adelantando algo.
2: 9:30 p.m. Colombia.
0: Buen juego ese.
2: Dominicana de fiesta. Mira, Colombia. Contra Ghana, 9:30 p.m. Todo esto, hora dominicana. Para mañana sábado.
1: Ghana, que es probable que pierda ese juego contra.
2: Yo creo que sí.
1: Es probable que pierda contra Colombia.
2: Canadá contra Marruecos, mañana un juegazo. Sí. A las 1, a las 5. Paraguay contra Francia. En paz descansen los paraguayos. Y finalmente, ya el domingo, recuerden que no regresamos hasta el lunes. La Noruega. De Erling Haaland contra Brasil. A las 4 y a las 8.
1: Ese juego.
2: Inglaterra contra México. Ciudad de México.
3: Acabo de hablar con Wadi Taktuk y con Ismael Díaz Tolentino, el capitán y el gerente de la selección de baloncesto electrónico de la República Dominicana. Ellos perdieron temprano de Turquía, 91-62. Derrotaron aplastantemente al anfitrión Qatar. Hace un ratito ya dijimos el resultado por aquí, 137-68, y a las 8:30 de la mañana, hora dominicana, en 30 minutos, estarán enfrentando al combinado del Líbano buscando el pase a la siguiente ronda. Así que vamos a estar pendientes de nuestra selección de baloncesto 2K, que está en el Mundial FIBA, baloncesto electrónico, en Qatar.
4: Hacemos la pausa y al regreso. Venimos con muchísima más información el día de hoy aquí en Fiebruce Radio Show.
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4: 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Tenía que hacerle un chinchín antes. Mire,
3: pero surtió efecto.
4: Ok, antes de ayer, precisamente, yo les comentaba de que salía la información de que Shohei Ohtani se le iban a desplazar unas cuantas salidas y hoy le toca, pues, lanzar. Salió la información el día de ayer que el hombre que va a hacer la batería con él es precisamente Dalton Rushing. Le hago una pregunta a ustedes. Producto de la última salida de Shohei Ohtani, que él se vio un poquito contrariado con ese receptor, ¿piensan ustedes que fue positivo en el caso de Dave Roberts anunciar eso tempranito, el día de ayer?
1: Bueno, la prensa iba a molestar con eso. La prensa, primero, investigar si Ohtani cuándo iba a lanzar. Porque en un momento se habló de que él podría estar en el último juego de la otra serie, después de que iba a lanzar en esta serie, pero que no estaba claro el día. La prensa está encima del tema. Y después de lo que pasó con este receptor que se negó a una petición que le había hecho Tani, bueno, pues es normal que la prensa de repente pregunte. Yo lo que no sé qué va a pasar con el muchacho, porque tiene unas actitudes como que llaman la atención. Principalmente ese día persiguió a Ohtani hacia la cueva, tuvieron sus compañeros que mirar a ver si todo estaba bien. Qué sé yo, un jugador joven como que tiene que tener un poquito de cuidado con esas cosas, porque tú estás hablando del Iron Man de la pelota en este momento, el niño mimado, vamos a decirlo así, de los Dodgers y de la MLB en este momento, por lo que representa Shohei Ohtani para ese negocio.
2: Yo lo que creo es que a las estrellas hay que complacerlas. Y, por ejemplo, por poner un caso Lidón, César Valdés, el receptor de planta de César Valdés era Michael de la Cruz, aunque el titular era Francisco Mejía, pero con el que él se sentía bien era con Michael de la Cruz. Eso lo hemos visto siempre. Si Sabatia tenía su receptor de planta y definitivamente, aunque esté bateando muy bien Dalton Rushing, si no funciona en una temporada de ensueño desde el montículo para Shohei Ohtani, pero si no funciona, lamentablemente hay que quitárselo.
4: La última vez que precisamente de la salida que nos referimos, 6 entradas lanzadas, 5 hits permitidos, 3 carreras, 2 de ellas limpias, 2 boletos otorgados y 8 ponches para tener una efectividad en 1.58.
2: A los caballos no se le hace rabieta. Usted como novato, como estrella, usted es receptor y usted está ahí para llevarse bien con el lanzador. Mucho más si se llama Shohei Ohtani. Si usted le hace eso o le hacía eso a Pedro, probablemente usted no le iba a echar un juego más. Usted no puede estar en esa locura. Y no voy a culpar del todo a Dalton. Entiendo que la novatada le jugó en contra.
1: Y para colmo, entonces, Ohtani tenía razón, que eso es lo peor de todo.
2: Exacto, pero de aquí para adelante él tiene que comportarse. Si él sigue en la misma, o si por mano del destino le hacen 4 a Ohtani, como a cualquiera, vienen de hacerle como 8 a Pauskins. Pero si por vaina, si por vaina del destino.
1: Y a Missy Orozki le pasan la mano también.
2: Sí, aunque la mayoría no inmerecidas, pero le dieron ayer su cantidad.
1: Lo menos dieron un par de jonrones, me parece.
2: Creo que 1 o 2 limpias solamente. Pero si no funciona, adiós Russian. O sea, ahí lo que más hay es receptores y a Ohtani usted tiene que tenerlo así, hermano. Ella sí que hay que tenerlo. Eso es lo que yo creo.
1: Hay que cuidar a un hombre que genera tanto dinero en publicidad, más de 100 millones, que lanza y batea. Y aparte de eso, es la figura principal del equipo.
3: De que es un fenómeno, es un fenómeno.
2: No, y él va atrás el Cy Young.
1: Está en eso.
3: Bueno.
2: Que lo consiga, que lo consiga. Bueno. Está complicado.
1: Él ahora no es el favorito, ni el que está en el primer lugar, pero él está metido en el paquete.
2: Claro, ¿no? Que Christopher Sánchez ha apretado. En el caso de Paul Skeens, para el olvido las últimas salidas. Mizorowski ayer menos efectivo que como nos ha acostumbrado durante esta temporada, pero cuidadito si en la segunda parte de la temporada regularizan a Otani y cumple finalmente con las entradas permitidas para el premio. Eso, yo creo que los Dodgers lo han estado administrando.
3: Pero a él no le conviene ser administrado para si tiene pretensiones del premio. Eso lo hemos hablado aquí,
2: sí,
3: largo y tendido.
2: Lo que pasa es que quizás el plan para la segunda parte sea apretarlo un poquito más. Es lo que yo creo. Quizás, mira, ahora cuídate un poco, vamos a cuidarte, pero en la segunda parte aprieta. Cuando viene a ver por ahí viene el plan.
3: Yo soy de los que creo que lo general mata lo particular. Yo no soy de los que arriesgo a un atleta por conseguir un mérito personal a poner en riesgo el desempeño, la oportunidad de que puede estar luego para las cosas grandes. El ejemplo más que recuerdo, porque es lo que sigo, son el 73-9 de Golden State. Hubiese sido otra la historia si Steve Kerr y la plantilla de coaches y la gerencia de Golden State le baja un ching a las revoluciones para no tratar de perseguir, romper una marca histórica que tenían los Chicago Bulls del 72-10, porque llegaron desgastados a los playoffs. Sí. Y tuvieron que lidiar durante todos los playoffs con muchísimos temas de acondicionamiento físico, de estrés, de lesiones, muchísima cosa con el equipo.
2: Y más en el caso de los Dodgers ahora, que pues aventajan por 13 partidos al segundo equipo de la división.
1: No, para mí los Dodgers están claros de que la prioridad es el equipo.
3: Correcto.
1: Y va a depender mucho de la condición en la que ellos se encuentren, el nivel de flexibilidad que ellos van a tener con él en el montículo. Esto de volarle días y eso está mandando un mensaje claro de que para ellos lo más importante es que él esté saludable.
2: Claro, totalmente.
1: El Sayón, muy chévere, es una meta personal. Él está, ya lo ha dicho, o sea, se sabe que él está detrás de eso. Pero claramente el equipo tiene un plan con él y va a seguir su plan, a menos que ya tú hablaste de la distancia de la división. Esa distancia se mantenga, ellos puedan tomarse algún riesgo en un momento determinado. Decir, mira, pero estamos cómodos, él puede salir, tirar 5 innings, dependiendo cómo esté el juego, lo sacamos temprano. Exacto. Y básicamente para que él avance un poco con relación a la cantidad de entradas.
4: Tú sabes que a mí, ustedes hablando del premio de Cy Young, recordé que esta semana ha sido como una semana difícil para ciertos lanzadores, para los comehombres. Porque, por ejemplo, a Cam Schlitter, el lanzador de los Yankees.
1: Le pasaron la mano a ese.
4: 4 entradas lanzadas.
1: La mano.
4: 6 carreras. Todas de ellas fueron limpias. También, esta misma semana, al lanzador, pues, Paul Skeens, como lo mencionaba David, pues, 4 entradas lanzadas también, 8 carreras permitidas, 7 de ellas fueron limpias.
1: Ay, ¿tú sabes quién estaba bravo en ese juego? Zach Wheeler.
3: Ay, sí.
1: Porque el manager se lo llevó, él había tirado creo que 4 innings.
4: Don Mattingly, sí.
1: Y el Mattingly estaba regado, él dice que él se sentía bien, que él entendía que podía, que su equipo como que le había dado el apoyo y eso, pero no sé, Wheeler tiene que entender que él también ha sido operado y ha perdido tiempo de juego.
4: Y si yo sumo también la actuación del día de ayer de Jacob Mizorowski en 5 entradas, 5 carreras permitidas, usted hace la sumatoria.
2: ¿Cuántas limpias fueron?
4: O sea, 5.
1: Las 5 fueron, sí, fueron todas limpias. Sí. A él le dieron, me parece que 2
4: cuadrangulares.
2: Guay.
4: Mentira, no. Fue una solamente.
1: Una sola línea.
4: Una sola línea.
1: Sí, porque es que la efectividad se quedó en 1.47.
2: Sí, sí. No.
4: 5 vueltas, solamente una fue limpia. Pero si uno lo quiere sumar todo, 13 entradas lanzadas, 13 entre los tres en los toletes esta semana, y 18 han sido las carreras que han permitido.
2: Uy, guapata.
1: Yo creo que a excepción de Christopher Sánchez, casi todo el mundo tuvo problemas en su salida.
2: Sí, sí, sí.
1: Claro, eso va a ser normal que de repente tú en una salida, al caso de Paul Skins, le tocó lanzarle a Filadelfia en Filadelfia. Mishorovsky le tocó, lamentablemente, que se sacuda contra él Cincinnati, que no había bateado.
4: Sí.
1: Pero si solamente le hicieron una limpia, quiere decir que su defensa no le ayudó en ese juego. Ya los casos de Schittler, sí lo castigaron a Schittler. O sea que esto es un tema de suba y baja. Tú cuando estás en una competencia como el Cy Young, tan exigente, la clave es ser consistente en lo bueno y evitar que lo malo se extienda.
2: Claro.
1: Entonces, tuviste una salida mala, la próxima tiene que ser regular o buena para evitar complicar tus números y que eso te saque momentáneamente del liderato si estás como el líder en la competencia, o alejarte si eres el tercero o el segundo de lo que está buscando el premio.
2: Miren, nosotros hemos hablado de diferentes temas sobre Fernando Tatis Jr., que ha conectado unos cuadrangulares en los últimos días. Y también se ha tratado acerca el tema acerca de la contundencia de sus batazos esta temporada, que ha estado entre los líderes, de los bateadores que más duro le ha estado dando esta temporada. Lastimosamente, esos batazos han sido, en su inmensa mayoría, sencillos. Pocos triples, muy pocos cuadrangulares, un slugging por el piso y demás. El único jugador a las 8:15 de la mañana de este viernes 3 de julio de 2026 que está confirmado para el Home Run Derby es el dominicano Junior Caminero. Yo entiendo que al dominicano Fernando Tatis Jr. le convendría ir al derbi de cuadrangulares.
4: Pero ¿y cómo así, David? Pero espérate.
2: ¿Por qué?
4: Pero eso sí está bueno.
2: Algunos jugadores, y cito especialmente a Juan Soto, han dicho que luego de ir al Home Run Derby les ha ayudado al launch angle del swing a golfear más la pelota.
1: Y hay otros que dicen que le da
3: el swing. Y eso le iba a decir. Y hay otros que han manifestado que no van porque eso afecta en su ritmo.
2: Sí, pero en el caso de Tatis.
1: Pero no es descabellado.
3: Ahora en el de Tatis. No, pero el Tatis lo que quiere, bueno, que se la afecte.
2: Y voy a citar
1: porque
2: dos razones.
1: Este año él está mal en los jonrones, pero históricamente él ha sido un jonronero. Si usted busca los jonrones por turno de Tatis en su carrera de Grandes Ligas, él ha sido un tipo con muy buena frecuencia jonronera.
2: Yo voy a citar dos cosas. Número uno es eso, el tema de que él pueda, quizás mentalmente, no sé, ajustar un poco más el launch angle del swing, que pueda levantar más pelota, para que me entiendan, en buen dominicano. Y número dos, hasta esta temporada, Fernando Tatis Jr. habría sido uno de los peloteros más populares de todas Grandes Ligas. ¿Y qué estadística tendría yo para decir que no está entre los más populares? Ahí están las votaciones para el Juego de Estrellas. ¿Quiénes votan para el Juego de Estrellas? Los fanáticos, por lo menos para los abridores. Los fanáticos. Y Tatis Jr. no figura en parte entre los líderes en votaciones para el Juego de Estrellas. Yo creo que ir al juego, al Home Run Derby, le sumaría en el launch angle, en el golfea más pelota, y le sumaría también en la reubicación de su figura en términos mediáticos.
1: Y no será la primera vez que alguien con pocos jonrones lo incluyen en el
2: derby. No, eso ha pasado mucho. Ahora, y él tiene fuerza.
1: Ahora, yo lo que no sé, si él se pone en disposición para participar, ¿qué tanto le interesaría a la liga que él participe? No sé.
0: ¿Por cómo qué? Hay que ver la cantidad de jugadores que se inscriben, cuáles tienen.
4: Exacto. Pero tomemos en cuenta primero de que en 10 días será el Home Run Derby. Sí, y solamente sí, conocemos a un participante, y es precisamente el dominicano Junior Caminero.
2: Es correcto.
4: Se había también filtrado la información de que al ser en el parque de Filadelfia, uh-huh, Bryce Harper tenía cierto interés también en participar, pero todavía al sol de hoy, 3 de julio, a las 8:18, todavía no se ha confirmado
2: nada. Me gustaría más Kyle Schwarber que Bryce Harper.
0: Es que Schwarber con esos jonrones que está dando, no sé, bueno, claro, todo el mundo quería.
1: Ya la
0: es otra cosa, hay que ver también.
2: Es un espectáculo.
0: Que si fuera en San Diego, tal vez, pero ¿qué beneficio le da el Home Run Derby? Que Tati, que ha estado tan apagado en esa parte, vaya el Home Run Derby.
2: Es
0: lo que tú dices, ve a él como persona, para que ver si el espectáculo ellos quieren. Que un jugador que
2: no es por el tema del positivo.
1: Sí, para él, no. Pero para él como jugador, si tendría algún atractivo el decir, bueno, me voy a meter en este, yo no voy al juego.
2: Yo creo que sí. Es que, a ver, un tipo que hasta esta temporada habría sido tan popular y que de repente, que ojo, es por estadística.
1: ¿Quién está más cerca del derbi, Tati o Soto?
2: No, a ver, por estadística, Soto. No, y Soto ya ha montado un espectáculo.
1: Sí.
2: En el Home Run Derby. O sea, sería una mayor atracción porque ya uno sabe lo que es Soto. Pero por el jugador, le convendría mucho más a Tatis. Porque es que mediáticamente, Tatis Jr. hoy día no es trending. Y ese ha sido uno de los más grandes adeptos que
1: tiene. Hay muchos jugadores que no les gusta ir solamente al derbi. Principalmente si son jugadores con cierta estelaridad en la liga. Si están en el juego, bueno, pues participo en el derbi. Porque a veces se desmonta uno, se desmonta el otro. Dicen, ok, pero ir exclusivamente a participar en el derbi.
2: A Tatis jugadores... sería solamente ganancia para Tatis.
4: No, yo no lo considero así, David. Yo te voy a decir por qué.
2: Por fin, qué grande, que la va a jugar. Que la va a jugar hablando.
4: Yo no lo veo tan claro como tú, por el simple hecho de que Fernando Tatis Jr. está sonando también para ser pieza de cambio. Para mí, eso sería también un estilo de distracción para él, tomando en cuenta que ya ha sido probado incluso en varias posiciones esta misma temporada.
2: ¿Una distracción el Home Run Derby?
4: Sí, el enfocarse, porque obviamente todo el mundo que quiere participar en un tipo de competencia para ganar.
1: Hay que prepararse, David.
2: No, pero distracción el Home Run Derby.
4: Sí, claro que sí.
2: Por tema de conversaciones de cambio.
4: Es que David, y supongamos que tú juegas para los Padres de San Diego. Uh-huh. Si tú sabes que tú no has tenido un inicio como el que manda la ley y como todo el mundo está expectante que tú tengas, tú debes de concentrarte en tu juego. El dirigente ha hecho los movimientos de lugar para siempre incluirte dentro de la alineación de los Padres. Hay veces que te va bien, otras veces no tanto. Se te ve básicamente cómodo a nivel de contacto, pero no en la calidad de cuadrangulares de la fuerza que tú probablemente estés proyectado a tener siempre.
2: Sí, pero es que lo que le está faltando a Tatis es sacar pelota.
4: Pero que, precisamente por eso.
2: O sea, a lo que yo me refiero es al impacto mediático.
3: ¿Tú pagarías una boleta para ir a ver a Tatis en la competencia de jonrones este año?
2: Pero lejos. Yo con los cuartos lejos.
1: Es atractivo.
2: No, yo con los cuartos lejos, que es claro que sí.
1: Porque yo te voy a decir una cosa, él es de lo que Maduro le está dando la bola.
2: Que sí.
1: Él no la está sacando, sí, pero le está dando.
2: Él no está levantando,
1: pero él no la está levantando.
3: Sí, pero el fanático que va a ver jonrones, que va a ver una competencia de jonrones, se lleva mucho de cuántos jonrones tiene el tipo.
2: Es que la gente sabe que él puede sacar pelota. Es lo que no está levantando pelota. Y no, precisamente
0: la mayor cantidad que está te ha dado jonrones en Grandes Ligas, ¿qué año? Fueron
2: 40 y
0: 40
2: y
0: algo.
1: 42.
2: Sí, sí.
0: Es la única vez.
1: El año que prácticamente lo jugó completo, porque sí. él se la. Bueno, el año pasado jugó completo, pero desde que llegó a Grandes Ligas.
3: ¿Quién no quiere ver una competencia de donqueos de un tipo que en la temporada no ha donqueado?
4: En el 21, es lo que decía Orlando. 42 cuadrangulares conectó, su mayor cantidad de todo el tiempo. Ya en la pasada campaña fueron 25 cuadrangulares, está igualando bien precisamente esa misma marca en el pasado 2023 también, que ha sido después del 42, de eso que pegó en el 2021, Ha sido la mayor marca que haya.
3: Pero la gente tiene memoria corta. ¿Usted cree que la gente está pensando que él dio 40 y pico en el 2021? La gente no está pendiente de eso. El fanático del béisbol y del baloncesto y del fútbol no recuerda lo que pasó hace 5 años.
1: Sí, pero acuérdate que si tú eres un donqueador, por ejemplo, Piscar ya no la donqueaba en los últimos 3-4 temporadas.
3: Por eso no iba a competencia de donqueo.
1: Pero si de repente te decían que él iba como invitado, ahora
2: tú sabías que, no,
1: tú sabías que era un donqueador.
2: Claro.
1: Lo que se refiere, David, es que en el tramo que Tatis ha jugado, él ha demostrado que puede sacar la bola. O sea, no una alita corta, para que la gente entienda a lo que nos referimos. Y lo que él está planteando es que probablemente ir a una competencia de jonrones donde él va a hacer un swing más libre, va a ser un espectáculo.
3: Claro. Pues yo lo que creo que le puede servir, creo que le puede servir para resetearse. Eso sí. Él le puede servir a
4: para
3: él.
4: Para mí es mayor el riesgo que la recompensa.
3: Probablemente.
4: Porque para mí el único, lo único
3: no,
4: que
3: porque
4: tendría,
3: yo me estoy corriendo el riesgo de que él ajustando para los jonrones en la competencia cambia el ritmo.
1: ¿Tú te imaginas?
4: Tomen en cuenta también que Fernando Tatis Jr. es un hombre que ha tenido cierto historial de lesiones.
1: Sí, ha estado saludable por lo menos el año pasado para acá, estado saludable.
4: Pero no es para estar inventando tanto.
1: ¿Ustedes se imaginan que él en una temporada donde ha estado, que ahí entonces yo le veo mucho sentido a lo que plantea David? Imagínense que una temporada donde él ha estado tan mal en los jonrones, él venga y gane ese evento.
2: Pero vea,
0: porque llega a la final.
1: Porque como dice Ravelo, no tiene que ganarlo hasta que él monte un show en una de las rondas.
2: Pero
1: cambia totalmente.
2: Orlando, un tipo que tiene como una de sus principales armas la popularidad y la gracia, no va ni al juego de estrella. Cuando son los fanáticos, que no son los analistas, que se sientan a ver estadísticas avanzadas, Nina. No, ahí la gente va. Ahí la gente
1: ¿quién
2: va...
1: es el mejor pelotero de San Diego esta temporada?
2: Wow.
1: Cuando viene a ver un pitcher, porque ese
2: tiene relevo, que ser un lanzador.
1: El Miller este, el relevista.
2: No, claro.
1: Sí. Debe ser uno de los candidatos. Porque los números de Tati no ha sacado la bola porque está bateando sobre 80.
4: Por eso, ha sido más bateador de contacto.
2: Y le sigue dando duro a la pelota.
1: Su rendimiento como pelotero, él es uno de los mejores peloteros de San Diego.
2: Claro.
1: Si tú le sumas su defensa también.
2: Claro. A Grandes Ligas le conviene. Porque el tipo tiene una gracia y el tipo es una atracción para el evento.
1: Un poco de ruido es que él solamente viaje a ese evento para participar en el evento. Porque tú te imaginas que, como dice Nicole, el riesgo. Que él se vaya en primera ronda. Ok, viajé nada más al derby. Voy a suspender porque ellos
3: descansan. Tres jonrones.
1: Viajé a Filadelfia. Él no está el cerca de Filadelfia.
3: No, él está en el Pacífico.
1: Él coge un avión y aterriza en Filadelfia. Lo invitaron
3: para el país.
1: Viene en primera ronda y se lo llevan en primera ronda. Terminó el derby.
3: Da tres jonrones. Tres.
1: ¿Tú me entiendes? Tener que devolver. Mira, eso para un jugador.
2: Pero está bien, fácil. Y si va a una segunda ronda.
1: No, hasta ahora no, gracias a Dios.
2: Gracias
1: no.
2: A
1: Dios.
3: Oye, pero sabe, pero
1: es
2: algo.
1: Si pasa eso, Boca Chica de espalda.
3: No venga más igual que David.
1: Eso yo no me atrevo a decirlo en el aire.
3: Mira, no, porque yo lo voy a decir. Jaycee acaba de preguntar que si se ha lesionado alguien en una competencia de jonrones.
1: Ahora sería el colmo de los colmos que tú viajes. Mire, mi hermano. Óyeme, hay que tener el santo muy en la espalda.
3: En 3 minutos.
4: Bueno, yo voy buscando la información de hace 3 años. Luis Robert Jr. se lesionó en el derby de jonrones.
1: Luis Robert Jr.
0: Siempre se lesiona caminando también.
2: No, pero que lo de Luis Robert no tiene madre.
1: Pero eso así, no. De que alguien sonoro que uno escuche, de que fulano se lastimó y perdió la temporada, por ejemplo, el resto de la temporada en el derby. Ha habido gente que se ha fatigado, que se ha cansado. Por ejemplo, Vladimir acusó en un momento una de las que compitió, porque ahora le quitaron el reloj.
0: Le quitaron el reloj por eso, porque es que era muy forzado el reloj con el tiempo, claro. Dando swing. Ahora yo creo que ya volvieron a los sábados.
2: Y para el que cree... que hay que estar líder en cuadrangulares o colíder o entre los líderes para estar en un derby, busquen el promedio de jonrones de Vladimir Guerrero Jr. en las últimas temporadas. Es como 23 o 25 jonrones por temporada. Sin embargo, el tipo tiene... el tipo El tipo, sí. ¿Y cuántos jonrones tiene Vladdy?
3: No, no, pero estamos hablando de Tati. ¿Cuánto tiene Tati esta temporada?
1: Para que no se me coman a David en las redes. David lo que está planteando. David lo que está planteando es la posibilidad de que Tati vaya al derby, porque él entiende que el launch angle de Tati puede mejorar en el derby.
2: Le conviene a Grandes Ligas tener a Tatis Jr. en el derby de cuadrangulares.
1: ¿Dónde está Grandes Ligas? Porque ahí va a tener problemas con la franquicia.
2: Le conviene al espectáculo.
3: No, claro que no.
2: Le conviene al espectáculo.
3: Nadie está de acuerdo con
0: eso. Me gustaría
3: él.
0: Saber si lo
1: conoce. Me gustaría oír a la gente. Sí. Que sí.
4: Sería
3: sí, si Goliat Malagueta se encuentra David bajándole escalera.
1: Oye, Goliat Malagueta. Goliat Malagueta está.
3: Si Goliat Malagueta encuentra a David bajando la escalera.
2: Goliat Malagueta es Bruce Bowen y yo.
1: Goliat Malagueta, que no es broma, que vamos a hacer una harina con él, con Malagueta, que esté tranquilo.
0: David tiene un amigo aquí en el chat.
3: Sí, Goliat. Hay llamada.
4: No, vamos a hacer la pausa. Y al regreso, yo quiero de verdad saber la opinión ante esta gran propuesta. Que ha hecho el compañero aquí, David.
1: Casi no chiste.
3: Cuando regresemos, ya el equipo dominicano de baloncesto electrónico estará jugando contra el Líbano.
0: David, pero.
3: En segundo.
1: Está muy activo con el electrónico.
3: No, pero yo prefiero. Yo prefiero seguir el baloncesto electrónico.
4: Ay.
3: A que Tati vaya a la competencia de horror.
2: ¡Ay! Por eso eres tú.
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3: Continuamos aquí en Fiebruces Radio Show. Adelante, Fernan.
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3: 809-563-0937 y 809-221-2116. Adelante, buenos días.
6: No envío el anuncio por aquí.
7: Muy buenos días, equipo.
6: Adelante.
3: Aris.
7: Antes que nada, Fernán, un placer.
5: Gracias, igual.
7: No hay antipirético que valga.
3: ¿Por qué?
7: Somos fiebruces. Déjenme sudar mi fiebre y dar una lloradita.
5: Dale.
7: Con el huevo de dinosaurio que puso Brad Stevens.
6: Wow, Dios mío.
7: Parece que Brad Stevens no podía quedarse con esa espinita de que Nico Harrison hiciera un disparate de cambio. Y dijo, déjame competir. Porque que no hay otra razón para haber regalado a Jaylen Brown. Mira, un jugador que no ha jugado 50 partidos en los últimos 4 años, 5 años, más que una vez. Paul George definitivamente no compensa lo que está perdiendo Boston en cuanto a rendimiento. Es un jugador que gana solamente 3 millones menos por año que Jaylen Brown. Por lo que no podemos decir, se está economizando dinero. Le quedan 3 años de contrato y el tercero es una opción del jugador. Tampoco fue dedicada por un tema de contrato, que este contrato termina más temprano. Y los picks son picks basura. Tampoco podemos decir, es que puede obtener un buen número de picks. Mentira, son basura de picks. Uno es del 28 y lo que va a garantizar es mínimo un ranking 28, 20 y tanto. Y el otro, pues entonces tiene todas las complicaciones del mundo que tampoco lo hace un pick rentable. Entonces, yo sé que ustedes, al igual que yo, se están preguntando, ¿qué fue lo que motivó esa transacción? Porque es que cuando pusieron a Jaylen Brown en el mercado, yo dije, van a llamar todos los equipos a preguntar por él. Y todos los días surgían rumores de cambio en torno a paquetes que eran por mucho más rentables que el que recibieron por Paul George. Yo de verdad no lo entiendo.
4: Mira, bueno. Aris, yo no estoy de acuerdo contigo. Paul George va a entrar en su último año de contrato garantizado. Ciertamente un contrato cuantioso que esta temporada no representa, en términos económicos, nada atractivo. Sin embargo, las selecciones del draft yo creo que sí compensan un poquito, porque ellos tienen la selección de primera ronda del 2028, una primera ronda sin protección del 2031 y dos selecciones de segunda ronda en el 2028 y en el 2030. La del 2028 quizás no es tan buena si es de Golden State o de Oklahoma, pero probablemente sería una buena selección si es de Milwaukee. Y la del 30, que es la más favorable de ambas, es Washington, Portland y Phoenix, equipo que podrían dar un buen pick. Yo pienso que en ese cambio se estaba buscando primero limpiar el camerino porque había un malestar, es lo primero. Es probable también que, porque déjame decirte que cuando los jugadores no participan en muchos partidos o se pierden muchos partidos, como el caso de Paul George, hay excepciones, o sea que no se paga todo el dinero o el equipo no pierde todo el dinero de que se le paga al jugador. Así que yo no lo veo tampoco tan descabellado cuando tú no puedes tener a dos tipos juntos ya, como era el caso de Jason Tatum y Jaylen Brown.
8: Adelante, buenos días.
9: Buen día. Mira, más temprano cuando tocaban el tema de los juegos electrónicos con sí. Un muchacho de la Tuque y eso, Fanete decía y hablaba de Mena RD y sus ganancias económicas. Mira, cuando Mena tenía apenas 18 años, Mena ganaba más que 10 peloteros de la Liga.
4: Ahí
9: está. Ese niño con 18 años, el primer cheque del proveniente de los juegos electrónicos fue 18 millones de pesos dominicanos. A que tú tengas una idea, si hay dinero o no hay.
5: Wow.
3: Excelente.
8: Mira, para seguir sazonando el tema del derbi de cuadrangulares, usted hablaba de Vladimir Guerrero Jr., que no tenía muchos cuadrangulares cuando participó. Él participó en el 2019, había conectado 8 cuadrangulares antes de su invitación y después de participar, él terminó con 15 esa temporada. ¿Fue mucha la diferencia?
10: No. Depende. Pero la cantidad que tenía te dice que no hay que ser un jorronero en la temporada.
8: Sí,
10: de que
8: pero lo que pasa es, basado en la premisa del caballero aquí, él dice que es bueno que Fernando Tatis Jr. vaya para ver si se reencuentra con su swing y cambia en esa categoría.
10: Vamos

0: 2022, Mena ganó, se convirtió en el primer latino en ganar el Capcom, se llama, Copa Capcom, en el 2022. $250,000 se ganó ese muchacho en ese evento, ¿no?
1: Casi nada.
0: Luego fue firmado por una línea de una marca de bebida energética que le ha reportado unos dineritos, y se habla de que sus ingresos no hay
2: una data real,
0: correcto, pero se habla de que Mena debe estar ganando sobre el millón de pesos por mes.
3: Él dice que un jugador con nivel gamer.
0: Él es el mejor del mundo, ¿eh?
3: Exacto, un jugador con no necesariamente él, sino un jugador con nivel profesional.
0: No, pero te lo digo para que...
3: Exacto, para que la gente tenga una idea, con nivel profesional, genera alrededor de $1,000,000 mensuales.
1: Adelante, buen día.
4: Buen día, ¿cómo están ustedes, muchachos?
2: Bien. Bien, gracias.
4: Mira, yo le voy a proponer algo que es un poco radical, pero yo soy de los que pienso de que ningún jugador que no sea elegido para el juego de estrella debe ir al derbi de Hong Kong. Debe ser de los jugadores que eligieron los fanáticos para el juego de estrella. O que pongan una votación aparte para el derbi de Hong Kong y que los fanáticos elijan quienes quieren que estén allí.
2: Buena propuesta.
0: Esa es buena porque así quien no va al juego de estrella no tiene que decir viaje solamente.
2: Hay otro que propone para también primera ronda. Que hubiese un límite de cuadrangulares conectados en la temporada hasta el momento para poder participar. Muchas opciones que han mencionado.
3: Ese no quiere que Tati participe.
5: Pero para nada.
1: Adelante, buenos días.
6: Prefiero que esté allá y no aquí. Buenas.
1: ¿Está de acuerdo usted con que Fernando Tatis Jr. participe en el derbi de cuadrangulares?
2: Buenas.
3: Escúchelo buen día, por el teléfono. Día. Adelante.
1: Buen día.
4: Dos puntos. Con relación a lo que dice David, yo estoy de acuerdo porque Tati no tiene nada que perder. Él ganaría más yendo al derbi de jonrón.
0: ¿Y si se lesiona?
3: Pero bueno,
0: no, porque dice que no tiene nada que perder. Pero él dice, no, pero él se puede lesionar en el baño del avión. Exacto. Yo te digo algo.
2: Y se puede lesionar montando motor aquí.
0: Pero déjeme explicar. Él acaba de decir que no tiene nada que perder. Hermano, de que usted abre los ojos, usted tiene que perder.
2: No, pero así no.
0: ¿Cómo que no tiene nada?
3: Hay que entender, usted va a ser narrador del juego de la selección. Usted va a ser el privilegiado.
0: No tenemos nada que perder en ese juego.
3: No. Yo digo que usted va a ser el narrador.
0: ¿Dónde hace
3: que? Hay que entender que el hombre está, su mente está en la preparación de su trabajo el día de hoy. Estados Unidos, República Dominicana, el país va a estar disfrutando de la narración y los análisis de Rafael Fanetti en ese compromiso.
0: No, pero si ella sí que lo dice, tú lo tapas porque no, tú eres villano favorito. Tú eres un apoyador de Jay-Z.
3: No, lo que pasa es que.
2: Mira, duró 3 minutos pensando, sí. ¿Qué le digo? No puedo decirle lo que piensa.
0: Qué apoyador. Sí.
3: Adelante.
4: Buenos días. Bendiciones para todos.
0: Amén.
1: Amén. Igualmente para ti.
4: Opinión Blue de este lado.
1: Adelante, hey, Opinión saludos. Blue.
4: Saludos para el máximo líder de Licey que está con ustedes.
3: Ahí está.
2: Gracias.
3: Ahí está.
2: Yo no sé quién es, pero gracias.
3: Te saluda Fanete.
0: Saludo.
4: Tengo una pregunta muy inquietante, señor. Una inquietud. Quiero que me ayude el panel completo, hasta la house. Que no le gusta opinar mucho.
3: La house.
0: Sí.
3: La
0: sí.
2: Casa,
0: dale.
4: Ustedes sí saben que hay un movimiento en República Dominicana que se llama los rompebrazos.
3: ¿Cómo?
4: ¿Cuáles son esos? Agarramos a Misoroki y le rompemos los brazos. Wow. Agarramos a Otani y le rompemos los brazos, porque es Sánchez que tiene que ganar esa yo. Ya
3: está.
4: Me están entendiendo. Le estamos dando seguimiento. Señores, Misoroki ayer, primer inning, le hacen una carrera limpia. En el cuarto inning, abriendo el inning, hace un error. Después de ese error, le hace otro out. Después de ese out, recibe 4 carreras. La efectividad de ese señor con esas 4 carreras más la del primer inning, que son 5. Señores, nada más le subió 1 punto la efectividad de ese pana.
3: Sí, lo que pasa es que él tiró para cerrar el inning. Cuando tú tiras para cerrar el inning, todo lo que pasa allá en adelante
2: es sucia la carrera.
4: Ok, pero yo digo, el error fue en el primer out. Pues si tú me dices que en el out para cerrar no lo hacen, ya todas las carreras son sucias. Pero Dios mío, fueron jonrón, fueron un hit, y ya el error hubiese pasado. ¿Por qué son sucias?
3: Lo que pasa es que los cines se

0: obstruyes.
1: Gracias, gracias por ejemplo, es la regla.
0: Exacto, si te hacen un error y el anotador entiende que en la construcción del inning, después de lo que pasó posterior al error, tú debiste cerrar tu inning sin problemas, todo lo que pase de en adelante, lamentablemente él te lo coloca como inválido.
2: Saludos.
3: Adelante,
2: saludos,
3: buen día.
4: Sí, buenos días. Saludos para el equipo.
2: Gracias, sí. Igual.
4: Sí, con relación a Ron Derby, yo estoy de acuerdo con David por la sencilla razón. Y es que Tati tiene más que ganar, tiene más que ganar que perder, porque imagínense que él por lo menos termine finalista o gane Ron Derby. Eso le da un flow que prácticamente no lo tiene de esta temporada. Y con relación, no sé cuál fue del equipo que dijo que quien pagaría una boleta podría ver al Ron Derby y a Tati, pero recuerden que nada más no es él solo. O sea, va a haber más equipos que aunque tú... O sea, uno normalmente dice, bueno, yo voy a ir por fulano. Aunque no me gusta fulano, pero si ya fulano se mete a la final, pues yo me lo disfruto. Pase un buen día.
2: Gracias, gracias por tu llamada.
5: Señores, los VIP no son juegos reales. Hay bateadores que en VIP te montan un show.
2: Buenos días, sí, es verdad. Buenos días.
5: Buenas.
6: Y antes que todo, bendiciones.
3: Amén. Amén,
2: gracias,
3: amén.
2: Igual.
6: Es un desastre esta vaina aquí con Argentina hoy.
0: Ay, ay, ay, ay.
2: Ajá.
0: ¿Tú vivías allá en Argentina?
2: No es Miami.
6: Sí, no, es Miami.
0: Ah, ok.
2: Sí, Miami es un desastre.
6: En la calle cerrada desde las 5 de la mañana, tienen todo el área.
0: Bueno, ¿tú viste cómo revisaron al equipo a Messi? Estaba muerto de la risa a Messi, que le movieron los pantalones y lo revisaron hasta los dedos de los pies para...
2: A ver si tenía...
0: Seguridad, sí, lo revisaron ayer.
6: Entonces, ¿qué estamos dominicando? ¿El juego de Argentina o el juego de básquetbol?
5: No, básquetbol.
7: O bueno, la patria hoy.
6: Bendiciones, bendiciones.
7: Amén.
2: Gracias, gracias.
0: ¿A qué hora es el de Argentina el juego?
5: A las 6.
0: Sí, va a ser antes.
2: Sí, pero el que va para
0: el de nosotros, ¿a qué hora es? Fanete.
7: Ocho de la noche.
0: Está separado.
3: Buen día. Adelante, buenos días.
4: Buenos días.
2: Adelante.
4: Y yo pregunto.
2: Pregunte.
4: Si Carl Tao llama a Fanete para jugar en la selección, él le diría. Y si tú te lesionas jugando.
0: Ay, Dios.
7: No, pero no es lo mismo usted jugar con la selección de su país que usted ya una competencia con Ron.
3: Sí, por favor, ¿eh?
7: No, pero no vamos a comparar. Primero desayúnese. Y después usted llama. Por lo menos café, para que el cerebro se active. Y después usted llama.
5: Ok. Si invitan a Towns a la competencia de tres, usted le diría.
7: No, aquí a buscar a la madre de quién.
5: Oye, eso.
7: ¿Pero a buscar la madre de quién?
5: Digo, por lo menos coherencia, de verdad.
7: ¿Pero a buscar la madre de quién?
5: Por lo menos coherencia.
2: Bueno, buen día.
3: Adelante, buenos días.
8: Buenos días, ¿cómo están ustedes?
2: Queen. Ajá.
8: Hey, sí.
0: Wow.
8: Grandito.
0: Dímelo.
8: ¿Cómo tú estás y la salud? ¿Cómo estás?
0: Bien, pues Tenchi está extrañándote, Queen, a ti, que tú que no has llamado más ni nada.
8: Oh, pero es que siempre yo estoy llamando y suena la contestadora.
5: Increíble, ¿eh?
2: No sí. sé, Queen, ¿qué está pasando? Parece que te están bloqueando aquí.
8: No.
2: Ah, ok.
8: Yo llamo siempre y suena la contestadora.
2: Es que hay mucha gente
8: Oralito,
2: llamando,
8: Juanito, tú Queen. No sabes. Me chocó un motor los otros días y
2: sí.
8: me
2: dio
8: un pie.
2: Dios. No me digas, pero está sí. bien el pie. Sí.
8: Está hinchado todavía el pie, hace 3 semanas. Y todavía lo tengo hinchado y me duele.
2: No, pues cuídate,
8: Juanito. Juanito, primeramente mandar saludos para cena.
2: Okay.
8: La jefa del sazón, que hoy tiene una comida buena ella.
2: ¿Qué tiene? ¿Cuál es el menú hoy, Queen?
8: Bueno, la jefa del sazón tiene carne.
2: Okay.
8: Tiene sancocho hoy, tiene
2: sancocho.
8: Un arroz blanco con habichuela.
2: Vamos para allá hoy, sancocho.
8: Sí, saludos para Yari Martínez, Diego Marte. Saludos para Nelson Rojas, el sastre de Ojoque. Bien, y mi claro. gente de Pantoja y para... Santana, el mejor prestamista de Pantoja.
2: ¿Cómo?
8: Y Charlie Barrechón.
2: ¿Cuánto presta? ¿Tú sabes cuál es el qué rédito? ¿Cómo que presta?
7: Cuando yo traiga mi anuncio.
8: Bueno,
2: porque aquí también necesito un préstamo, con todo lo que le han dicho en el YouTube.
7: Cuando yo traiga mi anuncio.
8: Sí, presta.
5: Pero es de verdad, ¿eh?
8: Es presta la gente de 200 pesos, de 200 para allá.
2: Ok, está bien.
8: Y le tengo una quinteta para hoy.
0: Dale. Gracias,
8: y para que tú, para gracias, que tú Castro me llames a mi número.
0: Está bien, Castro es pobre.
8: Oye, mi número es 809 842 5898. Repitiendo al pasito para que tú me llames. 809 842 5898. Oye, la quinteta para hoy.
2: Sí,
8: y saludos para José Antonio Mena.
0: Saludos para
2: Mena. Okay,
8: oye, la quinteta. Atlanta a juego.
0: Apunta ahí.
8: Houston a juego.
0: Dale.
2: Okay.
8: Dodger a juego.
0: Ajá.
8: Milwaukee.
0: Ajá.
8: Y Washington. Washington a juego. Sí, sí. Llámeme, que lo que quiero que me llamen a mí.
2: Sí, sí. Ah, no, pues okay, gracias.
8: Oye, a Lewis.
2: Y saludo para Lewis,
8: que quiere que le hagan una charla aquí en el Play de Pantoja.
0: Ah, ok. Que le lleven una charla a Neudi, después de Pantoja, a Neudi, gerente de.
5: A Jayce, que le van a cobrar estos minutos.
2: Buenas. Adelante, buen
7: cuando
2: día.
7: Cuando yo traiga mi anuncio aquí, lo diga gratis, a mí hay que aceptármelo.
0: Ey, suave.
3: Adelante,
0: suave.
3: Buenos días.
9: Sí, buenas. Respecto a la selección del país.
3: A ver.
7: La del pueblo.
9: Que tiene juego hoy.
7: La del pueblo.
9: Hay algo que yo no entiendo y que no he entendido. Todos vamos a apoyarlo independientemente del resultado de hoy, queremos que ganemos, pero este es el único equipo donde el mejor armador de Europa viene del banco, el mejor sexto hombre del mejor equipo de Europa viene a abrir quinteto, el mejor dos de América juega a la 3, un tres natural como Ángel Núñez juega a la 4. Yo no lo entiendo de verdad, y eso va a pasar resultado cuando tengamos compromisos mayores. Yo creo que ya debemos dar el siguiente paso y entregar esa pelota ya a Montero. Gracias.
7: Bueno, por eso tú no eres el técnico de la selección.
0: Aquí está el analista. Pero dele una razón técnica de lo
7: por
0: que
7: eso,
0: le está planteando.
7: El dirigente de la selección sí, es Néstor Che García.
2: Ay, ese, no, o sea, pues entonces explica por qué Néstor Che García.
7: No, no, tú sabes.
2: Yo, tú no eres tampoco Néstor Che García.
0: Sí.
2: Porque
0: sí, es pero que es un
2: no, porque ahorita dice que ese es el dirigente.
7: No.
2: Es así, la verdad.
7: No, pero yo.
2: Porque él puede tener una opinión y Che tiene otra.
5: ¿Y usted cree que se sueltan los espíritus, verdad?
2: No. Por eso te dicen que la Roca está gozando. Atrás, mira,
7: sin embargo.
0: Ah, pero tenemos una hora de basquetbol ahorita.
7: Sí,
2: no, pero habla ahora.
0: Pero
2: por lo
0: menos explique eso.
7: Sí, pero Nicole, échate para adelante, ven. Ya está el cobardía.
0: Ahora te.
7: Enfócame a Nicole.
0: Tiene
7: con esa cobardía.
0: Tiene los pantalones de Pachuco el bailador hoy.
7: Sí, sí. Échate para adelante, ven. Déjame explicarte algo. Déjame explicarte algo.
2: Dale, vamos a ver.
7: Cuando uno va a emitir un juicio. Un juicio, y más cuando uno cuestiona el trabajo de otros.
0: Sí.
7: Porque quizás tú pudieras tener algún punto de razón para una gente. Por ejemplo, yo podría entenderte. Yo podría entenderte o cualquier otra gente.
0: Pero usted se va a comer técnico, fanático. No. Una explicación.
2: No, él es técnico, Néstor, porque él sabe lo que está hablando.
7: Néstor Che García.
0: Ok.
3: Ahora sí. Fernan, ya te dio con un tubo. Ya lo traté de
7: pasar. Sí, no venga a arreglarlo. Ya, Fernan, no venga a arreglarlo. Porque, óyame, usted me pone un cocotazo y como quiera yo lo voy a repetir.
2: No, pero sí, usted lo está tomando por el lado equivocado. Sí, de verdad, sí. Te lo juro.
7: Él lo dijo con la intención.
0: Ahora usted va con mala intención.
7: Yo lo recibí con mala intención. El impacto fue igualito. Lo clavó, con mala intención o sin buena intención.
2: Dale, panete, demuestra.
7: Oye lo que pasa, hermano.
2: Lúcete, lúcete.
7: Demuestra.
2: Ah, pero callado. Tú vas a quedar callado. Como me dijeron que yo era una momia ayer, aquí sentado.
0: No.
2: Me senté otra vez. Me senté ya.
7: Yo lo que espero que demonio no use este corte.
0: Sí.
7: Que no lo usó.
0: No, y que David pida disculpas porque dijo que la Joti dediqué los pantalones de Sandy Papo cuando grabaron el video.
7: De Pachuco el bailador.
2: Hablar, hombre, que explique.
0: No. Adelante.
7: En baloncesto, a veces, en el deporte en sentido general, menos es más. El caso de traer un jugador con las características de Jan Montero desde la banca, diferente a lo que mucha gente piensa de que es un error. Es una bendición. Porque tener un jugador que puede ser el líder en puntos de un partido viniendo desde la banca te da puntos a tu banca. Y más cuando tú no tienes una banca sólida con jugadores grandes. Por ejemplo, tú tienes a Luis Santos, que no es una garantía de puntos en la selección. Tienes a Juan Guerrero, que no es una garantía de puntos en la selección. Y tienes a Ángel Delgado, que no es una garantía de puntos en la selección. Tú tener a un muchacho que no tiene miedo. Además, yo te voy a poner un ejemplo. Manu Ginóbili fue mejor jugador de la posición 2 que todo lo que habría en Quintero de San Antonio mientras él estuvo ahí. Y vino desde la banca siempre. Porque ese era su rol. El baloncesto es un tema de rol. Y ya Montero ha entendido su rol dentro de la selección nacional. Ha entendido su rol. Y otra cosa que te voy a decir, para terminar. Tenemos que sacarnos de la cabeza que en el baloncesto los 5 mejores tienen que abrir. Te voy a explicar. Porque cuando tú tienes 6 mejores, ¿qué pasa? Cuando tú tienes 7 mejores, ¿qué pasa? Cuando tú tienes 7 tipos del mismo nivel, ¿qué pasa?
2: Ojalá, porque tiene una buena rotación.
7: No pueden abrir los 7. Tienen que venir algo de la banca. En baloncesto, apréndete esto, hermano. El titular no es el que sale abriendo el juego. Es el que cierra el juego.
0: Aquí lo tenemos.
2: ¡Bravo! Esta es la explicación. Che, cuida tu trabajo, che.
0: Oye, una aplicación
7: sí,
0: técnica.
7: Pero deje de desconectarme la lato, que me la desconectó.
2: Y se la tumbaron, mira, la pagaron. La pagaron, mira, mira.
7: La batería está mala. Está mala. Hay que ser honesto. Ahora, sí, pero si me van a sabotear.
2: Vamos a hacer una colecta para la batería
7: de la. Ay, mi madre.
3: Adelante,
7: por lo que depositaron, yo la voy a
2: comprar. Ya depositaron.
5: Ay,
2: adelante, buen día.
0: Deme la marca. Necesitamos una batería HP. Que la marca suya, atención allá,
7: atención Roca, el intercambio.
2: Buen día,
3: buenos días,
10: saludos,
2: cena. Ay, tú estás pagándole saludos a Queen.
7: Cena, tú tienes una deuda, cena,
10: hermano,
7: aquí no olvidamos.
10: No, ya es la semana que viene.
2: Él dijo que la semana que viene.
3: Dice la semana que viene. Eso
7: me acuerda a mí. Tiene 4 semanas en eso.
2: No, pero ya no me acuerdo de
5: eso. Eso me acuerda a mí al viejo mío que decía que vengo ahora. El lunes volvía. Iba para el campo y volví el lunes.
2: Buena.
10: David.
5: Dime, mi hermano.
10: Tú deberías con nosotros, con los ronalderos, irte al paso.
2: Ahí.
10: Que te estamos dando seguimiento. Bueno, Fernán.
2: Dímelo.
10: Bueno, tú estás dañadito ahí con el coro.
2: Me tienen dañado esta gente. Bueno. Es que ayer me dijeron que era una momia. Muchacho. Hoy soy un títer, digo, ¿cómo se llama? Un payaso, entonces.
10: No. Mire, muchacho, Fanete.
7: Eu.
10: De antología ese análisis que hiciste, hermano.
2: Exacto, bien hecho.
10: Ahora bien. Estoy claro contigo.
7: Fernando, usted me puede regalar 100 mil pesos.
5: Ahora bien.
7: No, y no se arregla.
10: Señores, en basquetbol también, Fainete, como tú bien lo sabes, por eso es que un equipo B le puede ganar C, pero no necesariamente porque el B le ganó el C, el B tiene que ganarle A, porque hay un tema de macho en basquetbol y tú sabes mejor que yo que eso.
7: Regla de 3.
10: O sea, que analizar basquetbol, nada más no es que va a pichotar y el tipo te va a tener un jugazo ya, hay muchos factores. Y por último, yo creo que tarde o temprano, Fanete, porque es que ya el talento está brotando demasiado ese muchacho, no va a haber forma de analizar lo que no sea que entregarle el equipo a Jim Montero desde el minuto 1. Pero, repito, como el Chelo estaba llevando, está dando el resultado, y estoy 100% de acuerdo contigo. Pero al final del día, la bola Jim Montero y él que resuelve, hermano.
2: No, además de que lo que dijo Fanete también hace unos días, él termina los partidos. Tú quieres que sea el hombre mejor, que te cierre. Cuando el juego está peleado, sí. O sea, que esté ahí. Que a tenga todavía estamina para eso.
7: A mí no me gusta eso de la bola ya Montero y que él... Porque los equipos que son dependientes de un jugador son equipos que se complican en ocasiones. Si él se mete en un bache, entonces, ¿qué pasa? Yo prefiero mejor que podamos... Andrés, que es un armador natural. Hay que decir que Andrés es el único armador natural que tiene el equipo. Que siempre, desde categoría formativa, ha sido un armador. Porque Jan es más un combo, es un jugador de la posición 2 que tiene la pelota en la mano siempre. Yo prefiero seguir abriendo con Andrés, también que es un tipo maduro y es el capitán del seleccionado nacional.
2: Por cierto, Lascano Miami, un super chat, te pregunta qué canal de YouTube puede ver el juego.
7: Yo le contesté, para el público, para la gente que está. El partido de hoy de República Dominicana contra Estados Unidos, 8:00 p.m, va por Falla Sports en YouTube. Para República Dominicana exclusivamente, porque para República Dominicana es que tienen los derechos. y en Teleuniverso Canal 29 para Televisión Nacional.
2: Porque él dice, parece que está en Miami, o sea, habría que ver entonces dónde lo consigue.
7: Pero los dominicanos
2: se lo buscan. Ok, dale, vamos arriba entonces.
5: Un saludo para Katherine Mabel Mercedes.
2: Se cayó la llamada.
5: La esposa de nuestro queridísimo Samuel Hidalgo.
7: Estará hoy arbitrando el partido Canadá contra Puerto Rico, Samuel. Así que representación dominicana en Canadá también.
3: Ahí hacemos la pausa y al regreso, no coman ansias, porque venimos a hablar precisamente de baloncesto aquí en Fiebre Radio Show.
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3: 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Ahora sí, démosle los buenos días al caballero aquí, Jonathan Betances.
16: Buenos días.
17: El duro en las redes, la verdad.
16: ¿Cómo estamos? Gracias a Dios por permitirme poder venir aquí sano y salvo. Bueno, yo creo que la persona ya hace como 40 años que pasó eso. Ya no puedo, no tengo suficiente.
2: ¿Verdad?
16: Ya lo pasé. Está complicado, profesor. Bueno, hoy es viernes.
2: Me quedo con mi calva.
16: El señor Holandito combinando la gorra con su jaque.
0: Claro, y ready para Argentina, que va a estar contra Cabo Verde, ¿verdad?
16: Sí.
0: Y Dominicana, Estados Unidos, esta noche, baloncesto.
16: Sí, así es. Mucha información también de la NBA, mucho cambio, mucha firma. Boston Celtics tomó de sorpresa al mundo del baloncesto porque prácticamente regalaron a Jaylen el Marrón Brown por el señor Paul George.
0: Tú sabes que leí que alguien dijo, o no alguien, varias personas han comentado el tema, de que una de las principales razones por las que Boston decidió salir de Brown es que se conoce que el tipo es una persona muy inteligente, muy capacitada, hablamos de estudios, y que con frecuencia él le hacía entender a sus compañeros que él era el tipo más inteligente del equipo.
16: Y Jaylen Brown es un jugador atípico, como dicen en el patio, con la sala bien amueblada. Yo entiendo que hay algo más que quizás nosotros no vamos a poder saber. Hay quizás haya temas políticos, porque ya Jaylen Brown opinaba mucho, temas políticos, temas raciales. Y usted sabe que las franquicias, las organizaciones se cuidan mucho. Y más en Estados Unidos ahora con
7: Boston.
16: Es un tema que quizás es por ahí que va la cosa. Aunque el objetivo no era por George. Era el jugador de Bahamas, BJ
5: Edgecombe.
16: Sí. Y al final los Sixers agregaron otras piezas, otros picks, y le enviaron ese caramelito por George, que ha sido cambiado 1 a 3 veces ya. Y ha estado envuelto en múltiples picks, múltiples jugadores que son estrellas ahora mismo, como el caso de Sabonis, uh-huh. Shai Alexander.
0: Ahora picks de primera ronda y
16: ahora,
0: dos segundos.
16: Ahora Jaylen Brown, Danilo Gallinari, quien ya se retiró hace un tiempo, también estuvo involucrado en esos cambios.
0: Dicen que ese jugador,
16: Oladipo también.
0: Dicen que es el jugador de mayor valor en la historia de la NBA, tomando en cuenta lo que se ha dado para conseguirlo.
16: Sí.
5: Un caramelo envenenado.
17: Ha ganado más de $400 millones en su carrera.
5: Un caramelo.
17: Un tipo que se rompió la pierna.
5: Y feamente.
17: Un tipo que se rompió la pierna. O sea, no estamos hablando de un tipo que ha sido saludable. Un tipo que se rompió tibia y peroné.
16: Esa lesión creo que fue en un partido de preparación del Dream Team, sí, exacto.
17: El equipo de
5: equipo caramelo envenenado es.
16: La NBA muy activa. Creo que tiene que ser la liga a nivel mundial más activa en la temporada muerta, si se puede decir. Muchas firmas, mucho movimiento.
17: No solamente activa, es la que más provecho le saca. Es la que mejor vende el tema de las contrataciones, de la agencia.
16: Mantiene libre, siempre la expectativa al público.
17: Las fechas definidas, todo. Es una maquinaria de hacer dinero la NBA.
16: Boston Celtics agregó también esta semana a Michelle Robinson directamente.
5: Se lo robaron,
16: sí,
5: se lo robaron.
16: Sí. Barato le salió Robinson, que es de los jugadores que más promedia rebote ofensivo en la NBA.
17: Era el jugador con mayor tiempo en la organización de los Knicks de Nueva York.
16: Anunoby le hizo un comentario en su cuenta de Instagram, como una carita triste, y él le respondió que él espera que algún día salga la verdad al aire. Hay que ver de qué.
5: Anunoby dijo eso.
16: No. Anunoby le comenta unos emojis como triste y él le responde: yo espero que algún día salga la verdad al aire.
5: Ah, pues hubo
16: temas. Hay que ver que pasó algo ahí en ese camerino de Nueva York.
5: Hubo temas.
16: Filadelfia siguió reforzándose a pesar del cambio de Brown. Adquirieron a Anthony Simmons, que varios reportes indicaban que el Heat y los Golden State Warriors tenían la primera línea para hacerse de ese jugador anotador copioso.
17: ¿Usted sabía que Jason Lettemore firmó contrato en la NBA primero que A.G. Divanza, que fue el pick número uno?
16: No sabía, no, señor.
17: Jason firmó el día primero con Golden State y ayer...
16: 28 millones.
17: Y ayer firmó A.J. Divanza.
16: ¿De cuánto fue
17: el Divanza? Andaba sobre los 50 millones.
16: No, tiene que ser mucho más.
5: El pick número uno
16: generó dinero. El año pasado fueron 62, creo.
17: Él gana 30 y algo. Gana 13 y algo de la primera temporada.
5: El pick número uno... Es un dineral.
16: Los Lakers ha sorprendido esta semana, luego que se hizo oficial que LeBron no vuelve con ellos. Pelinka abrió la cartera y añadió unas 4 o 5 piezas en 35 minutos, tiempo récord.
5: Eso no tiene madre. Lo de Pelinka no tiene madre.
16: ¿Por qué?
5: Pero bueno, acá, pero por una piñata. Una piñata fue.
0: Oiga lo que dicen de Pelinka, a ver si ustedes están de acuerdo. Un amigo aquí que publicó algo interesante. Dice: sobrepagaste a Austin Reaves para que no se fuera. Le pagaste a Walker Kessler como si fuera un pivot de élite.
5: Claro.
0: Le pagaste a Quentin Grimes como si fuera un jugador de rotación élite. Le pagaste a Sandro
17: Mukelashvili
0: como un jugador de rotación decente.
16: Bueno, es Rudy.
0: Firmaste a Colin Sexton, que lleva un par de temporadas siendo muy irregular. Dejaste ir a LeBron, dejaste ir a Marcus Smart, dejaste ir a Luke Leonard. Y probablemente se irá también Rui
5: Hachimura.
16: Lo que pasa es que, bueno, si vamos, le damos para atrás el tiempo. Hace alrededor de 6 semanas, Luca en una entrevista dijo que a él le gustaría que los redondearan de tiradores y de un buen centro.
17: Y de centros, porque ellos retuvieron a DeAndre Ayton, se queda con el equipo, y añaden
16: se
17: a
16: queda
17: Walker Kessler. Se queda
5: ahí. Malo ese Ayton.
16: Mal.
17: Venga, pero para usted nadie sirve. Usted tiene que revisarse.
0: Oye, pero vea.
5: Pero para mí.
17: No, pero es que usted.
5: Los fanáticos de los Lakers.
17: Usted no ha destacado una cosa de los Lakers buena. Dígame una.
5: Porque no lo han hecho bien.
17: No, ninguna.
5: Pero Quentin Grimes.
17: Pero pregunto, no hay una.
5: Escúchame.
16: No tuvieron a Brown.
5: ¿A quién? A Brown. Y gracias a Dios le dieron para afuera de una vez. Oigan,
17: él. Para
5: oigan.
16: Garantizado, punto.
5: Le van a dar release.
17: Ah, le van a dar.
5: Oigan.
16: Le han quitado este año que el papá no está ahí. Vaya, búsquelo de ambulancia.
5: Oigan,
17: este.
5: ¿Cuál era la consigna? ¿Rodear a quién?
16: A Luka Doncic.
5: ¿De qué?
16: De tiradores y de...
17: Y de jugadores
5: altos. Ok. Se le va uno de los mejores triplistas en términos porcentuales y de intentos como Luke Kennard.
17: Pero se le va.
5: Pero aguanta.
17: No fue que lo cambiaron.
5: Es pero que firma gente. Pero ellos... Pelinka está firmando gente por mayor cantidad de dinero que lo que le dieron en otro lado.
17: Y sí, pero tú sabes, tú conoces las interioridades de si él no quiere estar ahí.
5: Ok.
17: Porque LeBron no quiere estar ahí.
5: Hachimura no ha firmado con nadie. Y Hachimura viene de establecer un récord en términos de porcentaje en tiro de 3 en unos playoffs. Se le va el mejor defensor perimetral como Marcus Smart. Entonces, ha estado haciendo todo lo contrario a lo que su superestrella le ha exigido. Porque no es verdad que Walker Kessler vale todo ese dinero que le dieron.
16: Y disculpa que te interrumpa, ¿tú no crees que él se comunicó con Luca y Luca le dijo, este 7 no, este 7 no?
5: ¿Y tú crees que Luca no quería jugar con Kenard?
16: Yo te hice una pregunta.
7: ¿Cuánto tira Quentin Grimes en su carrera de triple?
5: ¿Cuánto tiró la temporada pasada?
7: No, ni esa temporada pasada, en su carrera.
5: Ah, pero qué carrera.
7: Pero es que tú me estás hablando de un muchacho de 26 años. Tú no me estás diciendo un tipo de 35 años.
5: ¿Y qué?
7: Quentin Grimes tiene 26 años de edad, hermano.
5: Ajá.
7: ¿Y tú sabes cuántas temporadas tiene en su carrera? 5 temporadas tiene. La comparativa no es un tipo que tiene 30 años y está en la postrima de su carrera.
5: ¿Cuánto tira?
7: Bueno, en su carrera él tira 37%.
5: Ok, Kenard tiró para un 40%. Kenard tiró para un 49% la temporada pasada en tiro de 3.
16: Sí, pero Kenard, hay cosas que no puede hacer que hace Grimes. Defensivamente, puede jugar más, varias posiciones.
7: Y más con lo gran defensor, según él, que es Luka Doncic.
16: Si ese zurdo no anota el triple, no aporta más nada en el juego.
7: Absolutamente.
5: Es un triple.
16: Es unidimensional.
5: Ok.
16: No aporta más nada al juego.
5: Y los otros, busca y los
16: pero, otros. Pero.
7: Porque que él es un buen centro.
16: Ahora lo que son el equipo los pocos.
7: Para los centros, yo te digo algo. Mencióname 5 centros superestrellas que hay en la NBA. 5, mencióname.
5: ¿5?
7: Sí, 5, mencióname.
5: Pero Joel Embiid.
7: ¿Superestrella dónde?
16: Yo creo que el parámetro debe ser que.
7: Tú lo estás viendo con el Joel Embiid de hace
16: 4 años. Dejaron salir a Jason Harris y adquirieron a ese señor.
7: Claro.
16: Es por ahí que tenemos que
7: ir. Emma, te digo algo.
16: Para evaluar el trabajo de Pelín.
7: ¿Tú sabes quién es el centro titular de los Lakers hoy? Walker,
16: que claro sí. Que sí.
7: Por
16: sí,
7: encima de Ayton, que era el centro titular del año pasado.
16: Claro que sí. Claro que sí.
7: Entonces, tiene lógica que llegue.
16: Y Marcus Smart ha venido en decadencia.
7: Tiene 36 años, hermano. Quiere rodear a ese muchacho de gente joven.
16: Claro.
3: Tengo una consulta para ustedes. En vista de la nueva llegada de Jaylen Brown a la organización de los Sixers para acompañar a Tyrese Maxey y acompañar también a Joel Embiid, les pregunto, ¿puede Filadelfia soñar con volver a ganar un campeonato ahora que el famoso Trust the Process?
16: Todavía le faltan piezas en el banco.
7: Ellos nomás tienen quinteto.
16: Sí, no, y ahora con Simon tienen 2 o 3 jugadores ahí de rol. Creo que le falta todavía 1 o 2 piezas para salir del banco. Pero van a dar mucha agua
7: de los Sixers.
16: El este
7: se
16: puso complicado.
7: El este de la temporada que viene va a estar muy difícil.
16: Complicado, porque Kawhi llega a Toronto, Giannis se mueve a
7: Miami. Los Knicks siguen igual de sólido. Está complicado.
16: Filadelfia se refuerza. Está bueno.
7: El este está bueno el año que viene.
3: Entonces, basándonos en los movimientos que hasta el sol de hoy ya se tienen y se conocen que son oficiales, ¿cuál sería ese equipo que ha sido más agresivo y que tiene cierta tendencia a poder por lo menos ser contendor?
16: Todavía tenemos que esperar todavía, porque no, van a seguir los movimientos.
5: Toronto con RJ Barrett, con Emmanuel Quickly, con Kawhi Leonard, Jacob Porter y Barnes.
3: Toronto. Kawhi Leonard, porque no lo menciona.
7: Kawhi lo
5: mencionamos. Sí, Kawhi. Toronto.
7: Toronto. Lo que te digo es que el este mejora con relación al año pasado.
16: Hay que también esperar también a Boston, porque anoche se estuvieron unos rumores sobre Devin Booker que podía llegar a...
3: ¿Cómo? Sí,
16: rumores que podían llegar a Boston por Paul George.
7: Yo no creo
16: 700 picks.
7: Yo no creo que Phoenix...
5: No, pero hay un tema ahí, porque...
16: Ahora, ¿tú imaginas también que a Paul George también lo cambian por Booker también?
3: Otro caso nada.
16: Señores, mala lista.
3: Para salir de la organización de los Nuggets, es Nikola Jokic.
7: Bueno, no, él lo que no ha firmado su extensión.
16: Él paró la negociación. Pero él lo hizo ahora porque está en competencia.
7: Te digo algo, tú sabes, ese tipo es tan raro, que yo tengo miedo con Jokic, que un día él se levante y diga, me voy a retirar del baloncesto. Ese tipo no le gusta jugar.
16: Y tú no te puedes sorprender.
7: Ese tipo no le gusta jugar basquetbol. Y él lo ha dicho. Él ha dicho, yo estoy aquí porque
3: tengo interés. Pero gracias a Dios que no le gusta y promedia triple doble casi todos los
16: juegos. No, la palabra es que él no ama jugar en la NBA. Sí, o sea, él no lo ama.
7: Ese es su trabajo. Él lo ha dicho.
16: O sea, tu trabajo.
7: Yo estoy aquí porque este es mi trabajo. Es trabajo. Yo no quiero estar aquí. Yo estoy aquí porque me pagan. Si no me pagaran, yo no estuviera aquí.
16: Él es feliz.
7: Diferente al tipo que te dice. Yo me puedo jugar aunque no me paguen.
5: Pero el tipo está FIBA.
16: Te iba a decir eso. ¿Quién sigue el baloncito FIBA?
7: Como no te lleva ahí.
16: La diferencia de Jokic jugando por su selección, que jugando con Denver, no es lo mismo.
5: Claro.
16: En el rostro se le nota.
7: Cuando tú sabes lo que pasó cuando Denver ganó el campeonato. El trofeo lo primero es que él no se puso ni la gorra ni la camiseta del campeonato. Él se quedó con el uniforme y sin gorra. Tenía la gorra y el t-shirt en la mano del campeón que le da. Le dieron el trofeo del más valioso de la final y se le perdió el trofeo.
16: Sí,
7: esa misma noche se le perdió, él no sabe dónde lo puso.
16: Él es único.
7: Para que tú entiendas la importancia que ese señor le da al juego. Ellos ganaron un lunes y anunciaron que el sábado era la parada en Denver. Y él dijo que si no lo podían adelantar porque el jueves él tenía una carrera de caballo en serio.
16: Eso es lo que
7: o sea, fíjate si ese tipo está en basquetbol. Entonces yo siempre he tenido el miedo de que ese muchacho un día se levante y diga, Bueno, cuando le iban a firmar la extensión de más de 250 millones de dólares, él le dijo al gerente. El gerente dijo, mira, ven para que hagamos la conferencia de prensa con tu firma. Le digo, no, yo estoy en serio. Si tú quieres, ven aquí. Y el gerente de Denver tuvo que viajar a Serbia a firmarlo. Y lo recibió en pantalón corto, franela y chaqueta.
16: No, y una cerveza que nunca se
7: queda. Y una cerveza en la mano.
16: El cosa sabroso.
7: O sea, imagínate qué tipo tan sui generis es Nicolás Jokic.
16: Siguiendo con la noticia de la NBA, se retiró Kyle Lowry. Aquel point guard también que fue campeón con Toronto en el 2019.
3: Sí,
16: se retiró. Tobias Harris firmó con San Antonio. Ese sí es verdad que ha atracado a la NBA toda su vida.
0: Pero a mí me gusta.
5: ¿Te gustó esa firma?
0: A mí me gusta pasar
5: ¿Por qué?
0: A
5: mí me gusta esa firma.
16: Es que ellos tienen un jugador parecido también, aunque ya no ve tanto acción como Harrison Barnes.
7: Que lo renovaron.
16: Sí. Veterano, bien amiguito de David Jones. Todo lo que David Jones sube lo reporté.
7: Pero es para trabajar con el grupo, yo creo. Pero en el caso de Tobias Harris, a mí sí me gusta. Porque él sí encaja. Ahí sí encaja.
16: ¿Tú sabes quién es?
7: Por el rol.
16: El agente un poco de Tobias Harris, su padre.
7: No sé si tú sabías que. No sé si te ha llegado el perfil. Hay un hermano de Tobias Harris que ha sido ofrecido muchas veces para jugar en el baloncesto.
16: Aquí sí, claro.
7: Me lo han ofrecido varias veces.
16: Y también el hermano de Andrew Wiggins también.
5: Sí, venir yo no me regaría porque eso de ser atracador puede ser familiar.
16: 300 y pico de millones de Tobias Harris que nunca ha ido a un All-Star.
5: Es un abusado. Papá y brujo.
0: Pues tuvo su época en los Clippers en un momento determinado.
16: No,
5: es un anotador. Pero en los juegos buenos y en series.
16: Y mira que ahora en estos playoffs con Detroit, él lució bien.
5: Menos
16: en
5: los juegos 6-7.
16: Ese es el problema de él, que el frío olímpico.
3: ¿Qué le pareció, mi estimada Roca, el tema que se filtró de que la NBA quiere probar en la Summer League el tema de cierta variación de los lances libres?
16: Un solo lance libre.
7: Me tiene cansado,
16: ¿verdad? A dos puntos.
7: Si me lo encuentro por ahí, hay que quitarme.
5: Está bloqueando mucho.
16: Sí, pero tú sabes que son asesores que
5: ajá.
7: Pero hay cosas que usted escucha que usted tiene que dejarla pasar.
5: Claro.
7: Sí, pero, porque es que eso desvirtúa el juego. Te digo algo.
16: Rafael.
7: No, pero es simple. Oye, este análisis. Tú pones esa regla de que en lugar de dos tiros libres,
3: sea uno que vale dos.
16: Vale dos. Como el barrio.
5: Es una locura.
7: ¿Cómo afecta eso al tipo que es líder en porcentaje en tiro libre en la historia? Si un tipo va a tirar menos tiro libre para meter la misma cantidad de puntos desde tiro libre.
5: Claro.
7: ¿Cómo afecta las estadísticas?
2: Tiene.
7: La historia del juego, ¿cómo cambia? Es igual. Sí. ¿Por qué lo más difícil de cambiar de NBA para parecerse a FIBA es el tema de los 12 minutos y los 10 minutos por cuarto? Porque tú le estás diciendo a una persona que entró a jugar en el 2028 cuando se impone la regla, que él va a jugar por juego 8 minutos menos durante cada partido que juega el resto de su carrera. Ah, pero entonces yo voy a anotar menos puntos que LeBron James. Yo tengo menos chance que LeBron James de romper el récord de puntos.
5: Un viaje minuto.
7: Que los que jugó 48 minutos todos los días que jugaba. Uh-huh. Entonces, hay reglas como que hay que analizar. A decirle que me excuse, pero donde me vea en la calle, que me tire adelante.
5: Es un disparate.
7: Sí, hay que quitarlo.
16: Eso te mando un mensaje de la importancia que le da la NBA a la Summer League.
7: Sí, porque esa es
5: la granja, claro.
7: Es igual que la G-League, ese es el laboratorio.
16: Y, claro. Y hablando de Summer League, tenemos varios dominicanos que van a estar viendo acción.
7: Tres que fueron escogidos en segunda ronda del draft internacional de la G-League que se celebró, creo que ayer.
5: Antes que ustedes amplíen sobre eso, esa norma se aplicará excepto en los dos últimos minutos de los cuartos periodos y durante los tiempos extra, las prórrogas. Momento en lo que se regirán las normas habituales de la NBA sobre los tiros libres. O sea,
0: importante esa aclaración.
5: O sea,
0: porque los últimos dos minutos cambia todo en un juego.
5: Es correcto. En la G League se ha estado usando desde la temporada 2019-2020 y hay otra novedad, es que ustedes recuerdan el dato que dimos sobre el sensor que se está usando en los balones en este mundial de la FIFA. Bueno, entonces posiblemente estén haciendo eso con los balones de la NBA. Le van a ingresar un dispositivo no invasivo, no va a alterar el peso, no va a alterar nada, sino que eso va a conectarse con los árbitros al centro de revisiones para perfeccionar un poquito más el juego.
16: Así nos van a hacer también a nosotros también, nos van a poner un chip también.
5: ¿Y qué es esto?
16: Claro, tú no eres la Biblia.
0: Pero para la Summer League tiene sentido porque también va a ayudar en la duración de los juegos. Si tú, por ejemplo,
16: el tema es
0: reduces la cantidad de tiros y lo que se quiere es que los muchachos estén saludables.
16: El tema es que todo lo que se busca, todo el nuevo formato, es para tratar de reducir.
5: Sí, pero los partidos. Es que eso va a alterar.
16: Es un tema más de televisión.
5: Pero también, que va, creo, sí, pero que va a alterar mucho la naturaleza.
16: La estadística.
5: No, y que va. Porque, por ejemplo, ustedes saben.
0: ¿Tú crees que llegue a la NBA?
5: No, yo no creo. Ustedes saben la cantidad de jugadores que le tiembla la pierna de un tiro libre a otro.
16: Dido.
5: ¿Eh?
16: Dido hoy.
5: Un viaje. Lo voy a poner para que. LeBron James.
16: No, sabía que tú decías eso.
7: Nehemías Queta acaba de firmar para quedarse con el equipo de Boston. 4 años, $56 millones. Promedió 10.2 puntos, 8.4 rebotes, 1.3 bloqueos el año pasado en los partidos que fue abridor.
5: Porque la gente entiende que los juegos solo se definen en el último cuarto. Pero si yo te doy a ti una falta y tú con un tiro libre anota 3 puntos, no es lo mismo que yo date una falta y con 3 tiros tú anotes 1.
16: Que te falla anotar los tiros libres.
5: ¿Me entiendes? Es que hay que tener muñeca y hay que tener la pierna bien plantada. Entonces, los juegos no se definen como la gente entiende. Ah, porque le dio foul en el último minuto. No, y la recua de tiros libres que se fallaron. Hay equipos que fallan 10 tiros libres y el juego se pierde por 1. Entonces, sí. Imagínate tú ahora, un equipo tira 10 tiros libres, lo mete los 10 y hay 20 puntos ahí. O 25, 27 puntos. Entonces, eso va a alterar mucho el juego, es un disparate.
16: Bueno, siguiendo con el tema de la Summer League, la NBA, Chris Mañón estará jugando en la Summer League con los Lakers.
5: Qué bueno.
16: Jaxel Enderbol y Anderson García estarán en equipos distintos porque los Warriors tienen 2 equipos en la Summer League. Ambos estarán viendo acción. También Rafael Castro estará con Milwaukee Bucks. Por ahí también la noticia que salió anoche, los dominicanos elegidos en el draft internacional de la G League.
7: Incluyendo uno que jugó Liga de Desarrollo.
16: Farley Núñez.
7: Farley Núñez de la Vega.
5: Bueno,
7: uno dice de la Vega, español. Yo hablé con él en la práctica de la selección. Habla como un español.
16: Sus raíces están ahí en el Cibao.
0: ¿Cuándo arranca ese torneo, la Summer League? Para los que fueron a coger
7: un muchacho. Ya están arrancando. Ya, por ejemplo, se juegan varios, porque está el California Classic, que es un evento, y está la Liga de Verano de la NBA. Luismar Ferreiras y Jonathan Bello fueron escogidos.
16: Luismar Ferreiras fueron escogidos por capitanes de Ciudad México. También sí, Jonathan Bello, Luismar, nativo de los Frailes.
0: Yo lo digo por la final de aquí. No afecta nada.
3: ¿Cuándo, por ejemplo, ellos tendrían que presentarse?
7: No, porque es para la G League, no es para Summer League.
0: La Summer
7: League.
0: Para la G League.
5: Señores.
0: Eso tiene que aclarárselo a uno.
5: Lo de Jonathan Bello es loable. Sí. Por todo. De dónde viene, en cuáles circunstancias.
16: Cómo llegó,
5: cómo se estableció. Y sobrepasando momentos tan difíciles en los últimos 6 meses, tanto como la pérdida de su padre. Lo de ese muchacho es digno de admirar y ojalá siga creciendo en su educación, en su profesionalismo. Ojalá se siga estableciendo y sea para los Frailes, sobre todo Santo Domingo Este, un ejemplo de superación.
7: Hay que decir que nació en Villa Francisca.
5: Sí, es de Villa Francisca.
7: Su papá, fallecido recientemente, Ñengo, era su apodo, jugó con Cachacho Rincón, ese grupo. Y Jonathan nació en Villa Francisca y bien temprano se muda la familia completa a los Frailes, a Santo Domingo.
0: ¿Tú sabes quién es el seguidor de él? Parece que son muy amigos. Yacer Pérez.
5: Sí, son amiguísimos. Subieron juntos,
16: son contemporáneos.
0: Porque yo recuerdo en una ocasión, tú sabes que nosotros narramos debajo de uno de los tableros. Uh-huh. Y hay una zona que no vemos. Si no miramos la pantalla, no la vemos. Entonces hubo un donqueo de Jonathan que yo no vi. Fue una mezcla entre que yo no vi el donqueo y Matrilla estaba terminando un comentario. Entonces, yo técnicamente no narré el donqueo. Al final terminé diciendo el patrocinio del donqueo, pero no narré el donqueo como tal. Y me dio mi rayazo y Yacer Pérez. Mire la profesionalidad de estos tipos.
7: Yo hablé con Yacer ayer, estuve en la práctica de la selección y ese muchacho está muy maduro. Él tiene una pequeña molestia en un tobillo. Me dijo que va a estar, no, me dijo que va a estar ready, va a estar al 100%.
16: Ya tiene como 3 años con esa.
7: Sí, está bregando. Sí, sí.
16: Lo que pasa es que ese tipo de lesiones es con descanso solamente. Que
7: ese muchacho no para.
16: Y yo no para.
0: Le amarran ese pie.
5: No, pero y eso es step back, ¿qué hace?
7: Se acabó el primer cuarto entre República Dominicana y el Líbano.
0: Yo jugué lastimado muchas veces, o sea, que eso no.
7: Será las 3 veces que
16: usted. A Neody Rivera me suministra la información que ellos se van a reportar en octubre a los campamentos de la
0: Liga. Muchas gracias, Neody, nuestro gerente.
7: Sí, no, suyo, y fiel, suyo, y nuestro fiel. Gerente. No, suyo.
5: ¿Cómo no?
16: Fiel oyente del nuestro programa. Que
5: a Neody eliminó a Fanente en la serie pasada.
16: Contra Moca lo eliminó.
7: No se
16: lo eliminó. Claro que sí, que lo eliminó.
3: Y ahora.
0: No lo quieren ver,
3: por favor.
7: Ahora, yo no dije que me retiraba si Moca perdía.
0: Ay, espera.
7: Yo no dije que me retiraba.
5: ¿Qué fue que dijo?
7: Mire, Dominicana ganando el Líbano 19-10 en el segundo cuarto en Qatar, en este momento.
0: Qué bueno.
16: Para cerrar con el tema de Bello, ustedes decían que perdió su padre. Y yo que he estado un poquito, no de cerca, pero, ¿saben? Yo soy también de ese municipio, Santo Domingo Este. Jonathan se echó encima la enfermedad de su padre.
7: Y de su abuela.
16: O sea, él tuvo ahí todo el tiempo. Hubieron un partido esta temporada de la LNB que él iba al hospital de 8 de la mañana a 4 de la tarde y lo pasaban a buscar luego para ir a jugar un partido de la LNB.
7: Yo te tengo una ahora. Y hubo prácticas.
16: Sin practicar. Se iba del hospital para el partido, no estaba 25.
7: Y hubo prácticas que él tuvo que abandonar la práctica porque lo llamaban en medio de la práctica. Que había que conseguir con urgencia una pinta de sangre.
16: Claro.
7: Y abandonaba la práctica y se iba con una pinta de sangre.
16: Y
7: su abuela con Alzheimer también. Él cargando con eso también.
16: El padre creo que
7: o sea, que tiene mucho mérito. La gran temporada que tuvo Jonathan Bello con el equipo de Soles.
16: Y el ascenso, como bien a punta de Terrero.
7: Ese muchacho, lo único que le falta es enfocarse en el talento que Dios le regaló. Si ese muchacho deja las distracciones.
16: Él ha cambiado muchísimo.
7: Sí, yo sé. Mucho, del cielo a la tierra. Tú sabes que ese muchacho me hizo meterlo obligado en un torneo a mí. Obligado. Él se me apareció el camerino.
16: Él
7: y me dijo, ya el uniforme.
16: Tiene una historia muy bonita, yo.
7: En el U25 que ganó Villa Francisca en la segunda división.
5: Él y Luis Martínez, cuánta carpeta.
7: Pero él.
0: Se le hizo falta a Puerto Plata, Luis Martínez. Ese jugador era otro equipo.
7: Sí, estuvo en Venezuela.
0: Mira,
7: pasando a otro tema. Hoy está de cumpleaños Jan Montero, 23 años. Cumple el programa. Un buen regalo.
16: ¿Sabes qué es bueno ese dato? Porque cada vez que uno publica que tiene 22, la gente comenta.
7: ¿Cuándo
16: es el cumpleaños ya?
7: Cumple
16: 23 hoy.
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16: Falta la boletica que tú tienes ahí.
5: Qué buena celebración sería en la Arena Banreservas Virgilio Travieso Soto presentando al cumpleañero 4 veces mejor jugador joven de la ACB.
7: Tres.
16: Vamos a pelear por un
7: tres.
5: Sí,
7: esta no se la han dado. No, es que él no califica.
16: Pero tú debiste dejar que tu compañero terminara el comentario.
7: Él no califica,
5: ¿verdad? El año pasado se lo ganó.
7: Déjalo ahí ya.
5: Pero que el año pasado se lo ganó.
7: A usted le gustan los cuatro.
5: Pero espera. El año pasado se lo ganó.
7: Ok, el año pasado, en el 22.
16: Yo voy a buscar el lado.
5: Pero con 22. Y está cumpliendo 23.
16: Son 3 o son 4, lo voy a decir ahora mismo.
7: Hermano, con 21.
5: Ok.
16: Pero debiste dejar que terminara el comentario.
5: Qué buena celebración.
7: Diga 3.
5: Sería presentándolo en el quinteto inicial.
7: Oye ahora. Oye el che.
16: Mira, usted que va a tener el honor de narrar ese partido histórico, el primer partido con la Arena Banreservas, felicidades en el aire.
7: Gracias,
5: felicidades.
16: Cuando usted vaya a presentar a Jan Montero, tiene que decir que es el mejor jugador del mundo fuera de la NBA.
7: ¿Cuánto cuesta esa cuna?
5: La Roca va a grabar eso y va a decir, míralo ahí.
7: No, yo lo dije primero. Lo dije yo primero.
16: Dominicana está de fiesta, tenemos mucho talento, pero los vecinos tienen problemas, los boricuas.
7: Hoy
16: Alvarado, Alvarado no va.
7: No.
16: Que
7: no,
16: el hombre ahora mismo
5: ni,
16: de la selección.
5: Ni con él.
7: Pero aunque vaya.
16: Y ese equipo de Canadá está complicado.
7: Pero aunque vaya. Daylon Brooks.
16: Alexander.
7: Alexander
16: Walker. De más progreso, que fue eso. El primo de Chahí. Óyeme, está complicado Canadá, Puerto Rico, sí, Canadá. Y el lunes van con Bahamas, que tiene.
7: Bahamas llevó a Eric Gordon, a Kai Jones.
16: De André Ayton.
7: No, de André Ayton no está.
16: No va a Ayton. No, el que. El flyer que le estaba ahí.
7: No, no está. Está Buddy Hill.
5: Villa y Edgecon también.
7: Edgecon va, está.
16: Buddy Hill.
7: Buddy Hill.
16: También está el novato de Filadelfia.
7: Sí, Edgecon.
5: Edgecon,
7: esa es la boricua. Y ellos tienen. No es que tan complicado, no. Es que ellos tienen 1-3. Ellos tienen 1-3.
16: Una pregunta para cerrar este bloque que casi está terminando. ¿Dónde le gustaría ver a usted a LeBron James? Que se ha hablado de tanto equipo.
7: A mí no me gustaría verlo.
5: Ya yo lo he dicho.
3: ¿Cómo no que no le gustaría verlo? ¿Y qué hacemos?
7: No, ¿qué me importa a mí?
5: Ya yo lo he dicho.
16: Oye, un comunicado.
7: Pero a mí no me importa dónde vaya LeBron James.
16: Está viendo eso.
7: Pero ¿y qué usted quiere que le diga? ¿Qué me importa?
16: Este peor, ¿usted quiere que yo sea? Está viendo una nota de voz hasta ahora.
7: Sí, no, claro, no.
2: Sí, se ríe. Importante.
16: La fiera que me está mandando. Cuatro.
5: Que el sensei Popovi lo contrate, que yo voy a ver si
16: muere.
7: No,
16: cuidero.
7: No es loco.
5: ¿Eh?
7: No es loco.
5: Pero usted prefiere a Tobias Harris que a LeBron James.
16: Sí, no, pero así no. Sí, no, pero espérate.
5: Según.
16: Dilo frente a la cámara. Atención a Deuni. Lo que va a decir Rafael Fanetti.
7: Responsablemente, como fanático de San Antonio por más de 25 años.
16: Pero usa la palabra que tú usaste ahorita, hace un minuto.
7: Que no me importa.
16: Ya.
7: No me importa dónde vaya LeBron James.
3: No me importa.
7: Para mí, LeBron James es el segundo mejor jugador de la historia. Pero ya. Ya. Tú sabes que yo prefiero ver.
2: ¿Hasta cuándo, LeBron?
7: ¿Hasta cuándo? O sea, ya. Y es un tipo. Miren, el dominicano, a la única persona que el dominicano se ha pasado su carrera entera aplaudiéndole, brincando, es a Félix Sánchez.
5: Pero corrija eso que usted prefiere de que a Tobias Harris sobre LeBron James. Ya.
7: Pero yo prefiero un tipo que vaya a aceptar un rol a un tipo que va. ¿Usted sabe una cosa? ¿Usted sabe por qué Jalen Brown no está en Boston?
5: ¿Por qué?
7: Porque no quiso asumir el rol de segundo. ¿Usted sabe por qué LeBron James no está en los Lakers? Porque no quiere asumir el rol de tercero. Esa es la única razón.
16: Mire, le mando un saludo a un amigo suyo, un primo suyo, Addison Fanate.
7: Sí, ese de
16: sí, pero corrija eso de que usted prefiera a Tobias Harris por encima de
7: LeBron. En San Antonio sí.
5: Eso no,
7: pero diablo no.
5: Eso no tiene más.
7: Está bien. ¿De qué es el jugo que usted quiere beberse ahora para traerse?
16: Chinola.
5: No, me va a condicionar.
7: A mí Chinola no me interesa, no me jugo. Yo quiero de limón.
5: No me va a condicionar.
7: Como que usted le gusta una. Yo no tengo que decir diablo.
5: Pero como usted ahorita.
16: Se lo van a comer. Vivo. Usted,
7: pero ¿con qué? Pero el que tiene que hablar de San Antonio no soy yo. Yo sí soy de San Antonio. Pero,
16: hay gente de San Antonio aquí.
3: Oriundo de San Antonio.
7: Pero usted lo nací allá.
5: Pero sí, claro. Miren, estamos hablando de diferentes cosas antes de irnos a la pausa. Y perdóname, Nicole. Pero como dijo Jipe aquí. En la más reciente llamada, Estados Unidos nos tocó por tercera.
7: No,
5: con
7: no.
5: Tres. Fanate, no, son seres humanos y comen con sal. Nos tocaron por tercera con tres jugadores. Y, señores, incluyeron a Matt Ryan.
7: No, ya ese estaba anunciado.
5: Matt Ryan.
7: Sí, estaba anunciado. El que Torrey entró fue Craig. Torrey Craig sí entró. Por una lesión. De Eli Pemberton. Está lesionado.
16: Mira, Eli Pemberton. Corrección, son cuatro veces que ha ganado.
7: Oye, no, no es verdad.
5: Maestro, son tres cuatro. Yo le da,
7: pero es que él no ha jugado cuatro temporadas.
16: Se lo tengo ahí. No, porque oye, lo que pasa, él lo ganó dos veces en la Liga Endesa, ¿verdad?
7: Ah, y una en la Euroliga.
16: En Eurocopa.
7: Él no dijo cuatro veces. Él dijo cuatro veces en la ACB. Y no es cuatro veces en la ACB.
5: Cuatro veces mejor jugador.
7: Pero eso es fácil. Dele para atrás.
16: Pero hombre, lo va a ir.
7: Pero tu YouTube, dele para atrás.
3: Qué cosa. Hacemos la pausa, regreso. Venimos con más. Aquí en Fiebrusa Radio Show. Qué
11: bueno. 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
1: Continuamos aquí en Pie Bruces Radio Show. Así que adelante, mi estimado.
2: Bueno, aquí están las líneas de Castro Sport. Nos las envía el colega Tenchi Rodríguez, que está en los afanes, preparándose para lo que será el juego de hoy. También nuestro hermano Rafael Fanete La Roca, que es representante de ¿cuántos jugadores en la selección? 5. Va a estar también 6. Temprano por allá. David también va a estar en el ambiente. Están las líneas por acá, señores, incluyendo la línea del juego de Estados Unidos y República Dominicana. 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Es la línea del juego de hoy de la República Dominicana y los Estados Unidos. Tiene 181 puntos y medio el compromiso. Esto es histórico. Y la República Dominicana le está dando 6 puntos a los Estados Unidos,
3: señor. En la línea de Las Vegas ayer tenía 8 puntos y medio.
2: 6 puntos quizás por los cambios de Estados Unidos.
3: Para que los que entraron son más duros que los que...
2: Entonces, 6 está dando Dominicana con 181 puntos y medio a los Estados Unidos. Repito, esto es historia. Probablemente es la primera vez que nosotros le estamos dando Gabela a una selección de Estados Unidos, no importa la categoría. Ay. Dándole 6 puntos.
3: Hoy estamos en el ranking de la clasificación
4: estamos
3: a la Copa
4: encima,
3: del Mundo.
4: Estamos tercero, por encima. Tercero y yo cuarto.
3: Hoy estamos tercero y Estados Unidos cuarto.
2: Exacto. Entonces, Puerto Rico y Canadá. Ay, ya, ya, ya.
4: Salsa, Goya.
3: Esa sí está buena.
2: Salsa. Esta línea. Canadá dándole 26 puntos y medio.
4: Está barato.
2: ¿Cuál? Está barato. 26 puntos y medio le da Puerto Rico. Ay, ay, ay, con 180 puntos y medio. Si Puerto Rico pierde ese juego abajo, le quedan chances todavía.
4: Se complica.
2: Bueno, es un E4, va a poner.
4: Y estaría obligado a ganar el lunes contra el Trabuco de Bahamas.
2: Oh, Dios mío, así padre. En la Summer League, que ya arrancó la liga de verano, los Lakers dándole puntito y medio a Golden State con 176 puntos y medio. Jugará el nuestro ahí.
3: Dos dominicanos.
4: Hay dos ahí.
3: Dos dominicanos. Hay que ver contra cuál Golden State es, porque Golden State tiene dos equipos.
4: Golden State tiene dos equipos. En uno estará Nelson García y en otro estará Yacel Lenderburg.
3: Hay que ver con cuál de los
2: dos. Hay que ver qué hora es ese juego. Yo quiero verlo, muchachos.
3: Chris Mañón estará de un lado por Lakers y cualquiera de los equipos con los que juegue habrá otro dominicano, o Anderson o Yacel.
4: Y el Milwaukee, okay. Rafael Castro, como bien apuntamos.
2: Exacto. En el fútbol, las líneas de hoy, David, que está durísimo, David. Ay. Está cobrando el pueblo con él. Yo me voy a lanzar, hoy hay que votar algo. Oye, me está
5: agradecido, cobrando a costilla de Fiebruces y no mandan ni unos kits.
2: Y Fernan Ravelo, que afine la puntería también en el fútbol, que él está bien empapado. Egipto contra Australia tiene 2.5 goles y Egipto le da medio gol a Australia en el día de hoy. Debe ganar Egipto con Salah a la cabeza. Cabo Verde contra Argentina, una de las líneas más robustas que he visto en este mundial y en mucho tiempo. 2 goles completos le da Argentina a Cabo Verde con 3 goles en pizarra. Es una línea complicada. O sea, Argentina está dando 2 y en el total tiene 3. Quiere decir que ellos están proyectando que Cabo Verde no anota y que Argentina va a anotar más de 2. O 2 o más. Eso es lo que proyecta la línea. O sea, que están proyectando que Argentina le va a dar pela a Cabo Verde y al portero aquel, que la madre anda por ahí, que está inspirado y que se ha defendido como un guepardo en esa puerta. Gana, hay que ver si pierde o gana en el día de hoy contra Colombia. Colombia le da 1 gol completo a Gana con 2.5 goles. La línea de Castro Sport para el día de hoy. 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Seguimos
4: con Vamos con la selección. Muchos fanáticos preguntaban por qué añadieron a última hora a Guerrero y a Luis Santos. Hay que decir que ambos tenían compromisos en la LNB con Metros y Cañeros. Por eso no pudieron integrarse más temprano a las prácticas. Y son jugadores que hacían falta por el tema de la estatura, que tenemos varias bajas entre Anderson García, Lende, porque en un momento la gente pensó que podía venir. La gente pensó que Holford también podía venir. Y

0: preocupado por haber acción esta noche.
1: Y ojo, las integraciones de Estados Unidos son jugadores altos. Torrey Craig es un jugador que puede desempeñarse en las 2, 3, 4, 4 si es un small ball, pero también se añadió Orlando Robinson, que es un tipo que suele ir a los tableros, toma muchos rebotes ofensivos, y ahí tenemos que hacer un gran trabajo.
0: A mí me preocupa algo que siempre nos ha hecho mucho daño, que es saber defender el pick and roll. Y ayer en la práctica de Estados Unidos vimos mucho eso.
1: Jay Huff
0: tuvimos la oportunidad de estar por ahí.
2: Jay Huff y Mike James.
0: Mike James
2: es el líder anotador histórico de Euroliga.
1: Se la mete.
0: Mike James, que hasta este año
2: que tiene
0: era el mejor jugador de Europa.
2: Tiene 36 años, pero es un juego. No es una temporada entera que él va a jugar, es un partido. Y Jay Huff, todo el mundo sabe, el gran jugador defensivo que es, da muchísimos tapones y la clava, le tiran al IU, la más hay que tirarla para arriba.
0: Tema con James es que James puede anotar desde la línea de tres puntos, pero también si lo cierra, es muy buen pasador. Me imagino que la estrategia de Dominicana y del coach Néstor García debe ser tratar de anular a James lo más que pueda y tratar de que él salga del balón temprano en las posesiones, porque sin lugar a dudas el señor Mike James, con mucha experiencia en la NBA y en Euroliga, como bien apunta Fanete, es el jugador más peligroso que tiene la selección de Estados Unidos.
1: Es un equipo alto. Matt Ryan es un triplista por naturaleza. ¡Qué barbaridad! Matt Ryan es un triplista por naturaleza. Jay Huff ya lo menciona La Roca. A Robinson hay que prestarle atención en la pintura. Vamos a ver si las zonas.
2: ¡Qué gancho!
1: Las zonas, señores.
2: ¡Qué gancho!
1: Las zonas defensivas del Che, vamos a ver cómo él la puede mezclar. Porque probablemente sean zona 3-2, zona 2-1-2.
3: Ahí me preocupa un poco lo que sucede con algunos de los jugadores nuestros, que yo siento que cuando están frente a su público hay como una adrenalina extra.
0: Es normal.
3: Una sobre emociones están a flor de piel.
0: Así es.
3: Y es lo único que quizás me preocupa un poco cuando están en el escenario nuestro.
2: Dominicana juega mejor fuera.
0: Sí.
3: Pero
0: la ansiedad,
2: los grandes triunfos de República Dominicana han sido fuera, y las grandes decepciones han sido dentro.
3: Pero hay que decir que esta es una selección diferente, muchos tipos con experiencia internacional, tipos que han ganado campeonatos fuera y aquí. O sea, que es una selección con un nivel de madurez distinto. Aunque hay muchos muchachos jóvenes, como el caso de Jan, que apenas cumple 23 hoy, pero es una selección con cierta madurez.
0: Reyes Luis debutaría con la selección de mayores.
3: Sí.
0: Se va a unir a su compañero de universidad en San John, Joel Soriano, quien ya ha jugado ya en varios eventos.
1: Muy bueno.
0: En la selección, Joel, un gigante con experiencia en el BCN, G-League, Europa.
2: A mí me gustó el ambiente que vi en las prácticas. Hay un muy buen ambiente. Los muchachos contentos, muy relajados.
4: Perdón, pero yo creo que ustedes están mareando mucho. La verdadera pregunta es, olvídense de las líneas. Quiero saber la verdadera las verdaderas posibilidades que tendría la República Dominicana de ganar el día de hoy al combinado de Estados Unidos.
0: Somos los favoritos. Estamos en nuestra casa, tenemos el mejor grupo.
4: Sí, pero si nos basamos en el dato que acaba de mencionar Fainete, él dice que nosotros jugamos mejor fuera de la casa.
0: Pero el tema es por la ansiedad de los muchachos cuando están enfrente de sus familiares.
4: Bueno, pero la ansiedad pudiese ser un factor el día de hoy.
0: El grupo de nosotros está por encima de ellos ahora mismo, de ese grupo que ellos tienen ahora. Estamos enfrente del mejor talento de la historia del baloncesto dominicano, sin lugar a duda.
3: Y cuando, Towns va a estar presente en la cancha finalmente.
0: Supuestamente llegaba hoy. Cuando tú tienes un base como Andrés Félix, y hasta ahora, quizás pueda variar, no sé, un Jan Montero viniendo del banco. Eso, Chris Duarte en la posición 3, Delgado, ese grupo, Ángel Núñez saliendo del banco. Oye, tenemos una profundidad increíble.
3: ¿A usted le gusta que se mantenga esa fórmula que el Che ha utilizado de traer a Jan desde el banco? ¿Le hubiese gustado algún movimiento en ese sentido, tomando en cuenta que es otro jugador, viene de ganar en España?

0: hizo un tremendo trabajo en la Eurocopa y todas esas cosas.
1: Lo que pasa es que lo que está viendo se cambia. Aunque yo entiendo que Jan debería ser titular.
2: Jan asumió ese rol.
1: Pero lo que está viendo se cambia.
2: Jan ha entendido el rol. O sea, yo no entiendo por qué.
0: ¿Cuál será el quinteto inicial para ustedes hoy?
2: A mí me gusta para enfrentar a Estados Unidos hoy, Justin Minaya en el quinteto, junto con Chris Duarte.
1: ¿De tres o de dos?
2: De dos, con Chris de tres. Me gusta por el tema defensivo y además al tema de altura y fortaleza física.
0: ¿Te gusta entonces Jan titular y que ya
2: no,
0: se
2: venga? No, me gusta Andrés.
0: Andrés
2: de uno.
1: No, que Andrés es el patrón en la posición.
2: Sí. Andrés el dueño de esa posición. Bien, pero... si ya le entrara sería como un dos. Pero entonces te diría muy pequeño ante un rival que tiene tipos altos. Por eso a mí me gusta, inclusive, tener a Yacel viniendo desde la banca. No, también tú... con Justin en el quinteto.
0: Pero tú podrías salir pequeño a ver cómo
1: los muchachos, que son los primeros minutos son muy altos.
2: Son altos, los tipos altos son muy altos. Atlético. Y los guard también son altos que los
1: entonces,
2: otros.
1: Entonces tú tienes que buscar un balance. Si tú inicias con Jan también en el quinteto, te quedas sin un arma del banco. O sea, tú estarías tirándolo prácticamente todo.
0: Y Yacel no podría ser un arma del banco.
3: A mí me gusta esa de Faneite, porque tú traer juntos a Jan Montero como sustituto de Andrés y a Yacel como sustituto en la 2
2: y ponerlo junto con Ángel Núñez, por ejemplo, y Arje Luis, tú tendrías cuatro tipos ahí.
1: Uy, el problema es ahora lo siguiente: yo difiero de ustedes, los respeto, pero difiero. ¿Qué tiempo tiene Minaya que no juega baloncesto?
3: Pero Minaya estaba en la G-League.
1: Tiene rato.
2: Minaya tiene unos
1: meses. ¿Qué tiempo tiene que Duarte que no juega baloncesto?
2: Sí, pero eso es bueno y malo. Porque
1: es malo,
2: porque
1: por un lado.
2: Porque Yacel estaba jugando hace 3 días, pero ayer... Pero ayer no entrenó.
1: ¿Por qué no entrenó ayer?
2: Porque estaba dándose terapia en un tobillo. O sea, yo vi la práctica ayer del equipo dominicano y Yacel no estuvo en la práctica. Estuvo en el camerino.
1: Yo, respondiendo la pregunta de la host... Para mí, si yo fuera Néstor García, yo iniciaría con Andrés en la posición 1, Yacel Pérez en la posición 2, en la posición 3 de alero a Chris Duarte, en la posición 4 Ángel Delgado y en la posición 5 Joel Soriano. Para mí ese sería el quinteto mío de Jonathan Betances. Para mí. Y vengo del banco ya.
0: ¿Quién más aparte? Ya... pero Helvis está en el roster.
1: Sí, claro.
0: Helvis Solano.
1: Claro sí.
0: Yo no sé, pero yo no... A mí no me desagradaría ver por primera vez al Che utilizando a Andresito y a Jan juntos, independientemente de que salgamos pequeños por las habilidades que esos tipos tienen, porque ellos son pequeños pero son tipos que la meten, pueden defender, son veloces en la cancha, aunque vamos a jugar con un equipo muy atlético como Estados Unidos
2: y muy fuerte y alto.
1: Sabes que Néstor, a pesar de que siempre inicia con Jan desde el banco, él cierra con los dos en cancha.
2: Y
1: ahí le cambia un poquito de lo que más minutos rival, juega, y de lo porque que más ya tú vienes juega. Con ellos dos, con los dos point guard en cancha, y él lo ha hecho los últimos años, lo hace para cerrar el partido.
0: Sí, hay una pieza que yo entiendo que nos puede hacer falta en esta ocasión por su tipo de juego contra la selección de Estados Unidos, que es la de David Jones.
4: Sí. David Jones. Sí, debería hacer falta cualquiera cuando sí, toca porque...
3: la
4: selección. Ese tipo.
3: RJ Lewis tiene 6'7".
2: Sí,
1: pero también vuelvo y te pregunto, ¿qué tiempo sí, tiene ayer Luis sin jugar?
0: Que tener cuidado. Mira,
2: hablé con su papá y hablé con él.
0: Es un tema.
2: Yo ayer hablé con RJ, con su padre, hablamos
1: con Reggie Charles.
2: Con Reggie Charles, el faraón. Y me decía que RJ físicamente está shape. O sea, él está
3: ready.
2: No hay lesión, todo nítido. El tema es el timing. El timing del juego. Que eso tiene un valor importante. Él me dice que... Ah, otra cosa. El dirigente de la universidad de LSU, el NCAA, estará presente en el partido de hoy viendo a RJ
1: Louisiana State.
2: Recuerden que esa universidad fue José Grillo Vargas, que es hoy asesor de la Fundación Adel.
0: Hay un tipo
1: Fundación Adel. Yo creo que Shaquille fue de ahí también.
0: Shaquille es el alma mater de ahí. Y el Big Davis, el que jugó con Boston, que parecía Shaquille.
1: Porque tuvo preso también.
3: El Big Baby.
0: Una cosa. Chris Duarte es clave hoy.
2: Chris Duarte ayer entrenó bien y luego tuvo una sesión de descarga luego de la práctica. Yo pude conversar con él, con su hermano. Estuve ahí con Irina Peguero. que quería, tenía, quería conocerle. Y
0: hizo una dinámica chula en
2: sí, redes. Sí, con su hermano, porque yo le presenté a Jan, el hermano de Duarte, que es mayor, y me dijo que él es el primero que juega baloncesto de los hermanos. Él bromea con eso, él dice: yo soy el Chris de Temu. Me dijo. un tipo, son gente muy buena. Sus padres todavía viven en Puerto Plata. Jan Duarte vive en Canadá. Chris tiene su casa en Estados Unidos. Hablé sobre el tema de Málaga con Chris. Chris decía: oye, eso lo pudimos haber resuelto de otra forma. El equipo estaba empecinado en otra cosa. Conversé con él, un muchacho muy afable. A mí me costaba creer que Chris estaba en un mood de soberbia, de ser egoísta, de ser rebelde. A mí me costaba creerlo y ayer me convencí de que no. Hablé con su esposa, boricua de la Florida, y muy bien. Yo creo que los ánimos están muy buenos. Lo que yo vi en el ambiente, el Che, como siempre, es un motivador.
3: ¿Cuál sería el factor?
5: Señores, si finalmente la República Dominicana le gana a Estados Unidos el día de hoy, previo al Día de Independencia de los Estados Unidos, porque recuerden que el día de mañana... Sí. Sí. Es 4 de julio. Yo creo que eso es una estocada.
1: No, y serían victorias back to back.
2: Y sería, y
1: recuerda que no, Dominicana le gana a Estados Unidos un 27 de febrero. Sí.
0: O sea, le estaríamos ganando el 27 de febrero. Y un día antes.
2: Y si se va a tiempo extra, puede hacer las 11 de la noche, puede ser día 4.
0: Puede ser también el día del
1: que aprieten los gringos, que aprieten.
0: Ahí si me ganamos a Estados Unidos, estamos en el mundial.
2: No, todavía.
0: ¿Qué nos falta para el mundial?
2: Habría que esperar el juego del lunes contra Nicaragua. Ganándole a Estados Unidos en Nicaragua, nos pondríamos con 5-1. Eso nos da el primer lugar del grupo.
1: Queremos Puerto Rico.
2: No, que no nos va a tocar Puerto Rico.
1: Yo quisiera.
2: En el cruce, porque Puerto Rico probablemente no clasifica a segunda fase. En la segunda ronda, entonces, que jugaríamos en agosto, estaríamos enfrentando a Colombia, Venezuela y Brasil, que parece ser que son los tres equipos que van a clasificar del otro grupo. Ganándole a Colombia los dos, nos pondríamos bastante. Ya yo creo que ahí sí, sellamos. Ganándole, dividiendo con Venezuela, aunque perdiéramos los dos de Brasil. Yo creo que ganando los dos de hoy.
1: De esta ventana.
2: Hoy y el lunes, nosotros tenemos pie y tres cuartos en Qatar 2027.
1: A mí, de manera personal, me gustaría que a Chris Duarte le vaya bien, por el tema que ha venido batallando. Claro, mucho claro. Tema.
2: Yo quisiera que a Chris, a RJ meses. Lewis. RJ Lewis necesita un juego. No, pero RJ, que ha tenido situaciones. RJ está y mira, este tema es muy importante.
0: Y Minaya que se lo ha lastimado.
2: Ustedes saben.
3: Minaya no ha jugado un partido por el absoluto.
1: Yo voy para allá.
2: No, el mercado le dijo que tiene que afeitarse la mitad del bigote.
1: Sí, como parte de.
2: Como parte de.
1: El ritual.
2: El ritual de debut con la selección. Él dijo que no, pero hay que ver lo que pase también. Acuérdate que en el fútbol lo rasuran, o sea, le llevan pedazos del pelo. En el
1: atención, Jordi Minaya.
2: Pero oye esta.
1: Atención, Jordi Minaya. Aprieta. Esta es tu oportunidad.
2: Tiene 26 años.
1: Esta es tu oportunidad para demostrar el talento que tú tienes. El pueblo dominicano está ansioso por ver por verte jugar con la jersey dominicana. Gracias a Dios accediste al llamado. Estás aquí. Pero esta puede ser.
2: Yo tengo que no
1: un último chance. Porque esa posición está sobrepoblada.
3: Usted sabe,
1: y en agosto, David Young y Lester Quiñones estarán disponibles para la selección.
3: Usted sabe que no hay.
2: No fue convocado Justin. No fue convocado.
1: No, para agosto.
2: No, pero en esta ventana, Justin no estaba en la lista de los 36.
1: Está para agosto.
2: Y está en el equipo.
1: Principio está
2: no,
1: para
2: yo
1: agosto.
2: Sé. Yo lo que te estoy diciendo
1: y
2: es.
1: David Young también.
2: Hay que darle también el mérito de que ese muchacho vino. Exacto. Sin haber sido convocado a ese tipo. Se le puso el corte es difícil.
0: Hay que meter el triple.
3: Le hace falta el triple. Nuestro talón
1: le hace falta.
4: Para mí, dos cosas clave que he visto en Dominica: el triple y los tiros libres.
1: Sí, sí.
4: Los días que nosotros tiramos más libre, búscalo.
0: Tenemos
1: con el mismo selección.
3: Usted sabe que no hay dos defensores en el piso. Bueno, tres, vamos a poner tres. No hay tres defensores en el piso mejor que Justin Minaya.
1: Usted sabía que esa es la posición que más está sobrepoblada ahora mismo.
3: Pero que no hay talento. Tres defensores sí, como él.
2: Defensivamente él es el mejor de todos.
1: Que apriete.
3: Pero
2: él es el mejor.
1: Que apriete.
2: Y RJ también.
1: Porque los que vienen por ahí
2: Sí, sí, tiene que apretar. Tiene.
3: Esa es la posición
0: más sobrepoblada de talento.
3: Okay, yo,
0: las dos, tres.
3: Conociendo un poquito el baloncesto FIBA, por más puntos en la mano que tú tengas, tú necesitas un stopper como yo.
1: No,
3: estoy
1: pero yo no estoy hablando de puntos solamente.
3: Pero lo que te estoy diciendo, no hay tres defensores como yo estoy.
0: El que defiende le buscan un hueco.
2: Mira,
0: FIBA hay que buscar un hueco.
2: Con RJ Lewis hay un tema que es. Él tuvo una temporada de ensueño con St. John's a cargo de Rick Pitino.
1: Fue el mejor alero del Big East.
2: Ganó el premio del jugador, del Big East. Se declaró al draft de la NBA, no fue escogido. Firmó un contrato con Utah. Utah lo cambia a Boston, siendo un jugador two-way. Y Boston lo toma y lo deja libre. Sí. Lo cambia. O sea, Boston da dos selecciones de segunda ronda por él y lo deja libre. Y ese muchacho no ha podido jugar. Entonces, a él le conviene. Él está tratando de retornar a un último año de elegibilidad de la NCAA con la Universidad de Louisiana State, LSU. Y por eso, pero como él ya firmó un contrato profesional en la NBA, hay reglas en la NCAA. Pero el hecho de que el entrenador de LSU esté aquí deja entrever como que la propia universidad entiende que la NCAA va a fallar a favor de RJ Lewis. No sé si me voy a entender. O sea, el jugador hoy no puede jugar por un tema de elegibilidad, pero ellos sometieron vía abogados y su universidad un recurso peleando la elegibilidad de que él puede jugar un último año.
1: No, y también eso dice la importancia que ellos tienen con él.
2: O sea, y que el entrenador venga a ver el partido es un indicio del interés que ellos tienen.
1: Un espaldarazo también.
2: Y de que ellos creen que hay alguna posibilidad de que la NCAA le permita retornar para un último año universitario.
1: Señores, no hablamos del NBA, que la final inicia el martes.
0: Un resumen de lo que pase con la selección.
2: Bueno, yo le puedo dar un adelanto del NBA. Hay cambio en Santiago.
5: ¿Cómo así?
2: Pues yo se lo dije a usted.
3: Muy bien.
1: Ángel Núñez.
5: Pero prendió Kragner a la hora buena en ese último partido.
2: Porque a Kragner no lo va a cambiar, porque acuérdense que Kragner es sustituto de Víctor Lee.
1: Pero se está hablando de que Víctor Lee puede ser que
5: pero Víctor Lee hace mucho que quebradilla.
2: Pero
5: se quedó.
2: Pero están jugando.
1: ¿Y Ángel Núñez va a jugar?
2: ¿Él es de ellos?
1: ¿Va a jugar?
2: Él es de ellos.
1: Él es de ellos.
2: Él es de ellos. Además, él está aquí. Es un día después del último juego. O sea, no es que tiene que
1: esperar
2: 15 días. Y además, los cuartos
5: también. Pero cambio de qué, además,
1: se dice que están buscando un point guard ellos también.
2: Se dice.
1: Y que Tamba puede ser que vuelva, retorne a jugar con ellos por
2: y Marley. Entonces, si Tamba entra por Marley y ellos van a tener un armador, ¿quién es de los quién se va de Hall o Farley?
1: No, tú llamas a César y le preguntas.
2: Pero usted sabe, pero
3: a mí no me
2: se comenta.
3: A
2: se
3: mí
2: dice,
3: no me dijeron porque lo van a cambiar también.
0: Aquí usted es un deporte.
3: Y a la calle también.
0: Y usted curiosidad que aquí.
2: No, yo aquí soy Rafael Fanate.
0: Y usted es Fernanda Berg y Jenny Cole.
2: Señores,
3: ¿Y usted?
2: Orlando un show.
3: señores, hoy estará.
0: ¡Aprieta, Yoti!
3: Hoy
0: esa posición está complicada.
3: Hoy estarán las leyendas de aquel
1: 1989, buen dato. Un tributo a esos jugadores que le ganaron a Estados Unidos. Le ganaron también.
3: Sí, sí.
2: Fue a Estados Unidos.
3: La primera victoria frente a Estados Unidos.
1: Y hasta Evaristo.
2: Evaristo fue líder en punto. Evaristo le metió
0: 20. Va el presidente, me imagino.
2: ¿Qué presidente?
0: Presidente de la República.
2: No creo. Sí, ¿qué presidente inauguró?
1: Se dice que él va para allá, que hay un palco especial preparado para él.
0: No, pero presidente.
3: Señores, ese juego es un marca país,
2: Yo no creo.
3: Es un marca país.
1: ¿Ya el flop hoy ya?
2: Tenemos uniforme.
1: Zapatico,
2: no, tenemos uniforme.
1: Tienen que ir uno tenis duro.
0: No, pero que tiene su uniforme.
2: Sí, voy con mi tenis, uno tenis blanco, bonito.
1: ¿Tú eres enfermero? ¿Puedes tener tenis blanco?
2: Flow. Ahí en vivienda no saben de
0: eso.
3: Entonces, era yo que estaba duro.
2: Papá, yo soy Fanate Ravelo, va a seguir.
0: Entonces, nos quedamos esperando a la fiera que...
2: La fiera, donde tú me
3: señor, mañana te digo, pero tú no vienes los viernes.
0: No, qué bárbaro.
1: Vayan a disfrutar.
3: Nos quedamos.
1: Del mejor jugador fuera de la NBA, Jan Montero.
0: El sexto.
1: Y del dueño de la posición 2 del país, de Yacel Pérez.
0: Tiene que funcionar el sexto hombre, que es el fanático. Sí,
1: claro,
0: poner presión desde primero.
3: No, pero, señores.
2: Ah, espérate, que yo te iba a decir algo. Óyeme, Ustedes vieron antes de irnos, espérate, yo he sido un.
4: Pero falta un minuto. Faltan dos minutos, faltan dos.
0: Un segundo.
4: Faltan dos.
0: Termina.
2: Los asientos del palacio.
0: Eso es importante.
2: Tienen brazo móvil. Y tienen dónde poner el vaso.
4: Dos vasos.
2: Y tienen dónde poner el vaso.
4: Romo.
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0: Lo dice todo.
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3: Yeah.

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1: Pilla, hay ojos que no se hacen los ciegos porque las paredes no solo tienen oídos, ¿viste? También tienen bemba.

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1: 787-5. 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
2: Tenemos las 12:08 y ya llegó el fin de semana. Tenemos las 12:08, insisto, y ya llegó el fin de semana. Yo no sé cuáles son los planes que tú tienes hoy, pero espero que tu plan sea bueno realmente y que se dé al ras. Exactamente como lo ideaste. Así mismo. Así mismo.
3: Maestro, no me haga eso.
2: Maestro.
3: Son las 12:08.
2: Maestro.
3: Y yo le estoy esperando de las 11:45.
2: Maestro.
3: Maestro, porque hoy estoy de fiesta. De fiesta de cumpleaños.
2: Maestro. Pequeño maestro, happy birthday to you, happy birthday to you, happy birthday mi maestro, el tipo, oh, happy birthday to

0: Acompañándote en tu día maravilloso. ¿Qué quieres? ¿Qué quieres que te regale? No, todo lo que tú quieras, lo que te venga en deseo. Flaco.
1: Hace mucha cara al maestro fuerte hoy.
0: Maestro, ¿qué quiere que le dé agua? Le da agua.
1: Usted se midió, usted puede llevar un cintal. Maestro. No se lo acepto porque usted se midió, maestro.
0: Pero claro, Dionisio.
2: A ver, maestro, acá. Libérese. Maestro, ¿qué maestro? Yo lo estoy esperando a usted faltando 10 para 12.
0: ¿Ah, sí?
2: Dígame, maestro, vamos a tener que hablar, vamos a tener que hacer algo para salir el calendario.

0: Esperando esta hora así con ansia, como
1: ¿ah,
0: que
1: sí?
0: Tengo hambre de comer.
1: Ay, pero
0: el plato de alimentarme, de almorzar.
2: Te lo pillamos una vuelta y no.
0: Aquí como todos los días diría Tres Patines.
1: ¿Ah, sí?
0: Activo.
1: Pero maestro.
2: Vamos a compartirnos mutuamente. ¿Qué quieres tú que yo te coloque en este fin de semana? Es una bandolera.
3: Sí mismo, maestro, con la vibra en
1: harta. Ay, maestra. Venga, venga, venga, venga. Venga, venga.
4: Buenas tardes, mi maestro.
1: El mejor. Sí, sí, sí.
5: Maestro,
1: sí,
5: pero...
1: Sí, porque ser el mejor es una cosa y ser el mejor es otra. Y recuerda que yo soy el mejor. El mejor.
5: Hoy es el cumpleaños de la persona que él.
1: Ay, pero maestro, ¿qué? ¿Qué
5: por qué? No, yo le puedo llevar la cosa exótica.
2: 809-56309-37. A ver, libérate ya. Nota de voz a nuestro WhatsApp. Quiero que te reportes ya y me dejes saber que estás bien realmente. Para mí sería lo mejor. Denia dice: Luigi.
1: Ay, mi pequeño. Ay, pero Nina. Oh, yeah.
6: Buenas tardes.
1: Dímelo, flaca.
6: Maestro.
1: Flaca. Yeah, baby. Oh, yeah.
2: Tarde de Santo Domingo, dice así.

0: díselo ahora, nena, díselo, díselo ya.
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2: buenas tardes, buenas tardes.
3: Mi niño, mi pequeño niño.
2: Llegó el mejor maestro.
3: Sí, sí, sí, sí.
2: Ya lo sabes.
3: Sí,
2: feliz
3: sí.
2: Fin de semana para todos.
3: Maestro, ¿no? Maestro. Dice así.
1: Porque me toca a mí.
4: Yeah. Buenas tardes, maestro. El virus la para esperándolo.
3: El virus.
0: Aquí. Yo quiero todo.
2: Por favor.
3: Bromaíz.
5: Tengo un litro.
3: ¿De qué?
5: Tengo un litro.
3: De la cosa esa.
5: El pote de querer.
3: Padre, no queremos clarear.
0: Oye, yo quiero todo contigo. Oh yeah. 809-563-0937. 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Willy, Ana, Natasha. Hola, Cari.
3: Esto que digan Cari de Karina, ¿no? Mi nombre es Luigi Nick. ¿Cuál es tu nombre? Quiero hacer mención de él al aire y darte.

0: Buenas tardes, buenas tardes, mi
1: Maestra.
0: Freddy Mercury.
1: Sí.
0: El mejor locutor que ha parido.
2: No, está
0: la
2: pasando.
0: Radio Nacional.
2: Se pasan, no. Se pasan. Síganme haciendo el coro ahí, ¿eh?
3: ¡Se me toca a mí!
0: Activa hasta las 5 puntual.
2: No puedo con ustedes realmente. No puedo. Birmania, hola. Max, hola. Heidi, hola. Alejandro, sí, nuevos integrantes de la tribuna, me encanta. Envía tu nota de voz, ¿eh? A ver. Wilfrido en la casa y no Vargas. Wilfrido y no Vargas. Ese es otro. Tenemos el Wilfrido de la tribuna. Arrancamos, ¿eh? Hasta las 5 puntual. Tu semidios olímpico. Oh, yeah.
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0: diciendo que le pidan algo. Lo único que yo les pido es que usted le ponga dos lunes y dos viernes a la semana para que usted trabaje todos los días y todos los días esté ahí con nosotros.
1: Maestro, activo desde las 11:50 hasta las 5, esperando su sabiduría aquí como roca inamovible.

Pero mi maestro, mi maestro, mi maestro, mi maestro, activo, activo, activo, activo, activo, activo. Activo, Luigi Niga. Activo, mi maestro, estoy feliz, estoy feliz. De este lado, Junior Like, activo. Quiero sus sueños.

0: Tribuneros en sintonía. Este es un viernes con un sabor tan fuerte como si es un sábado. Así que abrazo a todos los tribuneros. Abrazo, maestro.
1: Panama Music.
2: Dale, buenas tardes, mi maestro. Por favor, a los tribuneros que eviten México con 27, que hay caos por ahí. México con prolongación 27.

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2: Buenas tardes, ¿cómo está usted, Mr. Diose? Saluda a la Tribuna, por aquí estoy activa.

0: De maestro, buena tarde. Llegó la alegría de la tarde. Maestro, aparte de buen locutor que usted es, por excelencia, usted es una persona que tiene buena vibra, por eso uno siente como esa química suya. Cuando llega esa hora, que entra el maestro a la tribuna, uno se siente alegre, se siente maestro, contento. Maestro, feliz tarde. Parroquiano de este lado.
1: Oh, mi pequeño maestro, cuánta vibra linda, ¿no? Siente uno esa descarga de energía positiva que viene de regreso. Si das cosas bonitas, vas a recibir cosas bonitas. Si das cosas bonitas, de repente recibes cosas que no son muy bonitas. Pero ya tú hiciste tu parte.
2: Eso es, eso es, eso es.
1: Oye, 809-563-0937. Atención la tribuna, a ver. ¿Dónde están los pollitos y las pollitas? ¿Dónde están? Hay gente que falta inside. A ver si se liberan todos y empiezan a escribir. Nota de voz al WhatsApp. Mensaje de texto también. Videillo pudiese ser. Como te vengan deseos realmente. Por acá, maestro, ¿por qué usted dice cuando como te vengan deseos? Bueno. No voy a decir lo otro, mi hijo. Sonaría un poco extraño al aire. ¡Santísimo! ¡Arriba!
3: Aparte de todos los elogios que maestro, usted se merece, mi semidios.
1: Maestro, buenas tardes. Mire, acepto muy bien esas ofrendas. Hermosas ofrendas para el viernes.
3: Usted amerita una amonestación por llegar 8 minutos tarde.
1: ¿Así? Pero yo no llegué 8 minutos tarde, mi hijo.
3: Nosotros desesperados aquí porque ven las 12.
1: No, me gustó la primera parte de la ofrenda. La segunda parte no.
3: Llego un poquito tarde a las 12:08. Pues.
1: Pero
3: su amonestación le toca hoy hasta las 6.
1: Pero flaco, ¿cómo?
3: Muy buenas tardes a los tribuneros.
1: Oye,
4: Buenas tardes.
1: Dele.
4: A menos bajos de Aina, no de Aina.
1: Sí.
4: Bajos de Aina.
1: Sí. Por Dios. Porque recordemos que es Aina, no Aina. Se escucha feo. A ver. Maestro, por favor, una canción ya va. Princi.
5: Buenas tardes, mi semidios olímpico.
1: Rey.
5: Mi estadio olímpico.
1: Sí.
5: Todo lo que tenga que ver con la palabra íncolo. Maestro, me aclamo ante usted, mi maestro.
1: Oh, my God, ¿por qué ofrenda?
5: Para desearle una maravillosa tarde, maestro.
1: Pero Perimsky.
5: Y voy a hablar con Lady, maestro.
1: ¿Con quién?
5: Para que arregle lo de usted con Lady.

0: 809-563-0937. Vamos, dale.
1: Buenas tardes. ¿Qué dice ese semi-olimpo?
0: Maestro.
1: Dios, el James Bond.
0: Sí,
1: de la
0: sí,
1: radio.
0: Sí.
1: Buenas tardes, maestro.
0: Sí, el más elegante. Juan Mejía, Insa, Josefina también. María Ángela Medina. Hola, Juana. Ven para que. A ver. Esta canción, de verdad, para mí. Está asesina. Esta. Esta canción para mí de verdad es una madre de verdad. Una madre. Ni los tomates de Nueva Zelanda como esta canción. Gracie, Steve Aoki.

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0: 1 de la tarde. 4 minutos. Oh my God. Cosas que solamente pasan los fines de semana. Cosas que solamente pasan los fines de semana. Estas cosas solamente pasan los fines de semana. Atención, atención.
1: ¿Cómo hacer que tú te fijes bien?
0: Cosas que solamente pasan los fines de semana. Madre mía, madre mía, madre mía. Cosas que solamente pasan los fines de semana. ¿Qué dice la feligresía? A ver, a ver, a ver. ¿Qué?

0: cosa que solamente pasa los fines de semana. Miren, atención acá a la feligresía. Cosa que solamente pasa los fines de semana. A mí me parece que a alguien le dieron un boche acá. Me parece. Me parece. A mí me parece que le dieron un boche a alguien de este lado. Déjeme saber. A ver, 809-563-0937. Mire, a mí me parece que le dieron un boche a alguien de este lado. Déjeme saber y le comparto el video. Usted me deja saber si quiere que le comparte el video. Yo no estoy chismoso, ¿no? Pero a mí me parece que le dieron un boche a alguien. Me parece que le dieron un boche a alguien. Ey, mire aquel video y déjeme saber si es así o no. Déjeme saber. Atención allá a la feligresía. Atención.
1: Que Luigini, buenas tardes. Saludos para todos esos radioescuchas de nuestro programa. Y
0: maestro.
1: Felicidades para mi amigo querido de La Vega, que anda en ruta por aquí por la ciudad. Está de cumpleaños hoy, de parte de Wilson, aquí en Alfred Comercial Villamella. Él estaba aquí directo.
0: Pero maestro, con todo y publicidad.
1: Ahora, estaba trayéndome algunas cuantas mercancías.
0: Pero maestro.
1: Muchas felicidades, muchas bendiciones para él.
0: Maestro.
1: De parte de todo radio oyente de Ultra.
0: Maestro, le voy a enviar el RNC. Sí. Le voy a enviar el RNC. Oye, bien, dice. Déjame entrar. 809-563-0937. Quiero compartirle este video a la tribuna. Yo estoy un poco confundido. Dice, sí, yo pago. Wilson en la casa, sí, maestro, yo pago. Déjame entrar. Maestro, un saludo para usted de manera especial, Wilson. Wilson es nuestro, es de la casa. Siempre. Pero no sé por qué hoy no le envió saludos a los extranjeros. Maestro, ¿por qué no le envió saludos a los extranjeros?

0: señores, yo quiero compartir este video con la tribuna. Déjeme saber si esto es real o no. A mí me parece que le dieron un boche de la madre a alguien acá.
1: Mándale la factura.
2: Ay, si tú supieras, muchacho.
0: Maestro.
2: Se lo llevaron. Tuve que coger una vuelta.
0: Anda. Qué mal, mano.
3: Mándelo,
0: miren este video. Señores, no estamos en chisme en la tribuna. No. Aquí en la tribuna no somos chismosos. Eso no somos acá. Acá no somos chismosos. Chismosos si no somos acá en la tribuna. Pero déjenme saber, porque yo creo que cualquiera puede cometer un error y a cualquiera le pueden ayudar de repente un poquito, y más si está al aire. Aquí nosotros hemos puesto un reguero de huevos. Yo mismo he dejado caer santísimos y santísimas. Yo mismo he dejado caer mis santísimos y mis santísimas. Y aquí los tribuneros nos curamos todos. Ahora, mire este video y déjenme saber. Mire el video y déjenme saber. Mira el video y déjeme saber.
4: Que no te engaño.
5: Yo creo que eso fue como que eso fue un boche.
0: ¿Un boche?
5: Eso fue un boche, maestro.
0: Yo creo que sí. Yo creo que eso no fue planeado. Yo creo que eso se salió a sí mismo de control. Creo yo.
6: Maestro, flaco. Aquí en la tribuna no somos chismosos.
0: No, aquí no somos chismosos. Aquí no nos gusta. Aquí no nos gusta el chisme. No, aquí no nos gusta el chisme.
6: Maestro, el muñeco HD reportándose, maestro.
0: Flaco.
6: En sintonía.
0: Yes, sir.
6: La tribuna.
0: Maestro,
3: yo del. Creo que al bowling se le subió lo sumo a la cabeza.
0: ¿Ah, sí? ¿Usted cree? Bueno.
7: Maestro,
0: mire ese video, mírelo.
7: Maestro, deje caer el videito.
0: Mire ese video. Esas cosas pueden pasar. A veces usted, por ser buena gente, quiere ayudar al otro y ¡fan! Le dejan caer un fuetazo. Insisto, aquí no somos chismosos, aquí no nos gusta el chisme. A nosotros no nos... Aquí no. Lo último que se hace en la tribuna es chismear. No. ¿Cómo es que se dice chismear o chismear? ¿Cómo es? Que me ayuden ahí, que me confundí. ¿Cómo es que se dice chismear o chismear? ¿Cómo es? A ver.
8: Entretenidos.
0: Esa es la palabra. Aquí no somos chismosos, aquí somos entretenidos. ¿Cómo es que se dice? ¿Se dice chismear o chismear? ¿Cómo es?
9: Maestro, olvídese de cómo que se dice. Usted menciona la palabra chis.
0: No.
9: Ay, no.
0: ¿Cómo es que se dice? ¿Se dice chismear o chismear? ¿Cómo es que se dice?
3: Maestro.
0: Flaco.
3: Mande el audio. El de ayer, maestro. Maestro, se dice chismear.
0: Chismear es que se dice, ok.
6: Maestro.
0: Dele.
6: Al boli, póngale la nota de ayer de la muchacha.
0: De la muchacha, ok.
10: Mande el video, maestro.
0: Maestro, míralo aquí.

0: petición popular.
1: Va de ahí, raquiñoso.
0: A petición popular.
1: Va de ahí, raquiñoso.
0: A ver, dele maestro.
2: Maestro,
0: ¿cómo es que se dice?
2: Por favor, maestro.
0: ¿Pero cómo es que se dice que yo
2: maestro,
0: no sé?
2: ¿Pero a quién fue ese que le dijeron así, raquiñoso? ¿Quién fue ese, maestro?
0: ¡Angie!
1: Va de ahí, raquiñoso.
0: ¡Madre
2: maestro,
0: mía!
2: Maestro,
0: dele.
2: Ambas son correctas.
0: Son correctas, son muy bien, me encanta.
2: Vamos. Es válido la, ambas las dos
0: son,
2: palabras.
0: Ambas son correctas. Mire lo que le pasó al boli en directo. Mire, mire,
3: maestro,
0: mire.
3: Maestro, ¿cómo estás, mi corazón? Estoy entrando ahora.
0: ¿Ah, sí?
3: Maestro, solamente llegué a escuchar. Vaya de ahí, raquiñoso.
0: Sí, sí.
3: ¿Qué fue lo que pasó, maestro? Póngame al tanto de lo que está pasando.
0: Oh, pero hay una situación con el boli. Mire nomás el video entonces.
1: Va de ahí, raquiñoso.
2: Maestro, si me dicen así, maestro, mire, me voy de la tribuna.
0: ¿Cómo, maestro?
2: Maestro, me voy de la tribuna.
0: Si le dicen cómo, maestro.
1: Va de ahí, raquiñoso.
4: Maestro, por favor, contácteme esa tribunera.
0: Ajá.
4: Contáctemela.
0: ¿Ah, sí?
4: Esa fue una cura ayer.
1: Va de ahí, raquiñoso.
2: Raquiñoso, maestro, la palabra. Oiga esa palabra, raquiñoso. Váyase de ahí, raquiñoso.
5: Maestro, oiga eso.
0: Lidereas. Está fuerte
5: lo
0: eso.
5: Mío, se le perdió el libro Nacho al Bolívar, Valera. Tribuna, mátelo. Maestro, dele. Que esa raquiña viene desde ayer. Esa guachipa, zaranana.
0: Gente
6: que lo dicen chismear,
0: sino oficial. ¡Ah! Esa es otra.
5: Maestro,
0: dele ahí.
5: Maestro.
0: Cúrese.
5: El video.
0: Mírelo.
5: ¿Sabe que el estudiado dice chismear?
0: Ajá.
5: Nosotros los que somos cultos decimos chismear.
0: Oh,
5: ¡chimoso!
2: Maestro, es una enfermedad que no se cura, yo.
0: Suéltela, maestro.
2: La raquiña no se cura,
0: no,
2: maestro.
0: No.
2: Eso se le queda archivado, en la sangre. Ya usted sabe.
0: No, ustedes no son fáciles. Dale, maestro.
2: Los profesores de boli tienen que estar ahora mismo revolcándose en el suelo. Y los que están vivos revolcándose en la tumba. Qué mal trabajo hicieron.
5: Maestro, mándame el video. Vamos a chismear, maestro. Maestro, envíame una felicitación a una muchacha que está en el BM Cargo.
0: ¿Cómo se
5: llama? Deciré. Y mándame el video. Vamos a chismear.

0: Te queremos en la tribuna, baby.
1: Bueno, maestro,
0: dele.
1: Eso fue un boche.
0: Fue un boche.
1: Muy mal por él, maestro.
0: Sí, claro, pues se equivocó.
1: Una corrección que le hicieron.
0: No, claro.
1: Que no está mal.
0: No está mal. Claro.
1: Porque él dijo la palabra como no tenía que decirla.
0: No.
1: Y el tipo no le gustó y soltó ese boche.
0: ¿Pero qué?
1: En vivo.
0: Y se notó el malestar, ¿eh?
2: Tribunero.
0: Dele.
2: Recuerden que el dios Olimpo no es chimoso.
0: No.
3: Maestra. Mándeme el video.
0: Maestra.
3: Así.
0: Oye bien. Oh, yeah. Oh, no. Una de la tarde, 15 minutos, fin de semana. Arroba Luigi Nick. Así vas a encontrar a tu Dionisio, a tu semidios olímpico, al locutor que mejor y más lindo habla, ¿eh? Yeah.
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0: Aquí ya, maestro, sequillo Trujillo.
1: Maestro, envíe ese video. Vamos a deducir qué es lo que pasa ahí, maestro, envíe ese video.

0: aquí estoy contigo.
1: Maestro, si es un chisme que no le van a poner sazón, se le dice chismear. Pero si es un chisme con un cafecito y bien contado con gusto, entonces es chismear.
0: ¡Oh, my God! Pero qué tribunera esta chica viene del siglo de las luces. ¡Madre mía! Atención, tribuneros. Edificación total. Maestra.
1: Maestro, si es un chisme que no le van a poner sazón, se le dice chismear. Pero si es un chisme con un cafecito y bien contado con gusto, entonces es chismear.
0: Oh, mi maestra, es usted un tónico para mí, es un tónico para mi vista. Maestra, es dulzura para mis oídos, maestra. ¿Y cuál de las dos versiones le gusta más, mi hija? Es una nueva integrante de la tribuna.

0: y más feo cuando tú tienes rasquiña en el cuello.
1: Ay, santísimo.
0: Y en un lado de oreja, maestro. En el cuello y un lado de oreja.
1: ¡Qué espanto!
2: Maestro, esta chica se le ve, maestro, que es una chismosa.
1: Así, así.
2: Es una persona que le gusta el chisme. Volumen 5, ella un
1: maestro, entonces.
3: Vale ahí, raquiñoso.
4: Buenas tardes, buenas.
1: Flanco, Flanco. Yes, sir.
4: Mísimo olímpico.
1: Mi niño.
4: Mi rey.
1: Oh.
4: Estoy de cumpleaños hoy.
1: ¿Ah, sí?
4: Cumplo 47 años, este negro que está aquí.
1: Oh, pero Perinsky.
4: Llamativo.
1: Opa.
5: Hoy quiero estar junto a ti.
1: Maestro. ¿Cómo fue? ¿Cómo fue, maestro?
4: Buenas tardes, buenas tardes, maestro.
1: ¿Cómo fue, maestro?
4: Mísimo olímpico.
1: Mi
4: rey.
1: Sí, ¿que ustedes qué, maestro? ¿Que ustedes qué?
4: Este negro que está aquí. Lo más sexy, llamativo.
1: ¿Ah, sí?
3: Va de ahí, raquiñoso.
1: ¡Oye!

0: maestro.
1: Dale, ponte pa' mí.
0: Ah, sí.
1: Que te quiero sentir. Yeah.
0: Pero maestro.
1: Adiós.
0: Pero Perimsky.
1: Maestro.
0: Pero cuánta felicidad hay en la tribuna esta tarde, ¿no? Una 30 minutos, ¿sabes? A ver, dice.
2: Oiga, maestro. Dele, está anotando con esa nota de voz. Ya, está buena esa nota de voz. Está ready.
0: Pero,
2: me gusta.
0: Pero, maestro, ¿cómo va a ser? Diga entonces.
3: Va de ahí, raquiñoso.
4: Maestro, maestro.
0: Dios
4: olímpico.
0: Dele, dele, mi hijo.
4: Señor de los olímpicos.
0: Sí, sí, sí, sí. Ahí va, ahí va.
5: Oh, yeah, yeah.
6: Me dice mi Dios, eso fue un boche olímpico que...
0: Sí, sí, un boche, pero feo, pero feo. No, no, se pasó el boli.
6: La presentadora.
0: Se pasó el boli, de verdad, se pasó.
6: Ella quería brillar y la brillaron, pero se está mal por él, porque él debió esperar que ya no estén al aire para corregirla.
0: Sí. No, no, es muy feo. No,
6: pero eso fue un boche olímpico.
0: Es proporcionado.
7: Eso se llama un puestazo con Moringa.
0: ¿Cómo fue, maestra?
7: Eso se llama un fuetazo con moringa.
0: ¿Un fuetazo con moringa? ¿Y qué es moringa?
7: Eso se llama un fuetazo con moringa. Eso se llama un fuetazo con moringa.
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0: Maestro, maestro, eso es lo que se llama un boche con sabor. Con sabor a tribuna.
1: Maestro, pero ya los tribuneros se le ha olvidado como que viernes. Usted vuelve el lunes, hoy están como muy alegres, muy activos.
2: Vaya ahí, raquiñoso, la mejor.
3: Ese mi Dios, mi maestro olímpico. Hoy ustedes le hacemos un regalito por lo menos de 20,000 pesos hoy. Que yo me lo merezco. Yo no quiero bizcocho. Que ese bizcocho es para los niños, ¿eh? Es 20,000 pesos que usted me haga un regalito hoy. Para yo bebérmelo.
4: Va de ahí, raquiñoso.

0: Bueno, pues entonces, maestro, dígame entonces ahora.
1: Ese mi Dios, maestro olímpico.
0: Dele.
1: Hoy te voy a hacer un regalito por lo menos de 20,000 pesos.
2: Vale ahí, raquiñoso.
1: Que yo me lo merezco. Yo no quiero bizcocho.
2: Vale
1: ese bizcocho
2: ahí,
1: para los niños, Es 20,000 pesos que usted
2: vale
1: me regalito
2: ahí,
1: hoy. Para yo bebérmelo.
0: ¿Para qué, maestro?
2: Vale ahí, raquiñoso.
3: Saludos.
4: Buenas tardes, maestro, buenas tardes. Mándenme el video.
0: Maestra.
4: El día de ayer vi que me llamaron dos o tres.
0: Ay, maestra, usted no se imagina para qué la llamábamos.
4: Con el problema que tenía el PIN,
0: sí.
4: No pudo ser posible.
0: Maestra.
4: Conectar esa llamada.
0: Oh, my God.
4: Yo había puesto un mensaje que el día de hoy no podía asistir por razones laborables.
0: Flaca, oye bien.
5: Rayando el sol.
6: Maestro,
0: bien,
6: el cuerpo lo
0: sí,
6: sabe.
0: Sí.
6: Tiene
0: sí.
6: Unos chelitos por ahí para apretarlo, para bebérselo el fin de semana.
2: Vale ahí, raquiñoso.
6: Y retornarlo en octubre.
2: Vale ahí, raquiñoso.
0: Ay, Gino sabe lo que ha hecho.
5: Estoy desesperado.
7: Maestro, ese me dio solo.
0: Maestro.
7: Tardes,
0: maestro. Maestro, maestro.
7: Adivine quién va conmigo.
0: ¿Ah, sí?
7: Adivine, maestro.
0: Maestro.
2: Vale ahí, raquiñoso.
5: Desesperación.
0: A ver.
7: Maestro. Hablando del chisme, yo he participado en un consorcio que tiene la alcaldesa, la hermana, la mamá y la otra hermana. Y acaba medio barrio, maestro.
2: Vale ahí, raquiñoso.
7: Que se hace eso, no es que dique.
0: 809-56309-37. Atención allá a la tribuna. Estamos compartiendo un video donde se aprecia una situación que se ha dado en un programa, ¿no? De Bolívar. Nosotros acá no somos chismosos. Recordemos que una cosa es chismear y otra cosa es chismear. Son dos cosas diferentes. No sé si lo sabía. Ahora, usted quiere, dice que acá, Luigi, envíamelo. Aquí está el video, mira el video. A mí me parece que hubo un boche. A mí me parece. No sé qué dice la tribuna. Aquí no nos gusta el chismear. No, nada de eso.
8: Maestro, pero envíeme el video.
0: Mira el video.
8: Lo estoy esperando.
0: Pero mi flaco, ahí va.
9: Maestro. Al tribunero de los 20,000 pesos, al cumpleañero.
0: Ajá.
9: Dígale que me tire, que se lo voy a pasar un 40.
0: Ah,
9: y si no quiere así, bueno, que se traslade para el planeta.

0: de Venezuela.
1: Sí, sí, sí. Incluso hemos dedicado gran parte de, en principio, ¿no? Gran parte de la programación. Hablamos de la importancia, ¿no? De hacer los aportes. Donde quiera que exista un centro de acopio, que la gente también pueda pasar por allí. Y hacer su donación. Recordemos que hoy por ellos. Y esperemos en Dios que no, pero si mañana nos toca, pues ahí entonces vienen las ayudas y vamos a nosotros a querer que nos ayuden también. Así que usted, amigo tribunero, que tiene amigo de Venezuela, vamos a seguir en actitud de oración y aptitud también. Y vamos a propiciar ese escenario de las donaciones. Y siempre estar pendiente de los amigos que de una forma u otra están acá y que tienen el corazón en su tierra, ¿ok? Gracias, mi maestro, por esa parte humana y sensible suya. Fin de semana.
2: Pero súbelo en directo por la radio ahí, que no dice nada malo, nada más que él se molestó. Porque él dijo como que el jefe no se cuestiona.
1: Ay. Bueno, maestro, hay un detalle. ¿Usted cree que el jefe no se cuestiona allí? Bueno, para el jefe se le puede hacer una. Maestro, mire. Por ejemplo, yo he puesto huevos acá, pero terribles.
3: Maestro, muy buenas tardes. Maestro. Señor Hernández aquí con usted.
1: Señor Hernández.
3: Líder, dos preguntas.
1: Pero maestro,
3: ¿qué se ha hecho Castillo? Y el otro que decía,
1: maestro. Sí, sí, esperemos en Dios. Esperemos en la barba antigua, ¿no? Que esté muy bien, de verdad. Que no les haya pasado nada. Esa es parte de nuestras... Parte de nuestras oraciones con los oyentes que de una forma han estado con nosotros y que actualmente sentimos el vacío de que no lo tenemos acá. Así que esperemos en Dios que estén bien. Mira, el Bicham, uno de mis estudiantes de locución, maravilloso, negro, te adoro, pide el video de Bolívar. ¿Quién más quiere ver el video? Para mí, eso fue un boche. Para mí. Natalie dice, saludos para Natalie de parte de Ricardo. Hola, Natalie. Inside, yeah. Entretenimiento, diversión y risas hasta las 5 puntual, oh yeah.
4: Maestro, la barba antigua.
1: Sí.
5: Vale ahí, raquiñoso.
1: Oye. A tu casa yo fui. ¿Cree usted que en el video que estamos compartiendo acá con la tribuna, Bolívar le dio un boche o fue parte del show? Para mí no fue show eso, porque la cara de él dice otra cosa. Mire el video, por favor, y déjeme saber si la corrección en vivo estuvo bien. O si la ayudita en vivo estuvo bien. Déjeme saber, por favor.
6: Maestro, que el jefe no se cuestiona, el jefe es el que paga, maestro. Usted no escuchó la anécdota del maestro que estaba haciendo una lista para cocinar a las 12 con los trabajadores y puso harina, huevo, y le dice uno de los trabajadores, pero jefe, harina es con H. Y él agarró y rompió la hoja y le dijo, hala tú y ponle la H y manda tú a buscar la comida. Ahí mismo, 0880. El jefe, el que sabe. Que tenga errores.
1: Sí.
6: No se le pueden hacer observaciones impertinentes a los jefes.
1: Pero maestro.
6: Porque se paga caro.
1: Se paga caro, maestro. Sí. Yeah.
7: Maestro, mándame el video, maestro.
1: Oye, rayando el sol.
8: Maestro.
1: Flaco.
8: Manda el video.
1: Flaco.
9: Déjeme saber, por favor. Buenas tardes, maestro. Pero le ha gustado, maestro, esa nota de voz. Va de ahí, raquiñoso.
10: Maestro, eso no fue un boche, eso fue una advertencia.
5: Va de ahí,
10: raquiñoso. Hay diferencia entre boche y advertencia, eso fue una advertencia.
11: Maestro, eso solo vamos a dejar a una sola gente, a la alcachopa. Dígame si me copió, maestro.
1: Hay cosas que están escribiendo acá que no las puedo decir al aire, ¿no? Ay, pero maestra, por favor.
5: Vaya ahí, raquiñoso.
1: Versión 2.
5: Vaya ahí, raquiñoso.
1: No se pasa, de verdad. Me duele el estómago, de verdad. Ya me duele, ¿no? Me parece que sí, que el boli acá se enojó y le dio tremendo fuetazo a su empleada, porque es empleada de él. 147@LuigiNick en Instagram.

0: Instagram inside tu semidios olímpico, oh yeah.
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6: Maestro Raquiñoso, pero ¿y qué es eso, maestro? ¿Qué es? ¿Con qué se come eso?

0: ganar esta tarde, sí o no? Dígame usted, mi semidios del Olimpo.
1: Maestro, maestro, buenas tardes, mis semidios olímpicos, maestro, realmente maestro, yo creo que es correcto. Al jefe no se corrige. Si él dice amarre el burro en la esquina ahí en ese palo, amárrelo ahí, no importa ese burro de él, que se fleque.
2: Vale ahí, raquiñoso.
1: A los jefes se le escucha y se hace lo que yo diga porque al final del cuento su empresa es de ellos, maestro.
2: Vale ahí, raquiñoso.
1: Lamentablemente, pero es así. A nosotros nos pagan, nosotros hacemos. Si quedó mal, se le hace otra vez, pero no es mi problema. Ahora, si él me dice que fue mi culpa, le digo, no, usted mandó.
2: Vale ahí, raquiñoso.
3: ¿Y qué es lo que le pasa al boli? Pero el boli no era así, te engreído. Ay, mi madre, maestro.
4: Mi semidios, usted lidería. Usted lidera a los raquiñosos. No, en el Olimpo no existe eso. En el Olimpo no conocen lo que es eso. Si usted sabe lo que es ser raquiñoso, usted se ha dejado contagiar de lo terrenal, mi maestro, mi semidios.

0: Va de ahí, raquiñoso.
1: Bueno, hay algo que se llama educación, hay algo que se llama altura. En verdad, el jefe no se cuestiona, pero mala por el empleado que lo hizo al aire, y mucho más todavía el jefe, que debe demostrar y educar a sus empleados, que y también lo hizo al aire.
2: Muy buenas tardes, mi semidio olímpico. Hoy le dedico mi más humilde ofrenda y le pido por favor, si usted puede tener la bondad de enviarme ese video.
3: Maestro, el Fénix, el mensajero del olímpico de este lado. ¿Usted quiere saber qué es un raquiñoso, maestro? Deje que un humano, un inmortal, se le acerque mucho.
4: Maestro, es lo que está, se ha vuelto un racabaca, porque él mismo lo dice que no es humilde. La persona tiene que ser humilde. Eso lo hace grande.
5: Maestro, pero es que el jefe no se corrige, maestro. Dígame usted, Trujillo y el barbero, que le dije, mire, el jefe que sabe soy yo, ahora con la gilet. Y cuando le quitó la gilet, pero no se corrige, maestro. Es lo...
6: Va de ahí, raquiñosa.
7: Maestro, el monarca, maestro, el Jim Gunson de la radio. Maestro, mándeme el video, maestro.
8: Maestro, mándame un saludo a Jeffrey, que está al lado mío, un tribunero nuevo.
9: Ya usted sabe.

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Mi maestro, feliz viernes. Lógicamente que esto fue un boche, pero él quedó peor que ella, me parece a mí. Porque aparte de ignorante, que todos somos ignorantes en la vida, se vio de qué está hecho.

0: cuenta de Instagram, Inside, arroba Luigi Nick. Así que si de repente andas por allí, estás en Instagram, vete, vete, vete, vete. Y así podemos compartir también un saludito olímpico por esa vía. Arroba Luigi Nick. Arroba Luigi Nick. Así me puedes encontrar en Instagram. Vete, vete, vete, vete. Te saludo por allí. Atención, atención allá a la feligresía. Atención a la feligresía. Coquito apareció. Vamos a saludarle inmediatamente. Atención allá a la feligresía. Señores, yo sentí una vergüenza y risa al mismo tiempo con este video. Estas cosas solamente pasan en fin de semana y en República Dominicana. Déjenme saber y le comparto el video. Pero no se ría, no se ría. Me llegaron todo tipo de imaginaciones en el acto. Mire este video, observe este video. Arroba Luigi Nick en Instagram now. Por favor, mire este video, mire este video, mire este nuevo video. Olvídese del otro y mire este. Edward en la casa. Está en Instagram en vivo, le estoy saludando. Atención allá a la feligresía, atención a la feligresía. Solicíteme este video, pero en esta oportunidad tiene que suplicarlo. No, no es simplemente envío. No, no, no, no, no, no, no, no, no. Tiene que venir, tiene, este video de manera específica tiene que venir hacia mí, no, no, no, no, no es mándemelo, como, no, si no, no, no, no, tiene que pedirlo. Tiene que suplicarlo, enviar una nota de voz suplicando, suplicándome ese video. Madre mía, madre mía.
1: Mi Dios.
0: Maestro.
1: Dios Olimpo,
0: maestro.
1: Haciendo la entrada, maestro. Los tribunales,
0: maestro.
1: Antiguo, envíalo, envíalo, envíalo, envíalo.
0: Maestro, maestro, maestro.
2: Mándelo, mándelo, maestro, mándemelo.
0: ¿Qué hizo ofrenda tan, hizo ofrenda tan deprimente?
3: Maestro,
0: maestro.
3: Maestro.
0: Mi Dios, se lo suplico. Wow, wow. Wow, wow. Así es que se solicita un video. Mire ese video, mire ese video. Obsérvelo bien. Yo sentí vergüenza ajena y vergüenza terrible. Vergüenza terrible con la chica. Madre de los tomates austríacos.
4: Señor de señores, Dios omnipotente y todopoderoso, creador.
0: ¡Wow! ¡Wow! ¡Wow!
4: Visible e invisible.
0: Sí, sí.
4: Mándeme ese
0: sí,
4: video
0: sí,
4: por el
0: sí,
4: amor que le confiere
0: sí,
4: Thanos.
0: Sí, sí, sí, sí, sí, sí. Madre mía, madre, es una plegaria. Lo acepto.
5: Mi maestro, con las extensiones y las pelucas de Atenas, envíeme ese video ahí. Lo imploro.
0: Maestro.
1: Maestro,
0: feliz
1: viernes.
0: Maestro.
1: Mire, no hay luz en los semáforos de la Plaza de la Bandera.
0: No hay, ay, ay.
1: Y como no funcionan, no hay DGC, porque ellos solamente están trabajando.
0: Se jodió la vaca por ahí.
1: Aquí y en todos los semáforos cuando los semáforos funcionan.
0: Ah, sí.
1: Ahora mismo no hay ninguno en la Plaza de la Bandera funcionando,
0: ay,
1: que ellos no están aquí, porque todo va al revés en este país, para que lo sepan, cojan otra ruta.
0: Ay, Dios mío. Atención allá a la feligresía. Maestro, dígalo nueva vez.
1: Maestro, feliz viernes.
0: Feligresía. Ay, Dios mío.
1: Y como no funcionan, no hay DGC, porque ellos solamente están trabajando aquí y en todos los semáforos cuando los semáforos funcionan. Ahora mismo no hay ninguno, entonces la bandera funcionando.
0: Imagínese usted.
1: Están aquí porque todo va al revés en este país, para que lo sepan, cojan otra ruta.
0: Madre mía, está enojado el hombre, ¿eh? Usted lo nota, está enojado. Está enojado el maestro, con toda su razón. A ver, ¿qué dice acá?
6: Mi semidios. Escuche mi plegaria.
0: Wow.
6: Si sos digno de ver ese video.
0: Wow,
6: wow. Por favor,
0: wow.
6: Envíemelo.
0: Wow, wow, bárbaro, bárbaro. ¿Y cómo un dios olímpico no comparte el video cuando uno cuando escucha una plegaria de esta forma? Madre de Dios. Sí, sí. Maestro, debo decir que usted es digno. Le voy a compartir el video, mi pequeño niño, pero no se me ría, por favor. No se me ría. No se me ría, por favor. Si viene siendo que a cualquiera le puede pasar, pero de esa forma.
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3: Maestro, se está escuchando.
2: Esa ronquera y esa vaina que yo escucho ahí. ¿Ya qué está haciendo así?
8: Maestro, él no está enojado, no. Él está encojonado. Él está quillado.

0: Maestro, pero es un Gredal que tienen ahí en ese programa. Ofrezco, mamacita.
1: Maestro, habló por mil años ese maestro, habló por mil años. Cuando los semáforos están funcionando, ahí están ellos metidos en la misma esquina. Cuando dejan de funcionar, no aparecen.
2: Buenas tardes, maestro. Maestro, le va a decir que estos tribuneros no le ha dado raquiña. Ellos no son humanos, como que no le da raquiña. Ahora se hacen lo que no le da raquiña. Coño, yo digo a ti que el dominicano es una vaina privona.
3: Maestro, por favor, manda el video. Soy nueva pidiéndoselo. Por favor. Maestro, por favor, manda el video.

0: mi maestro, mi semidios, el rey del Olimpo. Mándeme por favor los dos videos. Por favor.
1: Maestro, ¿qué es eso, raquiña? ¿Qué es eso? ¿Qué es eso? Yo conozco la urticaria, pero la raquiña no. ¿Qué me ayuda ahí, por favor?
2: No, no, no, no. A usted le da raquiña porque usted no se baña. A usted le da raquiña porque usted no se baña. Usted es un tribunero imbañable. Así que, raquiñoso.
3: Maestro, pero déjeme ver de qué video que están hablando, porque yo no sé de qué video es. Déjeme ver, maestro. A ver si un video olímpico, eso es lo que usted sabe.
4: Verano.
3: Maestro, buenas tardes, maestro. Por favor, compártelo el video, maestro.
1: Maestro, mándeselo, maestro, mándeselo, se lo están pidiendo, maestro, mándeselo. Esa muchacha se lo está pidiendo, maestro.
5: Va de ahí, raquiñoso.

0: Maestro Luigi, en su gracia, en su plenitud, en su misericordia y en su bondad, tendría el placer de enviarme el video.
1: Dios del Olimpo, apiádese de mí, de su servidor, de uno de los mortales suyos, y envíeme el video y póngame en contexto. Estaba desconectado y estaba comiendo porque estaba haciendo un trabajo en un sitio. Por favor, apiádase de mí.
2: Ese tío es palomo. Si no quería darle la entrevista, si no quería entrevistarla.
3: En esta vida me ha dado de todo. Lo único que me falta ya es la muerte, pero de todo me ha dado.

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0: 809-56309-37, fin de semana. Maestro, ¿cómo fue la pregunta?
1: No, el virus por aquí, maestro. Por ese video es cierto, maestro.
0: Sí, maestro.
1: No, maestro, no, pues sí, eso no puede ser cierto, ¿no? Sí. Ay, santísimo.
0: Sí, maestro, eso pasó ayer.
2: Maestro, piedad. Piedad, por favor, por favor, el video.
0: Piedad,
2: maestro.
0: Mi maestro, mi pequeño maestro, por su puerco. Digo, perdón, por supuesto. Después de usted hincarse y pedirme el video, innegablemente tengo que compartir el video, mi pequeño niño. Mire, yo de verdad. Usted ronca. Atención, usted ronca. Mire, no hay una cosa más incómoda para el ser humano que usted dormir, usted al lado, loco por dormir, y al lado suyo. Una persona. Usted dice, vea, Capri, ¿qué es lo que está pasando? Se está cayendo la casa, está temblando la tierra. Se está acabando el mundo. Un volcán en erupción. Madre mía.
3: Maestro, pero ¿cuánto tiempo sin escuchar su voz? ¡Guau!
0: Maestro.
3: Dios olímpico. Semidios.
0: Maestro. Hijo de Zeus. Maestro. El Dionisio, no. El James Bond. El James Bond de la radio. El locutor que mejor y más lindo habla. El locutor que mejor, el mejor y más lindo habla. Es que conste esa parte. Que se entendió. El locutor que mejor y más lindo habla. El que mejor viste también. El que mejor se perfuma. Son 21 plomazos de perfume. Los perfumes se acaban de una vez. Aquí ya hoy van 12 plomazos de perfume, ¿eh? 12. El hombre que camina tiene que oler bueno, oler rico, sabroso. El Freddie Mercury de la animación urbana radial, de la República Dominicana y más allá, ¿eh? El que no ronca, porque yo no ronco, ¿eh? Tampoco ronco. Eso de roncar es para la gente de la tierra.
3: Mande, maestro.
0: Una gente roncando al lado, pero es que...
4: Ese video, maestro, para que divertimos un ratito.
0: Maestra, usted ronca, mi niña. Maestro,
1: mi maestro.
0: Sí, su maestro.
1: Semidios olímpico.
0: Wow.
1: Maestro.
0: Wow.
1: Un abrazo para usted.
0: Maestro.
1: Y para toda la hermosa tribuna.
0: Sí,
1: de 93.7.
0: Sí,
1: Ultra FM.
0: Pero
1: la mejor.
0: Maestro.
3: Maestro, disculpa por el video, maestro. Disculpa, maestro.
0: Mi niño, no se preocupe. Está bien, mi niño. Está en la casa. Oye, bien. A tu vida y a tu corazón. Yeah.
5: Bueno, maestro. Bueno, mire, yo le voy a ser sincero, yo no ronco, ¿no?
0: ¿Usted no ronca, maestro?
5: Yo lo que prendo es una planta de esa caterpillar, de esa que ponen en la plaza y en los centros comerciales. Eso es lo que encienden ahí cuando yo apago la luz y me voy a dormir.
0: Y lo lindo del caso es que el que ronca duerme feliz.
6: Un saludo cordial en este viernes. Mi maestro, mi olímpico. Adivíneme a quién. Emanuel. A yo mismo. Un saludo a yo mismo.
0: Pero,
6: que soy yo.
0: Pero.
6: ¡Mande el video!
0: Pero maestro, ¿cómo un saludo usted mismo? Padre, ¿y acá qué dice?
6: Yo le voy a decir mi verdad.
0: Dele.
6: No es que yo ronco, pero cuando yo llego cansado,
4: maestro. Va de ahí, raquiñoso.
6: Yo tengo que voltearme porque no puedo dormir la boca arriba ni nada de eso porque ronco un poco.
0: ¡Ay, maestro!
6: No,
4: feliz.
0: ¿Ah, sí?
4: No, maestro, yo no ronco.
0: ¿Por
4: qué yo no me oigo roncando? Cuando uno duerme, uno no se oye. Es otro que lo oye, maestro.
6: Maestro,
0: ya sabemos que usted ronca, maestro, ya sabemos que ronca.
3: Sin lugar a duda, maestro.
0: Dele.
3: El mejor de la limpo.
0: Oh,
6: en ese ronquido, ese chaval, cuando la tipa dándole.
0: ¿Qué es un ronquido? ¿Qué es un ronquido? ¿Qué es eso, ronquido? ¿Qué es un ronquido?
6: Eso dice varias cosas.
0: Dile.
6: Es una la atención que él no le está poniendo porque él sabe que esas son ellas, él sabe que esas son cosas que no se van a.
0: Maestro,
1: pero ¿y qué vamos a hacer con la educación de la dama de este país?
0: Oh my God.
1: Oye, el vocabulario de esa tipa, de esa joven.
0: Pero maestro. 809-56309-37. Lo grande del caso es que la gente que ronca, La gente que ronca, mientras tú estás con los ojos como dos chorotes. ¿Usted sabe lo que tienen los ojos como dos chorotes? Ustedes no saben de eso, no saben. Son términos olímpicos. Los ojos como dos chorotes, así. Esa persona está roncando y durmiendo y está feliz.
6: Maestro. Maestro, el cansancio llega en cualquier momento y en cualquier lugar.
0: Sí, maestro, el cansancio llega en cualquier momento, en cualquier lugar, pero no prender una planta, ¿sí? Esa muchacha se le cayó la cara prácticamente.
6: Nadie lo está esperando, maestro.
0: Pero mire, no, maestro,
6: tiene
0: no.
6: Tiene que ir al otorrino ese hombre.
0: Pero sí. Claro que sí.
7: No, maestro, pero mire.
0: Dele.
7: Ese estaba muerto, maestro, era. Hombre, hombre. No, gente, tienen que venirse con un ronquido, vale.
8: Bueno, maestro, el día 5, este bombón relleno de chocolate, este Willy de Boots.
0: ¿Ese Willy de qué?
8: Que no es chocolate, este Willy de Boots.
0: Maestro. ¿Ese Willy de qué?
8: Que no es chocolate, ajá. Willy de Putz.
9: Va de ahí, raquiñoso.
0: Maestro, ¿usted es un Willy de qué?
8: Borre, que no es chocolate, este Willy de Putz.
9: Va de ahí, raquiñoso.
0: Yo no conozco a Willy de Putz. ¿Quién es quién? ¿A quién?
8: Que no es chocolate, este Willy de Putz.
0: ¿De Putz? ¿Y quién es Willy de Putz? ¿Alguien me puede ayudar acá diciéndome quién es Willy de Putz? Yo no sé quién es Willy de Putz.
8: Chocolate, Willy de Putz.
0: ¿Willy de Putz?
8: Cumpleaños, maestro.
0: Maestro, usted es un Willy de Putz. ¿Qué es Willy de Putz? ¡Madre mía! ¿Willy de qué? ¡De Putz!
10: Maestro, por eso parece como un motor que está prendiendo, Tiene que pasar los cambios, agarranque.
11: Maestro, oh my God. Este es Willy de Putz. Es Willy de Putz de Temu.
12: El de Temu,
0: Willy de Putz.
13: Willy de Putz. Enfermo, un Willy de Putz. Yo no conocí a ese Willy de Putz.
7: Ese es un muñequito que da, maestro. Que eso es un muñequito de miel. Lo más sencillo y lo más tierno que hay, maestro. Eso es para pájaro. El que le dice Winnie the Pooh.

0: El que ronca solo, no, el que ronca da signo de vida. Escuchen qué forma tan cruel, escuchen qué forma tan cruel de burlarse del que no duerme. Escuche bien, escuche bien, escuche lo que dice este tribunero. El que ronca da señales de vida para que el que está al lado esté pendiente y sepa que esa persona está viva. Pero maestro,
1: va de ahí, raquiñoso.
0: Maestro, entonces, ¿cómo es la cosa? ¿Cómo es la cosa?
2: La gente que usted no sabe, maestro, si están aquí o están para aquel lado. Nosotros damos signos de vida.
1: Vale ahí, raquiñoso.
0: Maestro, entonces el que ronca da señales de vida.
1: Vale ahí, raquiñoso.
0: Maestro, no me dé señales de vida, sino...
1: Vale ahí, raquiñoso.
3: Maestro, hágalo llegar el video.
4: Maestro, cuando yo quería que mi esposo creyera que yo estaba durmiendo, yo le hacía para que se lo creyera.
5: Maestro, pero eso, le, eso es como lo caro cuando uno le quita el catalítico, maestro.
6: Maestro, ay, maestro, ¿qué te hizo? Yo ronco muchísimo, maestro. Muchísimo ronco yo. A mí hay que dejarme un cuarto solo, güey.
0: Maestro, usted da señales de vida, según un oyente.
7: Maestro, maestro, yo no ronco, pero tengo un primo, maestro, que yo no sé si fue que se funcionó o el hijo del viento, porque cuando ronca se...
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0: Pero eso suena como una planta de la planta vieja quedado, como que no sirve, no funciona ni nada. ¿Y qué es lo que pasa? Mirkina, señor.
1: Maestro, maestro, Febrillet de la casa, gracias a Dios. Saludos a todos y todas las tribuneras en el día de hoy. Mañana estaré de cumpleaños, maestro.

0: Pedro, usted dice que las mujeres no roncan, pero eso será allá en el Olimpo. Pero la patico ronca que parece una locomotora. No de leña, de paja de madera.
1: Maestro, mire, la esposa mía es una patana cuando le pone el freno del motor.
2: Maestro, se le fue el pensamiento a la tipa, se le fue el pensamiento.
3: Maestro, yo roncaba, por eso me botaron para otra habitación. Digo que roncaba porque ahora duermo solo, no sé si ronco.

0: maestro, mis abuelos roncan a un nivel que mi abuelo ronca bajo y mi abuela ronca fino. Tienen una melodía, ya usted sabe.
1: Buenas tardes, los tribuneros. Bueno, maestro, yo no roncaba. Oiga, yo no roncaba. Pero mi esposa me dijo anoche que yo no la dejé, maestro. Ya usted sabe. Dije que yo estaba roncando que parecía un caballo, maestro. Ya usted sabe.
2: Olímpico, mi maestro, yo tengo un primo que ese tigre cuando se enciende a roncar parece un camión de estos volteos viejos que viene bajando sin freno de una montaña. Así que suena ese verdugo, no deja dormir ni a los

0: Ay, está bien, hoy la pasamos bien.
1: Sí, hoy la pasamos súper bien.
0: La vas dando vueltas. Yo me dije, tú solamente estaba en la equidad dando vueltas.
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0: Mandé el video, que fue un calor, mandé el video.
1: Vente a sudar, los dos en Buenos Aires, que llegar.
2: Bueno, maestro, esa casi no ronca. Esa tiene un motor dentro. Oh, Dios mío.
3: Maestro, el hermano mío, maestro. El hermano mío está cerrando los ojos y eso pasando cambio de una vez. Pero no dije cualquier cambio, esos cambios de freno de lo de la patana.
4: Maestro, un día yo me fui al cuarto frío con una amiguita a pasar la noche ahí. Y como a las 3 de la mañana yo despierto y digo, pero ven acá, se fue la tipa y que lo que hizo, me cogió. Mierda, se fue en el carro y me dejó a pie. Y cuando salgo a la marquesina, abro el carro y lo veo acostar y digo, fulano, ¿qué pasó y qué lo que? Me dijo, muchacho, yo no te aguanté, eso fue un kilo tuyo, no lo aguanta nadie.
5: Maestro, yo creo que yo también doy señales de vida, ¿cuál?
6: Maestro, la alcaldesa ronca. Y ella coge unos cambios que hacen la.
7: Maestro, pero ¿cómo es que se llama el alcalde? Deme el nombre de la alcaldesa, por Dios. Mire, le voy a mandar la factura. Le voy a enviar la factura.
8: Envíeme ese video. Estoy escuchando todo. No he mandado porque he estado ocupada. Okay. Pero yo estoy escuchando todo. Yo no aguanto la risa.
9: Mi maestro, buenas tardes. Haciendo sintonía justo ahora.
7: ¿Haciendo qué?
9: Y usted sabe que se acabaron las vacaciones. Estamos nuevamente en la labor y los días que estemos aquí nos vamos a presentar.
7: Bueno, Victoria, por fin dijo el nombre, ¿no? La alcaldesa, maestro, pero una publicidad. Maestro, una publicidad, maestro. Maestro, es una publicidad que usted me tiene.
10: Va de ahí, raquiñoso.
7: Santísimo. Maestro, maestro.
10: Va de ahí, raquiñoso.
7: Oh, Victoria, eso también.
10: Va de ahí, raquiñoso.
11: Mi semidios.
12: Entonces.
11: Mi semidios olímpico.
7: Maestro.
11: Mi maestro. Mi maestro. Mándeme el videíto.
7: Mire,
11: maestro.
7: Se ha patentizado acá en la tribuna que la gente no ronca, la gente da señales de vida. El pobre ronca, el rico da señales de vida. No sé si lo sabían, No sé si lo sabían. No sé si lo sabían. El pobre ronca. El rico da señales de vida.
13: Maestro, buenas tardes, bendiciones.
7: Madre
13: maestro,
7: mía.
13: Hay video. Sí.
7: Maestro, el pobre es el que ronca. El pobre ronca. Hace sonidos terribles.
14: Maestro, mándame el video.
7: Pero el rico da señales de vida. 809-563-0937. Vergüenza ajena ayer en medio de una grabación donde la joven estaba feliz dando el contenido, pero el pana ha hecho un sonido de ahí a ahí y ella, fulano, se está escuchando. Déjeme saber si usted quiere que le comparte el video. Mire, un dios olímpico no ronca. No. No. Un dios olímpico no ronca. Un macho nivel omega no ronca. No. Un semidios nórdico no ronca. Un caballero de Nueva Zelanda no ronca. No.
15: Madre, pero a usted se le ve.
7: Dele.
15: A usted se le ve y se le escucha la voz.
7: ¿Cómo es la cosa?
15: De una persona roncadora. Persona no, dios roncador.
10: Va de ahí, raquiñoso.
7: Maestro, ¿cómo fue?
15: Maestro, pero a usted se le ve y se le escucha la voz.
10: Va de ahí, raquiñoso.
15: De una persona roncadora.
7: ¿Sí?
15: Persona no, dios roncador.
10: Va de ahí, raquiñoso.
7: Maestro, pero esa falta de respeto.
10: Va de ahí, raquiñoso.
7: Santísimo. Los dioses olímpicos no roncan, maestro. No sé si usted lo sabía. Y más un semidios olímpico tallado en los campos de Grecia.
15: Maestro.
7: Prisa risa.
15: Maestro. A usted yo lo he visto.
7: No.
15: A usted yo lo he visto.
7: No. No.
15: A usted yo lo he visto. He visto su físico.
7: Maestro, pero... ¿Cómo fue la cosa?
15: He visto su físico.
7: Maestro, pero usted está feo para la foto. Maestro, pero usted está feo. ¿Que usted ha visto qué? Pero por Dios, ¿cómo fue?
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7: No, no, maestro, pero dígame una cosa, ¿a dónde usted ha visto mi físico?
14: Lo he visto, a usted yo lo he visto.
7: Ajá.
14: A usted yo lo he visto.
7: Ajá.
14: He visto su físico.
7: Maestro, pero ¿a dónde usted ha visto mi físico?
10: Vale ahí, raquiñoso.
7: Maestro, pero usted tiene que manifestarse en esta tribuna, maestro. Pero yo estoy preocupado con usted, mi hijo. ¿Cómo fue que usted ha visto qué?
14: Yo lo he visto. He visto su físico y se le ve por encima. Se le ve por encima.
16: Los dioses olímpicos no roncan, maestro.
14: Que usted ronca, usted no se haga, maestro, que usted ronca, usted ronca.
10: Vale ahí, raquiñoso.
7: Maestro, pero usted ha quedado muy mal en la tribuna. Pero usted ha quedado muy mal en la tribuna, maestro. Ay, mi
17: maestro, ese se murió entonces porque los muertos son los únicos que ven a los dioses.
14: No, maestro, yo le voy a pedir disculpas a usted y a la tribuna, pero la realidad es así.
7: Maestro, pero maestro, pero mire, mucho cuidadito con usted.
18: Pero, bueno, pero, maestro, pero, están dando seguimiento.
7: Pero maestro, pero
18: tiene
7: yo...
18: Tiene un acosador,
7: pero, es pero,
18: que lo ha visto su físico, maestro. Pero, bueno.
10: Vale ahí, raquiñoso.
19: Ahora estoy yo intrigada, maestro.
7: Maestra.
19: ¿Cómo sabe que usted ronca?
7: Maestra,
19: ¿cómo
7: pero...
19: ¿Cómo así, maestro?
7: No, no, que, que aclare eso. Que...
20: Mi maestro.
7: No.
20: Maestro, envíenlo.
7: Pero...
20: Vamos a escuchar.
7: No, no, no.
20: Hizo un lío en el pero, salón, maestro.
21: Maestro, tienen un servicio montado, maestro.
7: Pero venga acá.
21: Lo tienen ubicado y de todo.
7: No, pero si no...
22: Semillos olímpicos.
7: ¿Eh?
22: Bloquee a ese hombre.
7: No,
22: de
7: no, no, no, no.
22: Una ofensa a los dioses, pero, no puede aguantarse.
7: No, no, pero claro.
23: Yo lo apoyo a él, maestro. Yo lo apoyo porque si usted es un maestro, debe ser un maestro en todo, en todo. Entonces usted es un maestro.
10: Vaya ahí, raquiñoso.
24: Maestro, aquí yo voy con dos mujeres, maestro.
7: ¿Eh?
24: En la guagua, que cada vez que se tiran ahí, maestro, nada más bajo el cristal para que se escuche afuera, porque roncan más que la bocina de la guagua.
25: Yanel y Joandra. Mándeme esa nota de bola que dice vaya ahí, raquiñoso.
10: Vaya ahí, raquiñoso.
7: Pero qué situación más fea.
26: Maestro, maestro, suéltele los jurones a esa gente, maestro.
27: Maestro, como que usted levanta una clase yo no sé,
7: pero
27: maestro.
7: Maestro, bro.
27: A cada rato.
7: Pero está bien que yo soy un dios olímpico, y como un dios olímpico, bueno. Soy una deidad, pero maestro.
14: No, maestro, yo le voy a pedir disculpas a usted y a la tribuna, pero la realidad es así.
7: ¿Y cuál es la realidad, maestro? Prieta risa.
14: Míralo ahí, míralo ahí.
7: Maestro, ríase, mi hijo. Maestro, ríase, mi hijo. Pero santísimo.
10: Vale ahí, raquiñoso.
28: Maestro, hágame el favor. Hasta yo quiero esa nota de voz que dice vaya ahí, raquiñoso. Hágame el favor, mándeme esa nota de voz. Parece una hiena riendo. Esa no es una hiena. Eso me parece él.
29: ¡Maestro! ¡Maestro! ¡Me desconchunflé! ¡Pero volví a conchunflarme! ¡Estamos por aquí, tribunero! ¡Monten pila!
30: Maestro, él no estaba roncando. Lo que pasa es que él estaba traduciendo el discurso que ella estaba dando para los que estaban en el...

0: Maestro, maestro, mándame esa nota de voz, mándame esa nota de voz para yo ponerle en estado y mandé esos raquiñosos. Va de ahí, raquiñosa.
1: Va de ahí, raquiñoso.
2: Pero será que Jenna estaba dando cuenta y subieron eso así, ay Dios mío. Pero entonces ya no le hacen filtro a esos videos ni nada por el estilo.
3: Ahora que yo me voy a dar cuenta, si es verdad que los dioses no van a hacer algo al respecto, si no le bajan la guillotina, desterrado de una vez, vamos.
4: ¿Pero y esta risa? ¿Qué?
3: Maestro, a usted yo le he visto,
4: Pero yo te asustaba con este hombre.
3: Yo lo he visto.
4: ¿Qué me ha visto?
3: He visto su físico.
4: Maestro, no, mire, los ojos suyos, usted tiene que ponerse lente. A mí me preocupa que usted se esté fijando en un dios olímpico de la forma en la que usted lo ha hecho mi hijo. Y peor aún con esa risa. 809-56309-37. Desestrés total, fin de semana. Oh my God.
5: Maestro. Pero cuando él dice, he visto su físico, lo dice con ese gusto.
4: Sí, maestro, sí. Maestro. Sí. Esa nota de voz llega con mucho amor. Esa nota de voz llega con amor. Es peligroso para mí. Santísimo. Esa nota de voz llega con amor, llega con petición. No sé si usted lo siente.
0: No, mándame la nota de voz que dice, va de ahí, raquiñosa.
5: Maestro, esa risa da miedo. Sí. Eso me huele a guasón.
4: No. Every day I'm sorry. ¿Pero qué es esto?
1: Claro, porque él está hablando, él se expresa ahí como que, maestro.
4: Pero venga acá. No.
1: Como que se le moja la cara.
4: Pero maestra, no.
6: Maestro, que está contando que los dioses olímpicos eran unos pervertidos.
4: Se equivocó, mi hijo. Se equivocó, un dios olímpico como yo jamás, pero santísimo. ¿Y qué es esto?
6: Maestro, él no ha visto su físico porque usted es un dios.
4: ¿Un dios olímpico?
6: Es un dios del Olimpo.
4: Oh, pero...
6: Y nadie ha visto el cuerpo de un dios
4: pero,
6: del Olimpo.
4: Pero maestro.
6: ¡Nadie!
7: Bueno, maestro, esa risa da miedo.
4: No. Eso no es olímpico. Eso no es olímpico. Eso no es para nada olímpico.

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0: pasando. Se olía el polvo sahariano que tiene estos tigres con la hormona rebordía. ¿Cómo que le ha visto el cuerpo de maestro? Maestro, maestro.
1: Wow, he oído eso, pero cuando una persona afirma que ha visto a alguien, porque da a entender como que sí, se ha acostado, porque solamente una persona que duerma con otra sabe si ronca o no.
2: Madre, te he escuchado una salsa que dice, esa risa no es de loco, se están burlando de mí.
3: Ahora, maestro, fusiona esa risa rara. Con esos ronquidos, raro también, para que usted vea. Imagínese, ¿no?

0: Bueno, hay que ver qué físico fue que vio, porque con el gusto que él lo dice, y he visto su físico.
1: Maestro, esa risa huele.

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1: Ay, maestro. No, la risita mía. La risita mía es única, maestro. Tú sabes que sí, que los dioses somos así. Los dioses tenemos risas únicas.
2: Maestro, maestro. Activo, activo, activo.

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2: Sí, oye, ¿cómo que dice? Ah, sí, ando muy

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Oh, yeah. 4:04. Madre mía. ¿Cómo está la gente linda allá en la calle? Oh, yeah. Sí. Madre de los tomates austríacos. Sí, y aztecas también. Te acompañamos con música. A las 4. Oh, wow. Sí. Oh, yeah.

0: Maestro, cosas que quillan, maestro, cosas que quillan. Que usted tenga el semáforo y haya uno delante de usted. Y que el semáforo cambie a verde, maestro. Y que el tipo esté entretenido con un teléfono en la mano. Y que la madre de tiempo pasa a él y vuelve a ser cambia a rojo, maestro.
1: Ay, maestro, no me lo quiero imaginar. Hola, chicos. Hola, chica. Bueno, voy a hacer un en vivo en breve. Para poder conectar contigo, ¿no? Y así, si vas en el auto, pones el Instagram y ahí también estamos acompañándote. Mira, estamos en el horario de los tapones. ¿Alguien puede llamarme acá a la cabina, dicho sea de paso, para que me cuente directamente cómo anda la calle? A ver, hija, ¿qué dice acá? Dale, dale.
0: Ah, maestro, se va a dejar ver. Se va a dejar ver en el en vivo.
1: Maestro. Maestro. Me está preocupando, maestro.
2: Maestro, maestro, buenas tardes. ¿Cómo está? ¿Qué tenemos?
1: Oh, maestro, mire, mire, atención allá, atención allá. Cosas que solamente pasan un fin de semana. Mire este video. Así que me gusta, de verdad. Tranquilita, tranquilita. Así es que me gustan, tranquilitas. Mire este video, mire este video. Así es que me encantan a mí, tranquilitas. Yeah, man. Así es que me gustan, tranquilitas.
0: Me lo mando, lo maestro, Leo, por favor.
1: Mire este video, mire este video, por favor. Tranquilitas, así me encantan. 809-563-0937. Así es que me encantan a mí, tranquilitas. ¿Eh?
2: Maestro, pero esos videos nomás lo encuentra usted.
3: Buenas tardes,
1: maestro, maestro, mire. Así es que me gustan a mí, tranquilitas. Así.
0: Maestro, si usted no lo manda, yo no lo voy a ver, maestro.
2: Maestro, déjame ver el video.
1: Así que me gustan a mí, tranquilitas, ni más ni menos. Hello, buenas.
4: Maestro, maestro.
1: Maestro, cuente, ¿dónde está usted mismo?
4: Está tapado aquí en el puente de la 17.
1: ¿Puente de la 17? ¿El puente que se cae a pedazos? No, ese mismo.
4: Que está podrido por abajo.
1: Madre mía. Princi, ¿cómo te sientes tú en este día? Dale.
4: Todo bien, hermano, todo bien aquí.
1: Yeah, man, me encanta eso.
4: Conectado con usted.
1: Maestro, ¿desde cuándo escucha la tribuna, Princi?
4: Tengo un tiempecito escuchando, pero últimamente que me estoy comunicando con usted.
1: Pero mi maestro, bienvenido al Olimpo, mi hijo, gracias por estar aquí. Oh my God.
4: Gracias, gracias.
1: Maestro,
4: hermano.
1: Maestro, que Dios me lo cuide. Maestro, ¡muérdese los gravy! Y acá, ¿qué dice
5: maestro?
1: ¡Ey, flaco!
5: Maestro, pero cualquiera no quisiera ni siquiera pararse de estar.
1: Maestro.
3: Era un refuerzo que le iba a llevar a Santa Claus, que había estos motores dañados, maestro.
1: Maestro, mire, así es que me gustan, tranquilitas, así mismo. Ahora, un bárbaro ese chofer realmente. Mire ese video, cosas que solamente pasan los fines de semana. Maestro, dale.
0: Maestro, ¿qué pasó ahí, maestro? Dígame usted, maestro, dígame. Hay multa también, pesa la cámara.
1: Claro. Ay, madre de Dios. Oh my God. ¿Cómo la? Ay, ajá. Pero, cónchale, pero Vivi, tú dejas traer, tú sueltas unas cosas. Pero Dios mío, Viviani, ¿qué fue?
0: Maestro,
1: ayúdeme ahí. Creatividad al máximo. 809-563-0937. Eso pudiese pasar en República Dominicana. Atención, fin de semana, modo desestrés, yeah. 4:11 minutos. Luigi Nick, semidios olímpico. Sí. Energía total de 12 del mediodía a 5 de la tarde. Como empezamos, terminamos. Como empezamos, terminamos. Único programa toque de queda de 12 del mediodía a 5 de la tarde. De 12 del mediodía a 5 de la tarde. Es más, si quieres de 12 del mediodía hasta las 8 de la noche, me dejas saber, ¿eh? Me dejas saber y le pedimos permiso a los chicos de 5 a 7.
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1: Pila, energy total. Arroba Luigi Nick, ¿ya estás siguiendo tu semidios olímpico? No, en serio. Vete a ver mis historias. He hecho publicaciones allí buenísimas. Incluso tienen que ver muchas con mi taller de locución. Mañana cierro un nuevo taller y el próximo 18 arrancamos el otro. Locución, conducción y animación radial. Vamos a sacar el máximo provecho a tu voz, eh. miedo escénico, se va.
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1: ¿Tienes problema de dicción? ¡Sa! ¡Se va! ¿Tienes problemas de improvisación? ¡Sa! ¡Se va! ¿Te gusta el micro? ¿Te gusta la animación? ¿Quieres ser voz en off? ¿Voz comercial? ¿O simplemente quieres hablar lindo? Bueno, vas a hablar bonito, porque lindo solamente hablo yo. No sé si lo sabías. Vas a hablar bonito, porque lindo solamente hablo yo. Más nadie. El locutor que mejor y más lindo habla, ¿eh? Puedes hablar bonito, pero no lindo. Mamma mía, ¿no?
7: Ay, querido amorcito de mi alma.
1: No, vaya de ahí. No, vaya de ahí.
8: Maestro, se me dio limpio.
1: Maestro.
8: Oh, un nuevo integrante, la tribuna,
1: ¿sí?
8: Un nuevo integrante.
1: ¿Cómo se llama, maestro?
8: El autopista del kilómetro 22, despejado.
1: Kilómetro 22, despejado.
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1: ¿Qué más, darling? El de la melodía. Kilómetro 22, despejado, che. A ver.
0: Maestro, mande esos videos.
1: Mira ese video. Así es que me gustan, así
0: el
1: tranquilitas.
0: Ahora, por favor, mi maestro.
1: Maestro. Mire, así es que me gustan, tranquilitas, así mismo, tranquilitas.
8: Hasta
1: así.
8: Que yo estudie locución, usted va a ser el que más bonito habla, maestro.
1: ¿Cómo fue?
8: Hasta que yo estudie locución, usted va a ser el que más bonito habla, maestro.
1: Maestro, ¿cómo fue?
8: Hasta que yo estudie locución, usted va a ser el que más bonito habla, maestro.
9: Va de ahí, raquiñoso.
8: Hasta que yo estudie locución, usted va a ser el que más bonito habla, maestro.
1: ¿Ah, sí?
9: Va de ahí, raquiñoso.
8: Va de ahí, raquiñoso. Vale ahí, raquiñoso.
0: Vale ahí, raquiñoso.
10: Maestro, pero él igual que la mantequilla, se tiene un tal de todos lados.
9: Vale ahí, raquiñoso.
1: Oh my God.
0: Vale ahí, raquiñoso, sarnoso.
11: Maestro, pero que aquí ya no. ¿Dónde están sus poderes, maestro? Que ya no hay respeto aquí.
8: Maestro, pero ese no es el mismo que del físico.
9: Vale ahí, raquiñoso.
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0: madre mía. De la tarde, 20 minutos. Saludos a Uani de Jesús. Está con nosotros en vivo desde el Instagram. Le estamos saludando desde el Olimpo. Desde el Olimpo de los dioses. Como Dios manda y demanda. En fin de semana. Muy bien. Dice Shakira, ¿qué es lo que tú y yo vamos a hacer? Oh, yeah. Ok, nota de voz a nuestro WhatsApp. Seguimos contigo, acompañándote.
1: Como el del físico, mira, mi pana, no. Maestro. Yo no ando mirando físico de hombre, pana. Maestro. Yo no ando mirando físico de hombre, no.
0: Maestro, gracias.
1: Ese está raro, el que anda mirando el físico del maestro.
0: No, pero terrible, maestro, ¿eh?
1: ¿Y para dónde era que iban ellas? ¿Para dónde era que iban ellas?
0: Madre mía.
1: Se fueron en rojo, se fueron en rojo esa vaca.
0: Fue. Maestro.
2: Vale ahí, raquiñoso.
3: Va de ahí al cachofa.
0: Wandy. Ok, dice acá.
4: Mándeme el video donde está la mujer roncando, mi maestro.
0: Ah, pero maestra.
4: Mándemelo, por favor. Sí. Se dio.
0: Maestro.
5: Maestro, dígale, vaya de ahí, ratabaca.
0: 809-563-0937. Estoy ahora en vivo desde mi cuenta de Instagram. También por allí te puedo saludar. A ver, veo a quién. El maestro Mercado está también con nosotros desde el Instagram. Ese estrés total hasta las 5. Oh, wow.
4: Que ruede de ahí ese ladilloso, maestro.
0: Bueno, ese es nuevo. Ese es nueva. Ese no, no sé qué significa eso. ¡Qué feo!
4: Maestro, pero ese tipo no hace nada.
0: Maestro.
4: Ese no hace nada porque yo ronco y hablo.
0: ¿En serio?
4: Maestro, maestro, por favor. Déjeme ver el video para ver si a mí me agradan a mí así también.
0: Ah, así es que a mí me encantan, maestro. No sé si a usted le gustan así. Pero a mí me encantan de esta forma. Mira, por aquí veo a la vija. ¿Quién es la vija? La vija. Emmanuel también, la vija. Madre mía. Maestro, libérese.
6: Pero maestro, yo necesito entender cómo un tribunero se atreve a decirle a usted, maestro, una cosa así. No.
0: Un acto vandálico.
6: No hay nadie mejor que el maestro Luigi Nick.
0: Pero, ¿verdad que sí, maestro? Pero santísimo, es una falta de respeto olímpica. Una falta de respeto olímpica. Una falta de respeto olímpica.
4: Maestro, cuidado con esos hombres que hablan durmiendo, que la mujer lo cacha cuando hacen su escapadita, la mujer lo atrapa, maestro.
0: Maestro.
4: Maestro, es lagañoso, que se dice, maestro, lagañoso.
0: Pero maestro, esa palabrota tan y tan y más tan. Ok, yeah. 809. 809-563-0937. A ver, ¿dónde estás ahora? Reportes desde la calle, dale, dale. 423. A ver,
7: ¿Cómo es esto? La vija, ese soy yo.
0: ¿La vija?
7: No hay nada bacana, eso es lo que le da el color.
0: ¿El qué?
7: Usted sabe que sin color no hay nada.
0: No, no. Mi maestro, la vija en la casa. Sí. ¿Acá?
4: Maestro, la avenida Monumental, congestionada como siempre. El avenida, pan de cada día, este tampoco.
0: Avenida
4: este tapón,
0: Monumental. Maestro. Alguien más en la Monumental, ¿eh? 423. Alguien más en la Monumental. A ver, ¿dónde estás? Dice, hola, buenas tardes, maestro. Sin lugar a dudas, usted es el locutor. Claro. El locutor que más lindo y mejor habla. Usted puede hablar bonito. Bien, chévere. Ahora, el que más lindo y mejor habla, innegablemente.

0: fotografías. A ver, atención, ¿a quién le gusta aquí la WWE? A ver, atención, ¿a quién le gusta acá la WWE? ¿A quién le gusta? ¿A quién le gusta? A ver. Este video solamente se lo voy a compartir porque fue real. A los que le gusta la WWE, solamente. Este fin de semana han pasado un regreso de cosas. Este video se lo voy a compartir para el estrés. Solamente a los fanáticos de la WWE. Solamente.
1: Maestro, pero ese es verdadero deporte del hombre, maestro.
0: Maestro, solamente. A más nadie se lo voy a compartir. A los que disfrutan de la WWE. Pero la versión original y real.
2: Claro que sí, maestro. Cuando está un post y Boston y el Undertaker, la Roca. Oh, pero mi maestro.
0: Bueno, maestro, pues este video le va a encantar.
3: Maestro, pero yo era aficionado enfermo.
0: ¿Ah, sí?
3: Con esa WWE.
0: Bueno, pues mire ese video que le va a encantar. Mire, Jeff Hardy, ¿lo recuerdan? Los hermanos. Mire este video real, porque no es ficción, nada de eso, no es IA. Mire este video que le va a encantar.
3: Mándelo, maestro.
0: Mire ese video. Y dígame cuál momento le gustó más.
4: Con P.O.B. Oh yeah.
5: Yo tengo 200 años viendo eso.
0: No, mire este video.
6: Mire este video. Se tiene mucho, maestro, que no ve la. Oye, ¿de quién él está hablando?
0: ¿De quién?
6: Esa gente que ni van ahí, yo creo yo.
0: No, esos son clásicos. Son clásicos, maestro.

0: mundo cogió lucha, Luis.
1: Pero mamá, esos son los Hardy Boys y los Ugly Boys.
2: Yo le dije.
3: Claro, lo oye Hardy. Mejor ahí.
2: Mira, mira ese video, mira ese video. Desestrésate.
4: Maestro, maestro. Ex en su tiempo, maestro, haciendo la lanza. Y Batista dando el bombazo del tigre. El diablo, maestro. ¡Qué bacalidad! Hey,
2: está bueno ese video.
5: Pero esa no era WWE, esa era UFC.
2: 809-56309-37. Arroba Luigi Nick en Instagram. Arroba Ultra 937 FM. Vamos, desestrésate con nosotros inside. Pide tu canción favorita. Déjame saber dónde estás ahora. Y te acompaño con tu canción favorita. Tu semidios olímpico. Oh, yeah.

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1: Su mini, mini, mini, mini, a mí me notizó, se chiquea el tu anda suelta.
2: Maestro, maestro, semillo olímpico. Vamos aquí a la Luperón en el tapón. Hay un taponcito, pero va avanzando, avanzando.
3: Hay un todo ligado, lucha libre, Marvel vs. Capcom, Capcom vs. NK, el diablo, hasta Mortal Kombat. Y tú, puño, si...
4: Maestro, maestro, escúchame. Estaba ausente, pero mándeme el video. Llegué.
3: ¡Y patadas!
5: Que le pongan una multa a esa vaca.
6: Agua, no nos podemos juntar tan seguido.
7: Maestro, mándeme el video.
8: Yeah.
9: Mándelo, mándelo, maestro.

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Bueno, llega ese momento en el que yo tengo que decir bye bye realmente, porque ya, todo lo que tiene un inicio, bueno, pues innegablemente tiene que tener una colita de final y ya, yo pienso que está bueno. Por aquí está Rafi, el hermoso negro, ya también está el maestro Galán, no sé si por ahí ya de camino viene la talentosísima Ingrid, no sé si por ahí también viene la hermosa Valerie. No sé si por allí también viene ahí Lourdes. Para finalizar esta tarde, ¿no? Como Dios manda y demanda, con los entremetidos. Con los entremetidos. Daddy Yankee dice cualquiera, Luigi. Ok, voy a finalizar. Quiero terminar esta jornada maravillosa diciendo lo siguiente, chicos. Gracias de verdad por formar parte de mi día. Gracias por formar parte de mi universo. Yo me siento muy feliz con cada uno de ustedes. Con cada uno de ustedes me siento feliz. No se van a imaginar. Yo me desestreso de una forma. Yo me libero de una forma. Me hacen sentir muy bien con cada mensaje. Algunos que no puedo leer innegablemente al aire. Me hacen feliz realmente con cada nota de voz, con cada fotografía, con cada video. Y los que por una razón u otra están allí en silencio, están desde sus oficinas, desde el trabajo, desde la casa. Gracias de verdad. Nosotros somos Ultra 937 FM y la intención siempre será divertir.

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0: ¡Eo! ¿Qué lo que es? ¿Qué tal, mi gente? De verdad que es un honor estar acá compartiendo como cada día a través de Ultra 93.7. ¿Y qué te esperaba?
1: ¿Qué era lo que tú estabas esperando? ¡Dime!
2: No, porque como anda enfermito, yo digo,
1: ¡no!
2: Ahorita abre la cabina.
1: Nosotros,
2: señores, buenas tardes.
0: República Dominicana, mundo, compañera y un arsenal político, ¿verdad?
2: Señores.
0: Un mensaje político.
2: Bienvenido a Los Entremetidos por Ultra 93.7.
1: ¡Nos están dando reforma!
3: Así
1: es que yo vengo.
3: Y así que tú eres.
2: Duro y pulvero.
1: No, dije que la reforma no iba, pero nos están desbaratando ya. Desde hoy arrancamos. Sí. De un 15 a un 20.
3: No, 0.15, 0.20.
1: Guillao. Tú dices, ¿y quiénes son los que pagan por las redes? ¿Quiénes son? La mayoría ya. Señores, que ya nadie quiere hacer fila. Bueno, como usted no quiere hacer fila, usted va a pagar ese 5% extra.
3: Como que nada es nada.
0: Dice alguna gente.
2: Por amor al arte, es que porque les da la gana.
0: Es que no, que eso no es nada. Fueron un chelito lo que les pusieron. Sí, pero lo que nosotros queremos ver es que esos impuestos se reflejen en el pueblo y no en tantos préstamos.
2: Bueno, con todo y todo, la gasolina bajará entre 5 y 3 pesos, Rafi. El gobierno dominicano informó que se realizarán bajas de 5 pesos y 3 pesos. Y la gasolina premium. ¿Qué te opina de eso?
0: Ready, eso está muy bien. Es que, oye, el petróleo ha bajado. Ok, lo vamos a frizar por tantos meses. Sí, está bien, por 90 días. Sí, pero este pueblo no aguanta no aguanta tanto fuetazo. Y él sabe que políticamente le afectará para el 28. Él no va, pero va a su partido.
2: Cuando yo vi eso, yo dije, no, pero ¿y qué relajo es que tiene, señor?
0: Es así.
2: Eso es parte. Bueno. Rafi, recordarles a nuestros oyentes nuestras redes sociales @loentremetio RD y @ultra937. Señores, como cada tarde, como cada día, gracias por estar ahí en sintonía con nosotros, gracias por escucharnos, gracias por simplemente dedicarnos dos horas, ¿verdad? Sí,
0: dos horas.
2: Por un ahí en su tapón, donde quiera que usted esté, gracias.
3: Agradecer por su sintonía y pedirle a Dios que los cuide a cada uno de los oyentes.
1: Este tipo que está malo.
2: Galán, pregúntame por qué le entró así tan suave.
3: Hay que entrar suave.
2: No, hombre, Galán, hoy es viernes.
3: Paz. Paz, señores, tranquilidad. Que Dios cuide a cada uno de ustedes de camino a sus hogares en esos tapones que se encuentran en este momento. Y aquí estamos nosotros para hacer de su tarde un poquito más divertida con música, entretenimiento y los temas que realmente usted quiere escuchar.
0: Pero,
3: aquí no venimos a hablar de cosas que ustedes dicen que no. Sí. Y no.
2: Viernes sin money, porque estamos a 3.
0: No, hay money.
3: Hay money.
2: No hay money.
0: Debe de haber money. Porque es que si el lunes fue 29, el 30 cayó martes. Es decir, si hay gente que los chupasangre le sacan ese billete y que usted tiene que pagar, óyeme, hay algo hay.
2: Es el problemita que ya el mismo lunes, ya a las 6 de la tarde, usted no tenía ni. Bueno, el pasaje. ¿Qué? Le quedó a algunos usuarios.
0: Bueno, que se vayan preparando los usuarios entonces, porque a partir del lunes aumentarán las tarifas del transporte público en 47 rutas del país.
2: Ay, Dios.
0: Que vayan comiendo caramelo, chupando mentita y mascando chicle.
3: Piribiribamba.
0: Yo ay, no te sé decir, pero ahí anda el bobo, que cada quien va a coger su gutico. Usted no anda en carro público, ¿verdad, doña Lourdes?
2: Bueno, no, gracias a Dios, pero si me toca, pues uno
3: usted,
2: se asoma.
3: Usted se
2: uno,
3: atreve.
2: Oh, pero claro, porque yo cogía carrito público, señores.
0: Mensualmente yo tengo que
2: coger. Antes, hace unos años ya, hace mucho tiempo, mucho, pero yo cogía mi guaguita y mi motores también. ¿Qué fue?
0: Pero mensualmente yo tengo que sacar un día siquiera para montarme en un vehículo, en el transporte público, para poder hablar con base.
2: Pero eso sería un espectáculo, yo digo, en un motor.
3: Nosotros deberíamos de salir el equipo entremetido completo y con un carrito.
2: No. Dije en un motor. ¿Tú te imaginas eso? Ese espectáculo.
3: No, pero eso no es nada. Eso no es nada del otro mundo.
2: Mira camuflajeada nada más.
0: No, mira qué pasa. Lo que pasa es que si nosotros nos montamos en un carro público, 7, 5 o 6 de lo intermetido, no conviene porque tú no oyes el bla, bla, bla de la gente.
2: Claro.
3: No, pero está el chofer es la experiencia viva.
2: No, lo que sí se podría hacer es que el equipo se monte en un vehículo diferente.
3: Una guagua pública.
2: ¿Tú te imaginas? La guagua pública, la gente va calladita, los carritos que van hablando.
0: Depende. Porque tú tienes que salir en la guagua pública y decir, ¡mierda, esta vaina está dura!
3: Y ahí sí, es verdad, ahí empiezan a hablar todo el mundo, es verdad.
0: Tú agarras el teléfono, ¡no me llames más ya, que yo no tengo cuarto ni para pagar! ¡Ay, muchacho!
2: ¿Tú te imaginas que tú coges una llamada y estés hablando con... tipo
1: no,
2: blooper.
1: No le dé la idea porque sí, hay mucha gente que entonces coge la idea y empieza a hacer contenido.
3: Entonces hay que hacer. En la guagua pública, hasta que uno no habla, los demás se quedan callados porque el chofer tiene rato parado esperando que sí. Se llene la guagua para salir. Y hay alguien que vocea, chofer, vámonos que voy y tal. Y ahí todo el mundo empieza a decir,
2: eso es verdad. Pero no te creas que también a veces tocan un tema y entonces te miran cuando tú le preguntas, ¿qué te opinas de eso? Te miran, a ver, tú estás grabando.
0: No.
2: ¿Qué se cuida el dominicano y te algunos?
0: No, muchachos. Yo recuerdo que yo venía en una guagua de la UAS. Ese fue mi segundo semestre de la UAS. Y, muchachos, se estaban comiendo los hombres. No, el hombre dominicano es malo, el hombre dominicano es esto, el hombre... Y yo salí de presentado. La tipa que estaba dándole duro al tema de los hombres, yo le susurré al oído, simplemente te voy a decir que te invito a que me conozca, que sepa de mí.
1: ¿Qué?
0: ¡Fa! ¡Ay, despertó ella!
2: Se quedó en shock.
0: ¿Qué?
3: Estaba paralizado con mucho miedo y no me podía mover.
0: Si tú supieras lo que pasó. ¡Saludos, buenas!
4: Buenas tardes, equipo. Tengo para decirle que se están burlando del pueblo. Patrón mandó a decir que la gasolina tiene que venderse a $2.5 el galón. Y aquí, ¿a cómo le están vendiendo?
0: Lo que pasa es que nosotros no somos un estado de los Estados Unidos. Si nosotros fuéramos un estado de los Estados Unidos, pudieran dirigir desde allá. ¿Tú me entiendes? Pero sería bueno que $2.5, que la pongan a 3 siquiera, porque 3 por 6, 18.
3: 180. El galón.
0: Que la ponga.
3: El tema está que con todo el impuesto que carga un galón de combustible aquí no va a llegar nunca a $180. Es que un galón de combustible tiene muchos impuestos dentro de su precio final.
0: Demasiado. Más el combustible truqueado.
3: De $1,000, probablemente 400 y pico sean para impuestos. $1,000 de combustible que tú echas.
0: Entonces es un problema. Es un problemazo lo que tenemos nosotros en República Dominicana con los combustibles. Que tú le cambies el color, que mira que son muchas las cosas y que cada quien quiera hacerse millonario por los combustibles.
3: Incluso dentro del precio del combustible hay un cargo que es de que a los sindicatos, de que para el restablecer el parque vehicular que se estableció en el gobierno del PLD, y yo no he visto que lo que se ha restablecido, porque siguen andando los mismos carros viejos, la misma guagua vieja.
0: Vámonos los comerciales con todo esto viejo, señores. Saludo especial para mi hermano Christopher Flores, que dice presente con lo intermitido a través de Ultra 93.7. ¿A quién le creo?
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1: Regresamos, señores, estamos aquí en Lo Entremetido por Ultra 93.7. Esta servidora Lourdes Medina, Alejandro Galán.
2: Hey, el DJ de los Popi.
1: El DJ de los Popi, como dice Califa. Y pues Rafi el Negro.
2: Vaya.
1: Rafi, cuéntame. Lo mejor.
2: Mira, dice por acá un estudio que una de cada cuatro niñas pobres en República Dominicana tuvo relaciones antes de los 15 años. ¿Qué creen ustedes de eso?
3: ¿Una de cuántas?
2: Una.
1: Una de muchas.
2: Una de cada cuatro. Quiere decir que, óyeme, alrededor de un 30%.
1: Pero se dice antes o actualmente.
2: Antes. Oye, dice, una de cada cuatro niñas del nivel bajo tuvo relaciones antes de los 15 años. Un 23% más o menos, 24% por ahí.
1: Pero se refiere a qué tiempo, en el ahora mismo actual.
2: Sí, actualmente.
1: Siglo XXI.
2: Actualmente.
1: Bueno, eso no me sorprende.
2: Antes de los 15 años.
1: Eso no me sorprende porque es que lamentablemente las muchachitas andan bien rápido.
3: Sí, pero que eso no es nuevo. Eso es ahora porque hay forma de contabilizarlo, pero eso viene de
1: hace desde mucho antes, tiempo. Claro.
3: Eso no es nuevo.
1: Desde tiempo remoto ya, eso ya.
3: Pero y los tatarabuelos de uno tienen 50 muchachos y lo empezaron
1: a 14,
3: temprano que tenían,
1: sí,
3: los hijos.
1: Los abuelos eran agayú.
2: O es que estamos viviendo un momento como tan rápido y se percibe más.
3: No, que ahora hay forma de contabilizarlo, antes no. Antes no te podían sacar una cifra así, y que una de cada cuatro, ¿cómo? No había tecnología, no había nada.
1: Bueno, y eso es un decir, porque realmente no se refiere en sí a la cifra. Obviamente es un ejemplo que ponen. Pero es obvio, Rafi, o sea, eso es algo que se nota. Tú vas a los barrios y también, porque señores, siempre mencionamos los barrios. Mencionamos los barrios, pero no demigrando esta masa.
2: Despectivo.
1: No poniéndolo como de forma despectiva, sino que normalmente se ve mayormente en los barrios esos casos donde la muchachita,
3: no te equivoques,
1: a los 14, a los 13,
3: no te equivoques,
1: también se dan en casos, tú sabes, de familia.
3: Yo que me manejo en la zona pop y no.
1: Pero ahí es que voy, espérate. Se ven los casos de familia, tú sabes, de la media, pero ¿qué pasa con eso? Se oculta. Eso siempre se oculta.
3: No es que se oculta. Esos casos se dan en personas clase alta también.
1: Claro.
3: Pero los padres no se enteran porque no, o sea, no tienen tiempo. Pero hay carajitos de esos que son clase alta, que andan en la calle con la tarjeta de papi y mami,
1: no,
3: que no le pagan
1: nada,
3: de 15 años, haciendo y deshaciendo.
1: Pero cuando tú dices que no se enteran, ¿Tú no te refieres a que...?
3: No se enteran porque no están muy pendientes a sus hijos. Están pendientes a negocio, a crecer, a tener más dinero y cosas así. Hay mucha gente de esa clase alta que los carajitos de ellos andan en la calle en la noche y ni saben que están en la calle. Porque el carajito, la casa es tan grande que los carajitos salen a las 12, a la 1 para la calle y ellos ni sintían que abrían puerta. El carajito vuelve a las 5 de la mañana y se acuesta como que estaba ahí hace rato.
1: Bueno, esos son padres...
3: Hacen y deshacen.
1: Esos son padres irresponsables que solamente tienen como prioridad...
3: Dale una tarjeta para que él tenga gasto,
1: prácticamente el beneficio del dinero, y el dinero me importa y eso es lo único que me importa.
3: Yo he escuchado carajitas de 18 hablando de esos temas y yo digo, gaca, pero ¿y qué es esto? Hablando así, que no, que nada más para esto, fulano, yo voy a estar con fulano, pero nada más para eso. Yo no quiero nacer. Y yo, ¿qué fue? Espérate, ¿qué pasó?
1: Ya tú sabes.
3: Es que va tan rápido.
1: Sí, pero no te creas que eso así mismo se veía hace 20 años atrás, hace 15 años atrás. Lo que pasa es que ahora, tú sabes que estamos en un tiempo donde estos muchachitos se le quieren subir a los papás y parecen gallitos. Entonces
3: rápido.
1: Ahí es que está su responsabilidad como padre. De usted bajarle esos airecitos que tiene. Espérate, no, tú no vas a salir. Y si tengo que ponerte cámara en la casa completa para yo ver en qué tú estás, después de las 12 de la noche yo lo hago.
2: Ajá.
1: Claro, porque tú tienes que velar. Mira, hubo, no recuerdo si fue un influencer. Ah, bueno, Cristian Casablanca subió un video, hay un video viral donde él habla, que él hace una pequeña historia donde él dice que él estaba en un carnaval y se encontró a su hija, tenía 13 años para ese entonces la niña. Y él se encontró, ella se le paró como en la puerta del vehículo. Y cuando él vio a la niña, él se sorprendió y le dijo, ¿qué tú haces aquí? Ah, con mis amiguitos. Y la niña andaba con una falda, una minifalda corta. Y cuando él le dijo, ven, móntate. Entonces él se la llevó a la mamá y le dijo, ¿qué hace ella con 13 años en un carnaval? Ah, que con un amiguito, ningún amiguito. ¿Cuándo sale de vacaciones? Tal día. Desde ese día, él se quedó con su muchacha. La crió, le dio su educación. Mira, para que tú veas cómo son las cosas. Eso fue lo que él dijo, ¿verdad? Que se ve en el video. Y hoy en día, ella es doctora. Pero adivina por qué. Porque ella le decía, ¿quiere ir a una discoteca? Va conmigo. Yo quiero ir al mall, va conmigo. Ah, que una amiguita, va conmigo. O va con fulana, o va... Siempre supervisando a su muchacha. Hoy en día es doctora. Y él dice, me lo debe a mí. Sí, me lo debe a mí. Fue mi culpa, ahora es doctora. Pero para que hubiese sido al revés, que hubiese salido embarazada con 13, yo prefiero que ella diga que yo fui un mal padre. Sí, en ese sentido, que la prácticamente le quitó... y le puso restricciones. Eso es lo que hay que hacer con los hijos.
3: Sí, pero eso no se da en todos los casos. Hay, por más que tú restringas a un hijo y por más que tú le pongas trabas para que no se dé por un mal camino, todos en la vida, en algún momento cuando fuimos jóvenes, cometimos travesuras y hacíamos cosas que realmente nos decían, no haga esto, y uno lo hacía.
1: Sí, como yo muchacho mismo, al fin.
3: Muchachito al fin.
1: Pero hay muchachitos que... Yo te puse el ejemplo de Casablanca porque... Bien se sabe que es una persona pudiente, que tiene su dinero, pero más sin embargo, él no se enfocó en el dinero, un par de pesos. Él dijo muy claro, yo estaba de vacaciones en New York, yo vivía allá, y yo vine retirada para acá. Inmediatamente yo vine de retirada, yo agarré a mi muchacha. Hoy mi muchacha es doctora. Si yo lo hubiese dejado, me hubiese ido, atento al negocio, atento al dinero, me hubiese ido para Nueva York de nuevo, sabrá Dios en qué ella estuviera ahora mismo. Y es una realidad. Cuando tú no asumes la responsabilidad tuya como padre, los muchachos se te van de la mano. Eso es así.
2: Educación, la parte importante. El pueblo quiere hablar. 809-563-0937. Saludos. Hola, ¿qué tal? Diga usted.
4: Buenas tardes, entremetido. Buenas tardes a todos.
2: Cuente.
4: Pero otra vaina que me tiene a mí un poco preocupado. Y es que las muchachas de ahora vienen... de tapar, porque yo tengo mucho que no escucho ni oigo fulana, fulano, nada de eso.
2: Es que ya nos acostumbramos a esa parte, entonces ya eso no es algo normal, no es algo como anormal, no se está normalizando todo esto. Por eso hay que tratar de estar con los hijos de uno y pendiente de lo de uno, porque si uno se descuida con lo de uno, lamentablemente se le pierden de ahí a ahí.
3: Y posiblemente esa cifra sea mayor a la que tú mencionas.
2: Claro, eso es simplemente un muestreo que se toma, ¿tú me entiendes? Pero imagínate si
3: andan duros, Rafa.
2: No,
3: andan duro.
2: Lo que pasa es que hay muchas cosas que no se notan, porque que los celulares hacen un mundo larguísimo.
1: Ahora mismo la adolescencia está muy fuerte, porque también los padres, atentos a que esta nueva generación normalmente... siempre culpan a los padres, no, porque tú no me dejas salir, porque tú viviste tu vida. Siempre está ese cliché, por así decirlo.
2: No se trata de esta nueva generación, se trata de la adolescencia.
1: Sí, pero también la nueva generación, Rafi, hay que recalcar en eso.
2: Es que en un momento tú fuiste parte de la nueva generación.
1: Claro que
2: sí. En un momento yo fui parte de
1: la nueva
2: generación.
1: Claro que sí, pero cuando hablamos de la nueva generación, estamos hablando del siglo XXI.
2: No.
1: Ahora, lo que se ve, lo que usted está viendo ante sus ojos, que antes tú le llamabas la atención a un muchacho y le dabas tres correazos, no pasaba nada. Ahora los muchachitos te quieren volar encima.
2: No, pero que recuerda que...
1: Y mira, que no también la violencia.
2: Tu mamá te decía a ti, cuando tú tengas hijos, tú vas a entender algunas cosas,
1: claro,
2: que yo te digo.
1: Claro.
2: Porque tú querías romper el cascarón del huevo.
1: Yo recuerdo esa palabra como ahora.
2: Ajá.
1: Hijo fuiste... padre será.
2: Ay, mi mamá.
1: Cuando mami me decía eso, yo decía, Dios mío, mami siempre con lo mismo. Lo estoy viviendo.
2: Diga usted.
5: Señores, es que...
6: Por eso hay que tratar.
5: Esto está perdido.
2: No.
5: Le dicen a las hijas, mira, métete con fulano, que fulano es pelotero, tiene una academia, y fulano con un bajo acicote todavía.
2: Ay, ay, ay, ay, ay, ay.
5: Y la carajeta con 15 años, el carajito igual. Y ya tú sabes, por ahí se va la vaina. Oye, andan demasiado velados. Demasiado. La madre dice, quítate, loco. Ya lejos, Rafi, que yo tengo un tío que tiene 28 hijos.
2: ¿Qué? 20
5: mujeres. Y el papá a los 60 años ya casi. Oye, Y él me dice que las menores no corren a nada, como corrían antes, que antes los hombres se casaban con 2 y 3.
2: Y que no, y te, y que la policía no te cae atrás.
5: Ahora uno ve más casos, es por lo que dice Rafi, la tecnología está muy avanzada.
2: Sí.
5: Hasta, óyeme, está de pinga, mano. Cuando tú ves que ya tú alquilas mujeres por ahí, escoca.
2: ¡Ay!
5: De todo tipo de nacionalidades.
2: ¡Sabroso!
5: Ya, ¿me entiendes? La verdad está muy, muy moderna. Ya, todo sale a la luz. Tú no ves que la gente se deja y de una vez sale a la luz que es pájaro, que aquello, que lo otro.
2: No, porque hay, hay muchos que se ocultan ahí también, oíste, no te hagas loco. Hay muchos que se ocultan ahí, que son y se tapan con una tipa, pero de repente lo encuentran calzado como un gomero.
7: Es como dice el patrón ahí. Buenas tardes.
2: Buenas.
7: Siempre hay una nueva generación.
2: Sí.
7: Cuando yo tenía 12, 14, 16 años, estoy cumpliendo hoy 46.
2: Hey,
7: en ese tiempo yo era cumpleaños. Nueva generación.
2: Sí.
7: Siempre hay nuevas generaciones. La generación de nosotros es la generación ya intermedia.
3: Yo recuerdo que hace un tiempo también, o sea, una niña de 15 años todavía no se había ni desarrollado bien. O
2: no,
3: sea,
2: cuidado,
3: tú la veías como una flaquita, una vaina, un carajito. Ahora no, Rafi.
2: No.
3: Una de 15 ahora.
2: No.
3: Tú la ves y tú crees que tiene 20 y pico.
2: No, Galán, no.
3: Sí.
2: Porque, Galán, no. Lo que pasa es que tú estás viviendo este tiempo, pero yo que tengo unos cuantos años más que tú, te puedo decir que yo sé de niña que se formaron a los 8 o 9 años, ya tenían el busto, ¿entiendes? Y se formaron. Todo el tiempo hay nueva generación, todo el tiempo la adolescencia está ahí porque la etapa no cambian, simplemente son los actores, ¿entiendes? Y uno ve que hoy, mira, que andan a toa, pero como tú decías, como decía Ingrid, nosotros sabemos de muchachitas que tuvieron hijos a los 13, 14 años y son del tiempo mío. Y gente que duró 30, 40 años y tiene 13, 14 hijos. Y tú conoces una señora así probablemente en tu entorno.
3: Sí.
2: ¿Y a qué edad se casó? A los 14 años. Uh-huh. Había menos entretenimiento. Hoy día, por la misma tecnología que se pueden hacer muchas cosas, como tú informabas, eso pasa. Que nosotros podemos tener un muestreo, un conteo, una estadística bien avanzada, pero mis hijos, la etapa no cambian, simplemente cambian los actores. Hoy tú tienes ¿cuánto? 24. Yo pasé por 24 hace par de días.
1: Entonces ahí está el tema. Y eso es lo que uno tiene que recordarle a estos muchachos, decirle, mira, por esa edad que tú tienes, yo pasé por ahí. Yo sé lo que es querer andar en la calle, yo sé lo que es querer ponerte los últimos tenis, la última ropa, querer andar en el medio con tus amigas, que voy para allí, que voy para allá, pero todo tiene un límite y todo es a su tiempo, porque a estos muchachitos de 13 y de 14 años es que uno tiene que frenarlo a tiempo.
2: Lo que pasa es que tú estás vieja ya, tú viviste tu vida. Uh-huh. Eso es lo que te van a decir.
1: Sí, lo dicen.
2: Pero tú tienes que recalcar.
1: Lo dicen así mismo.
2: Tú tienes que recalcarle siempre lo mismo. Porque tanto le da la gota de agua a la piedra que la abre. Vámonos a los comerciales, tranquilo, usted ahí en sintonía con Ultra 93.7. ¿Qué le creo?
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3: Suélteme en banda, que usted está desfasado, usted está fuera de tiempo ya. Palabras que dicen los jóvenes ahora. En aquel momento, a lo mejor, nosotros no lo decíamos, pero pensábamos muchas cosas. Es que papá se está poniendo viejo ya, papá no está en tiempo. ¿Entiendes? Pero papá pasó esa etapa y a lo mejor si tú no tuviste un padre que estuviera tocándote la puerta, que estuviera tocándote los talones, mirándote,
4: pendiente de ti,
3: entonces tú lo puedes cruzar. Pero cuando papá está en tiempo, está ahí contigo, por más que tú le quieras decir, dale cotorra, tú vuelves y le dices, no, mi niño, yo soy como el yo-yo. Por más que tú, tan, yo te suelte un poco, sigo en la mano tuya y no te puedo soltar en banda. Porque, o sea, que el yo-yo se mantiene ahí, no es como una chichigua.
4: A mí me encanta decir la frase, como tú no te gobiernas y soy yo la que sé.
5: No, pero tú quieres que te diga algo. Yo entiendo que a los jóvenes, mientras más tú le dices que no haga algo, ahí es que yo le da como
4: no, el deseo de querer hacerlo. Es que yo te voy a decir algo. Es como que tener la comunicación. Es como que tener la comunicación y darle a entender, mira, eso no está correcto, te estás manejando mal, no es bueno que tú andes en la calle ahora. No, mami, que un permiso. Sí, pero ya yo te di un permiso, mira, que no es debido por tu edad y como quiera te lo di tal día. Cógelo suave, está saliendo mucho. ¿Tú entiendes? Entonces, muchas veces es comunicación lo que hace falta. Por eso son muchachitos, cuando el papá le piden un permiso al papá, y el papá de una vez, ¡no! Y comienza a pelear, ¿qué es lo que hace el muchacho? Se pone rebelde. Entonces, todo es en base a la comunicación. Ahora, el muchacho que con comunicación no los baja esos humos, entonces
5: hay que darle un media tour.
4: Al
5: que no baje los humos, tú agarras y le das un media tour.
4: No, hay que aplicarle el régimen de consecuencias no, para que le entienda que tiene que obedecer.
5: Yo te recomiendo que al que no baje los humos, tú lo agarres y lo montes en el vehículo y le dé carretera de la Victoria derecho y lo metes en la Victoria y le enseñe cómo están los presos allá. Tú lo metes ahí de visita un día, mira cómo están los presos ahí tirados en el piso.
3: Ay, padre, ay, padre.
5: Que no jode más.
3: 809-563-0937, saludos.
6: Y tú quieres ver una generación más fuerte que cuando estaba sonando Playero 37, ay. Playero 38, ay. Playero 40.
3: Ay.
6: Eso era fuerte cuando salió Dinoy 1.
3: Fue una cuestión, oye, fue una vaina.
6: Dinoy 2. Dinoy 3, Dinoy 4, Dinoy 5, Dinoy 7, Dinoy 8. Eso era fuerte. Oye, pero eso era fuego.
3: Oye,
6: ay.
5: Se le cayó la cédula.
3: Vuelvo y te tiene 46, lo está cumpliendo hoy, porque hay algo. Él y yo somos contemporáneos de ahí. Oye, ¿qué pasa? Te voy a dar la luz. Es que la etapa, vuelvo y repito, no cambian. Cambian los actores. Que cada uno de nosotros pasó por la adolescencia. ¿Entiendes? Y la vivió diferente, pero siempre ha habido muchachita vagabunda, muchachito calentoso, siempre ha habido eso, ha existido. ¿Entiendes? Lo que pasa es que si tú tienes un buen orientador y te va diciendo, espérate, aguántate, y te hablan la soga, espérate.
4: Sí.
3: A mí me decían, recuerda que el que empieza temprano y es día mío temprano, mierda, la vieja me susurraba.
4: El que se lleva de consejo muere de viejo.
3: Sí, pero sí, mírame, y anda lleno de moco. Así que espera tu tiempo. Pero ya tú sabes que uno quería andar rompiendo mate plata, ¿no era? Uno andaba así.
5: Sí.
3: Soldado, ¿tú eléctrico. Me entiendes? Y viendo, ¿qué es lo que? Chito, mi hermano Chito, ayer los girasoles, mío, con nombre, apellido, apodo y papel, Chito. Me decía, coño, Rafa, bro, me iba a romper la cerca. Yo te era empujando para acá y empujando para allá. ¡La paliza! Entonces, ¿tú me entiendes? Es que cada quien, señores, cada quien, 809-563-0937, saludos, buenas.
7: No, hay otro tema con los muchachos hoy en día también, que no se les puede hablar ni duro ni nada, porque que se meten en depresión.
3: Ajá.
7: Ah, que esto, que tuve que, mira, como en muchachita, de 13, 14, 15 años, porque no lo dejaron tener novio, que se han quitado la vida. Y porque le han quitado teléfonos, celulares, porque le han encontrado hablando con su novio y vaina, se han quitado la vida. Los muchachos de hoy en día no tienen la mente preparada como nosotros antes. A nosotros antes nos ponían de castigo de todas formas. Un chacletazo, palo y de todo. Y Y al momento estaba todo normal. La mente de los niños de los muchachos de ahora no es la misma, jamás será la misma que nosotros cuando...
3: Mira aquí, gracias mi hermano, mira aquí, nosotros hoy decidimos traer los celulares, vámonos. Pero ¿quiénes cocinaron? Ellos. El varón hace el arroz y la hembra hace la carne. Simple. Eso es uno, ella empezando todavía, ella es preadolescente, entrando a la adolescencia, y él es adolescente a nivel medio, la adolescencia media. Es decir, tú lo tienes que ir enseñando, tú tienes que irlo llevando.
4: Claro.
3: Pero si tú no te le lleves el aparato electrónico, ¿sabes qué pasa? Hasta la carne se quema y a la
4: Y es difícil, ahora mismo es difícil que esos muchachos uno le ponga hora con los aparatos y uno le diga, mira, tú,
3: ay, muchachos.
4: Ay, Dios mío, es una discusión eterna.
3: Seguimos con el pueblo.
4: Ahí es que está el tema.
8: Ay, pasando por esa.
4: Que usted sea mano dura.
3: Dale, dale, caballete.
8: Tengo un hijo de 16 años.
3: Ay, dale.
8: Y una menor de 15 la tiene, ya tú sabes, rápido, rápido. Pero y ahí a mi casa fueron la abuela de parte del papá, la abuela de parte de la mamá y la mamá. Aquello de que lo case, porque ella lo. Tú sabes quién es Miguel Solución, tú sabes que andan buscando.
3: Ay, sí.
4: Ay, caramba.
3: Miguel Solución, ay, sí, pero. Y él trabaja para casarse.
9: 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El pollo qué? Que le está haciendo daño, el pollo, la tiene así, rabiosa, las menores.
3: No, pero que, óyeme. Es que. Ah, que son las hormonas, pero. Anteriormente había muchachitas con 13, 14 años con un cuerpazo.
10: Sí.
3: Yo conozco uno de hace 20 años atrás que anduvo brincando palizá. ¿Por qué? Porque ¡pam! Partió una menorcita.
10: Rafi, pues a mí me han contratado para tocar en 15 años, que yo cuando llego digo, va, aquí quién es la quinceañera, aquí es la quinceañera.
4: Ay, Dios mío.
10: Digo, pero no es ese que está ahí.
4: Ay, Dios
10: digo,
4: mío.
10: No, pero se lo están celebrando él, tiene cédula ya.
3: Pero es que hay algo ahí.
10: No puede ser.
3: El que hace una maestría de 15 años muchas veces tiene que hablar mentira.
4: Es que le dan demasiada soga a esos muchachos.
10: No.
4: Yo de verdad, yo le agradezco a mi madre porque... Siempre me decía, no, tú no vas. Mami, pero no, tú no vas. Mis amigos en la playa, en la piscina, y mi mamá, tú no vas. Muchos de esas amistades tienen hijos, igual que yo, claro, pero no tienen un matrimonio. Y tienen hijos, conozco amistades que tienen hasta 3 de hombres diferentes. Muchos ni siquiera se graduaron. O sea, son muchas cosas.
10: Entonces
4: hay que llevarse de consejo. Estos muchachos que van subiendo, atención, que están escuchando, llévense de consejo de su mamá y de su papá. Todo lo que le dicen es por su bien, para que usted sea un ser humano y una persona de calidad cuando ya usted sea adulto, para que usted tenga conocimientos. No le va. Lo que usted viva ahora mismo es simplemente un escalón para lo que usted va a seguir viviendo más adelante cuando usted sea adulto. No se acelere, viva su tiempo, todo al paso. Y llévese de consejo.
3: La desesperación es parte del fracaso.
4: Claro que sí. Esos muchachos que no se llevan de los papás, que son desobedientes, que no respetan, más adelante le va a pesar.
3: Yo no te puedo decir, imagínate, el mío me dice, papi, yo quiero ir a tal sitio. Digo, papi, hoy creo que no. Él puede poner su cara, pero está bien, okay.

0: Mano, la evolución duró más de 1 millón de años. Ay. Generando un método de crianza correcto. Y ahora estamos de que no, que la psicología, que sí, que te cosó, porque tú veas como de una vez se interesa el muchacho.
1: Lo yompea, lo yompea. ¿Eh? Lo yompea, ¿verdad que sí?
2: Y yo en parte agradezco a mi papá y a mi mamá, no tanto porque me negaron salir o hacer cosas que yo quisiera hacer, sino más bien porque me lo, o sea, luego de una edad me lo permitieron y yo fui viviendo yo mis experiencias. Yo viví la calle, yo todo, yo me he desenvuelto en todos los ámbitos, ha habido y por haber. Ahora está de mí yo hacer lo malo, pues yo puedo tener un sitio que haya droga y yo no consumo, yo estoy ahí viendo, simplemente vivió la calle, yo he andado todo.
3: Es lo que digo.
2: Y todo. Por eso hoy en día yo me sé desenvolver en cualquier ámbito, te puedo ir a cualquier sitio. Yo te entro a la 42 normal y sé dónde está cada quien y voy donde, normal.
3: Galán, tú pero no entras a la 42.
1: Ay,
3: galán.
1: Sí,
3: tú
1: no sí, entras sí, a la 42. Sí. ¿Cómo que no? ¿Cómo sí. que Galán no? ¿Cómo que Galán sí. no? Sí, Galán. Galán. Sí. Galán no, yo sí.
2: Paso
1: no,
2: por donde me está, lo saludo, me conoce, todo el mundo. O sea, no es porque yo quiera estar ahí.
1: Él llega a la, ahora, él llega a la parte de arriba de la 42.
3: Señores, yo quiero, yo quiero que vayan al Instagram del Entremetido y vayan y busquen a Galán.
1: Ey, por el que... Espérate, que saludo buenas. Hey, tú me lo estás subestimando al Galán, ¿no?
4: Hola, hola, hola, buenas tardes.
3: Es muchacho demasiado sano.
1: Príncipe, ah, diga usted.
2: Ahí llamó Califa.
4: Califa. La doña.
3: Califa. Mire, Galán aquí dice que se mete a la 42. ¿Usted le cree eso a él?
4: Sí, él, porque él tiene la experiencia. Ya él sabe lo bueno. Él sabe cuál es el beso que se compra y cuál es el beso que se da, al igual que el negro. Y yo también.
3: Ay, qué poeta. ¿Por qué?
4: Porque hemos aprendido en la calle y sabemos lo malo y lo bueno. ¿Quién es? ¿Quién puede ser?
2: Exacto.
4: Negro.
1: Dímelo.
4: Tanto que te aconsejé, no te bañes en el Lebrón, que te, se va a pegar una vaina. No,
1: muchacho.
4: Negro, no te metes en el
1: Lebrón. No, muchacho. O sea, que
4: mejor no te bañes.
1: Tú sabes que lo están saneando el Lebrón. Lo están,
4: ¿ya te mejoraste?
1: Lo están limpiando, sí, pero que yo me tiré sin salvavidas, fue. Tú sabes, me encontré con un par de peje gato y tuve que embrujarme con ellos. Dime, tú sabes que uno se embrúa, uno anda rodando, saludos.
5: A mí me decía la hermana mayor, se te va a botar carta, y yo nunca entendí bien eso, y ahora que yo lo estoy entendiendo.
1: No te muevas mucho para que no se te bote el caldo. Ah. ¿Tú dejaste alguna leche puesta? ¿Fue que tú andas tan rápido? ¿Va a subir la leche? No. Con calma, ¿tú me entiendes? Y que hay un... Los adolescentes tienen un fervor. Hay un fervor que es difícil. Es difícil. Pero es que tienen que tener buen orientador o buena orientadora. Y ahí es que mamá entra. Claro. Cuando mamá está ahí, óyeme un palo. Porque mamá fácilmente una pecosa.
2: Eso está mal.
3: Mira, por la misma razón, ahí es, mire, Rafi.
2: Ahí él no te va a tener esa confianza,
3: mire,
2: de decirte
3: la
2: cosa.
3: Misma razón, pues está bien. Por la misma razón de que no estamos en los mismos tiempos y no es lo mismo, es que uno tiene que tener mucho más comunicación todavía con los hijos.
2: Vuélvete porque, su amigo, porque, su amiga.
3: Bueno, ajá, no necesariamente su amigo y su amiga.
1: Y te van a contar todo, porque que yo soy papá, yo no puedo ser que amigo
3: claro
1: tuyo.
3: Claro que no.
1: Tú y yo somos, claro que convivimos, no. Pero tú tienes... Tenemos una amistad, pero yo tengo que entender que yo soy tu papá y que estoy por encima de ti.
2: Sí, pero ellos dicen, pero si yo le digo a papi que me pasó esto, me va a dar una pecosa como me
3: mira
2: la dio.
3: Mira qué pasa, hay cierta...
1: Es que hay palabras que te hieren. Hay muchachos que salen con palabras raras y la mamá hace así, ¡tan!
2: No, ya, con eso sí, no, con palabras raras sí.
3: Hay cierta confianza que el padre no puede permitirlo con el hijo.
1: ¡Claro!
3: Porque cuando hay un límite de confianza, aún tú siendo el padre. Cuando un muchacho te dice, mami, dígame... Oh, ¿y eso lo que era? No, espérate. Yo soy tu mamá. Ese término y ese lenguaje, esa jerga, tú la utilizas con tus amigos y tus amiguitas, como tú quieras, pero a mí me respetas.
2: No, pero eso no define.
3: No, sí, tiene que ver mucho.
1: Lo que pasa es que cuando empieza esa falta de respeto en casa, mañana se lo dice al empleador de ella, mañana se lo dice al profesor de ella, o de él, ¿tú me entiendes? Y tiene que haber un patrón, ¿no?
3: Claro.
1: Es que tiene que existir un respeto.
2: Es que de la misma forma en que yo lo saludo a usted, yo no saludo a mi mejor amigo. Yo te puedo saludar a ti con respeto.
1: Sí.
2: Y a mi mejor amigo decirle cualquier cosa que yo sepa que no se va a ofender. Igual a los padres, a mi papá, a mi mamá, no. Yo le digo, ¿qué es lo que es viejo? ¿Qué es lo que hay? ¿Qué es lo que se mueve?
3: No, lo que pasa es eso. Pero eso eres tú. ¿Cuántos años tú tienes?
2: Un viaje.
1: Bueno. Cambié el panorama. Se le fue la luz. Saludos. Espérate, maestro.

0: No, pero yo he sido así desde siempre con el papá y mi mamá.
1: Maestro, pero espérese que usted anda con una lejísimo ahí, tíreme esa.
2: Lo entremetió JR de este lado.
1: Dilo JR.
2: Discúlpenme que le doy un chingo el tema. Ajá. Pero ahora mismito tuve una experiencia aquí en la Máximo Gómez, donde en realidad fui a echar gasolina.
1: No me hagas eso.
0: ¿Qué le pasó?
2: En la Shell.
1: Ajá. La que está
2: de
1: ahí.
2: De aquí, de la Máximo Gómez, y no coge pago con tarjeta. ¿Tú supiste que ay, yo?
1: Ana Vega lo dijo.
2: ChatGPT, ¿cuál es la que coge? Me mandó para la Total Energy, que está más para adelante, y eché ahí, porque ¿cuál es la vuelta?
1: Sí, porque
2: Ana, que no quiere hacer una vuelta a nosotros.
1: No, Ana,
2: se la hacen a ellos y ellos no la mandan a nosotros, los más jodidos.
1: Sí, porque así.
2: Entonces, me disculpan, que mande este tema, pero tú estás jodido.
1: No te preocupes, porque Ana Vega dio esa información. Uh-huh. Hay plantas que no te van a recibir tarjeta porque le están cobrando un impuesto que, óyeme, se está ganando demasiado y cada quien va a luchar.
3: Ellos no quieren seguir alimentando el gobierno
1: y
3: tampoco.
1: Cada quien va a luchar por lo de ellos. Saludos, buenas.
4: Y lo que pasa es que ahora las chamaquitas tienen la mente también como, o sea, son niñas que se llevan de las redes.
1: Exacto.
4: Digamos,
1: creo.
4: No, tú tienes que estar con un tipo con cuarto, no, tú tienes que entregárselo a aquello, ¿no?
1: Ey.
4: Ay, papá, y por eso que tuve muchas, muchas mujeres lindísimas, Rafi, menores, lindísimas, con un grupo de rullido por el sonido. No, que fueron tarjeteros más feo que el demonio. Y están con ese fulano más feo que el demonio.
1: Porque son un producto.
4: De ella, que yo me quedo, diablo, pero qué desperdicio.
1: Dios mío.
4: ¿Entiendes? Hasta no, que la preñan y ya, pero la mai.
1: Dime, espérate, que tú quieres decirle algo.
0: Tú la ves, esas mismas menores, en TikTok, subiendo videos, y el fondo que le ponen a la canción es la de la Mastola. La dio la gracia, ay, por el Dios piquete, mía, por el colpante. Digo, ay, acá, ¿qué fue?
1: Porque se están, lamentablemente, la enseñan a que ellas sean un producto desechable, ¿entiendes? Y que su cuerpo tiene un valor y es monetario. Claro, todos tenemos un valor. Pero, hermano, no se mete en eso.
3: Ahí es que entra la madre y el padre.
1: ¿Entienden?
3: La tía, la abuela dando los consejos. Mi amor, mira, no te pongas eso, que te ves muy desnuda.
1: No, aguántate.
3: Mi amor, mira, llévate de consejo, esto y esto, no.
1: Con ese cuerpazo que tú tienes, tú te consigues el hombre que te dé tu maldita gana.
3: Tú ves.
4: Por el beneficio que permiten esas ratrerías, Rafi. ¿Entiendes? Por eso que hoy en día tú ves más movimiento y vaina. Mira, ahí salió un video de Chimicuí.
1: Ay.
4: El que anda con los bandis dando cintura, Rafi.
1: ¿Qué?
4: Contenido de adulto. Un carajito de nada. Que ni vela tiene, Rafi. Entonces, se hizo viral.
1: Ya,
4: dije que es una movie.
1: ¿Qué era el de la película?
4: Rafi, hoy en día no hay mamá, no hay papá, Rafi.
1: Existe.
4: No, redes sociales.
1: No, existe.
4: La carajita de 15, ve a la otra, que también tiene 15, que tiene el último iPhone, ella lo quiere también. Pero ¿qué pasa? Que los papás son pobres. Entonces, ¿y qué pasa? Y recurre a que preguntarle a la amiga, ¿cómo tú lo tuviste? La amiga viene y le dice, no, un novio, no, ¿qué? Entonces, dime tú. Por ahí se fue la vaina, Rafi. Eso es lo que sucede. Tuve esta carajita de 15 años con peluca carísima, Rafi. Y de todo. Y yo me quedo como que, oh, ¿cómo así? Pelo postizo y de todo, uña larguísima. Que si no es con una uña ya no salen.
3: Eso.
4: Rafi, tú estás de pinga, Rafi. Óyeme, la presión social del malcomío. Óyeme, eso es un problema, Rafi. Y ustedes dicen que los barrios, que si yo qué, pero los popis son más trucutru que lo de los barrios.
1: Ustedes no, aguántate.
0: Yo lo dije.
1: Espérate, ustedes no, vámonos a los comerciales, aguántate, Chapulín.
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2: Sabroso, sabroso, mi padre. Aguántate, hombre, Pechito. No me empujes, de por Dios. Espérate, Pechito, Dios mío. Ay, Padre Celestial, por esto sí. No, no, estoy hasta sofocado como el tipo. ¿Vieron ustedes el video que salió temprano en el día de hoy en Isla Saona, donde de repente hay un tipo que le da una pecosada a una tipa, confusión, le pide como disculpa y eso, pero de repente la chica que la andaba buscando, no sé si era su pareja o algo, no sé qué era lo que tenía el tipo, él entra al agua y le da una salsa ya. ¿Vieron ese episodio?
3: Mira, se ve claramente se ve la agresión desde el principio, desde antes que él está fuera de la playa, porque hay una persona que está grabando, parece ellos ya estaban discutiendo.
2: Sí.
3: Estando fuera de la playa, entonces a lo que yo leía en los comentarios, porque así que uno se entera de los chismes, señores.
2: En los comentarios.
3: Sí, en los comentarios la gente ahí dice, yo estaba presente, no me topé con un comentario de tal magnitud.
2: Ok.
3: Pero hubo alguien que comentó en que el muchacho estaba muy agresivo porque la chica estaba en la playa. Esa muchacha que ven ahí donde él entra después y le da a ella también.
2: Sí.
3: Es hermana de la muchacha.
2: Ok.
3: Hermana de ella. Entonces, él alegadamente sintió celos de unos muchachos que estaban cerca porque pensó como que hablaban. Eso fue lo que se pudo describir. Al menos la muchacha lo que describe y lo que ella dice ahí en los comentarios es que él sintió celos porque primero la vio a ella hablando con ellos en la playa y luego entonces ya estaban los cuatro como en esa área. Incluso se ve en el video donde él está reclamando a un muchacho. No sé si pueden observarlo bien.
2: Sí.
3: Él está del lado izquierdo. Entonces, luego que él le da a ella, a la chica, la flaquita que está delante,
2: sí,
3: él le vocea unas cuantas cosas al chico que está más para allá. Entonces, entra otro a la playa y entonces están ahí como... Hay tres muchachos y la otra muchacha está más para el medio. Entonces, luego como que ella volvió y entró y cuando ella entra, entonces ahí él va y le da a la otra que estaba ahí.
2: Pero hay algo acá. Nosotros acabamos al hombre dominicano, que el tipo es un agresor. Acabamos que el hombre dominicano es pegador.
3: Extranjero, Rafi.
2: ¿Y ese qué?
3: Extranjero.
2: Ah, extranjero.
3: Extranjero.
2: Entonces, nosotros los dominicanos no somos los hombres, no somos tan agresivos, aparentemente.
3: Eso pasó en Isla Saona. Y te digo una cosa, mira, eso hubiese sido en Boca Chica, o eso hubiese sido en Palenque, Nizao.
4: Le dan
3: una salsa,
2: pero
4: hasta con la bandeja de los coquitos.
2: Pero hay algo. Sale un tipo fuerte él y le reclama al agresor.
3: Sí, él le dio.
2: Pero entonces él no se vira, no le va al tipo. Ah, tú no me miraste. El tipo le entró de una vez, bim bam bim bam, y ahí le dieron una salsa. No lo salsearon tanto, puse que hay un grupo, hay más popi, ¿tú me entiendes? Salió la mujer del tipo, le dice, no te metes en esa vaina, aparentemente. Es lo que uno visualiza, tú ves.
3: Sí, echa para acá, sí, es lo que se puede ver.
2: Pero sale un viejito, que también, espérate, fuiste tú, ¡pam! Como en el barrio cuando agarra un
3: sí, ladrón. Sí, así mismo.
2: Y ese tipo que lo lleva agarrado, yo no sé, por ahí que darle su pecosal, el viejito le dio su tablazo también.
3: No, le llevó, le dieron duro.
2: Pero maltratan el hombre dominicano con que es pegador, que el hombre dominicano es malo. Y ese tipo un extranjero... Ese tipo estaba dando salsa ahí delante de todo el mundo, como que nae na, naki naki.
3: ¿Tú sabes qué pasa, Rafi? Ya se ha normalizado tanto, da pena y de verdad duele mucho decirlo así, pero se ha normalizado tanto lo que es la violencia de parejas que yo me quedé, o sea, yo mirando el video, yo dije, pero, y la gente de primera instancia no vio que él le estaba agrediendo a ella, o sea. La gente se quedó como que era un video de blooper, no sé qué. Algo como que, concha, eso indigna.
2: Mira, lo que pasa es que el tipo es un agresor en sí. El tipo va y le agrede, el que está ahí no sabe. Lo que estaban comiendo boca, tomando oído, son los que saben lo que pasa.
3: Sí, porque en la playa nadie anda pendiente. Bueno, allá en Isla Saona, te digo que hubiese sido en Boca Chica y las cosas hubiesen sido muy diferentes.
2: Los que están afuera son los que entran y le dan la salsa a él. Por eso el viejito, cuando va entrando, que ya él viene como saliendo, que nadie más le quiere dar, el viejito dice: ¡Chipi, bang! Le dio una pecosá también. Porque el viejito estuvo comiendo boca. Porque, ¿qué pasa? ¿Por qué tú estás agrediendo a esa mujer?
3: Tú sabes una cosa.
2: No importa que la mujer te esté pegando los cuernos, siendo el infiel. Porque él se llenó de odio, aparentemente porque la tipa le estaba haciendo coro a los otros.
3: Uh-huh. Y mira, ni siquiera se ve que ella hace coro, porque si se observa en el video, si se presta atención al video, lo que se ve es que ella está cerca de los jóvenes y como que le hablan a ella. Señores, el hombre tiene como que medirse, porque, pero eso deja mucho que decir de ese hombre, porque si eso fue así, a lo claro, donde todo el mundo te ve, ya tú sabes, ¿verdad?, que ella es prácticamente una víctima de violencia de género.
2: Que ella está acostumbrada a coger esos cajetazos.
3: Es evidente.
2: Calladitamente, es muy evidente. Ella coge los cajetazos y a lo mejor en ese país el tipo es una eminencia. Pero como él entró a la playa y le dio los cambimbazos de allá, yo dije, oh. Mira, yo quería entrar a la pantalla, pero no podía. Como cuando uno era muchachito que quería darle la vuelta al televisor y meterse. No podía, porque ¿qué voy a hacer? Porque en pleito de marido y mujer nadie se mete. Porque muchas veces la mujer dice, ese es mi marido, déjalo.
3: No, que lo lindo es que cuando le están dando golpe,
2: sí,
3: a la misma flaquita a la que él le da, ella va y va corriendo y le hace así a los otros, sí, que no le den. Pero es algo obvio, porque también ella lo que entiende es como, espérate, no me lo van a matar tampoco, pero para que tú veas.
2: Porque tú te enamoras.
3: Para que tú veas.
2: Porque tú te enamoras de ese tipo. Hello, buenas.
1: Bueno, hermano mío.
2: Diga usted que esto es suyo. ¿Quién allá?
1: Yo creo que ustedes como presentadores deberían de tener en cuenta algo.
2: ¿El qué?
1: La cuestión de violencia de género. Eso no debería ni de decirse. Uh-huh. Es decir, hay hombres que hacen eso, pero no todos son iguales.
2: Por eso te digo, ¿entiendes? Pero tú escuchaste la parte donde yo digo que a nosotros los dominicanos nos tienen como los tipos malos, los tipos que damos golpear.
3: Pero ¿cómo así? Espérate.
2: ¿Entiendes?
3: Un momento, y usted dice que todos somos así.
1: Dicen ustedes los hombres en cuanto a la violencia de género.
2: Ajá.
1: Usted dice ustedes que son hombres, no los hombres. Hay hombres.
2: Sí.
1: Hay hombres, porque habemos hombres que no tocaríamos la mujer ni con el pétalo de una rosa.
3: Por eso, sí, tiene razón.
2: Por eso
3: tiene razón.
2: Por eso se está defendiendo, pero tú me entiendes, por eso se está defendiendo el hombre. Porque dentro de nosotros no hay agresores, muy probable.
1: Así es.
2: ¿Entiendes? Pero la cultura dominicana la tienen como que el hombre dominicano es el que da la piña.
3: Uh-huh.
2: Y aquí es un extranjero que está dando piña.
1: Oye, eso.
2: Pero piña día duro. Entonces a él los tigres, sí, los otros hombres que estaban ahí le dieron su piñazo.
1: Pero muy bueno.
2: ¿Entiendes?
1: Aunque es mucho más violencia, pero realmente está mal por parte del señor, del agresor.
2: Pero indica que la agresión.
1: Que lo haga, mire, eso está mal.
2: Pero indica que la agresión de género no se trata de un pueblo, sino que es global.
1: Ciertamente.
2: En cualquier país del mundo hay un agresor. Y da mucha pena.
1: Eso es así.
2: Da mucha pena.
1: Bendiciones, pasen buenas.
2: Chévere, gracias a usted, hermano,
3: por estar sintonizar.
2: Gracias. 809-563-0937. Saludos, buenas.
5: Pedro,
2: dímelo.
5: Yo quisiera escuchar a ese que dice que nosotros dominicanos damos golpe a las mujeres. ¿Entiendes? Porque a mí es que me golpean. Para yo y ponerle una orden de vaina por difamación e injuria. Porque a mí que me dan mi golpe. Ya, eso es semanal.
3: ¿Oye?
5: A veces hasta dos veces a la semana.
2: No, pero usted puede poner su querella.
3: Hay que ver, depende cómo sean los golpes que te dan.
2: No tenga miedo, yo. Mira, hay alguien que hizo un comentario hace un ratito y hay que subírselo para que no haya dificultad, ¿oyeron? Para que no haya dificultad, no quiero show. Hello, buenas.
1: Tío.
2: Diga todo.
1: ¿Quién es este fatal que dice que los hombres dominicanos le dan golpe a la mujer?
2: Bueno, pero eso es lo que se dice muchas veces, que nosotros somos hombres agresivos.
1: Yo tengo una chiquitica
2: agresivos.
1: Que le puse esta chuelita,
2: ah,
1: que esa es mi amenaza.
6: El miedo que tengo.
2: lo que pasa es que tú tienes que poner tu querella también. Si usted está siendo agredido, usted puede poner su querella.
7: Si te están amenazando, pestaña, da cambio de luces.
3: Tachuelita, no haga eso.
2: Si realmente te están haciendo daño, tú puedes poner tu querella. Eso no hay problema, ¿eh? No coja esa.
8: Mira, tú sabes que eso de la agresión. Si tú me preguntas a mí. Oye, ¿cuáles son los tigres más machistas y agresivos? Para mí son los mexicanos, porque esa gente ya tú sabes. Pero cuando viene a ver, estoy muy equivocado. Así como dicen que el dominicano es muy machista, es muy maltratador, puede que no sea eso totalmente cierto, porque hay muchos hombres que somos incapaces de golpear a una mujer.
2: Realmente.
8: Entonces yo creo que al final la violencia de género es eso, violencia de género, tanto de un lado como del otro, está y existe la violencia. Lo único que hay que detectar a tiempo los síntomas de eso y poner un límite a todo. Muchas mujeres son víctimas de violencia porque dependen demasiado de su agresor en todo el sentido económico y todo eso. Entonces, muchas mujeres sufren violencia por eso. Creo que con lo que está pasando es para que la mujer se empodere de verdad y sea totalmente autosuficiente, la que no lo son y están pasando por eso.
2: Vámonos a los comerciales con ese comentario.
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2: ¡Uy, Chapulín! Corre, aguanta, la que se pone el tiempo a las 6, dame la hora, 6:41, tranquilo.
3: Sí.
2: Que uno va mirando ese gato ya, pero gracias a la gente que ama la fidelidad como su propia vida, la gente que está ahí siempre en sintonía de Ultra 93.7, la gente que se mantiene en este capítulo, que el hombre dominicano es agresor, yo no creo eso, o sea, yo, en todo el mundo hay tigres que dan su golpía. Diga usted.
4: Negro, ya, fuera de chelcha, mena. Y te voy a decir algo. Ajá. En el mundo entero no hay un hombre más abusador con las mujeres que el italiano.
2: Ay, ay.
4: Los gringos por igual. ¿Qué? Y el boricua dice quítate.
5: Lo que pasa es que tú tienes.
4: ¿Me entiendes? El mexicano trata a las mujeres como que son ñecas.
2: ¿Qué?
5: Y te están amenazando.
4: Oye, muchacho, nosotros los dominicanos, lo que tenemos es que somos bocones, vamos a decir. Pero di que si nos vamos a eso, di que de maltratar a las mujeres, nosotros te damos corto a todo eso que yo te mencioné.
2: Míralo ahí. Estoy yendo eso, Lourdes.
3: Bocones.
6: Muy fuerte.
3: Bocones.
2: Espérate, que no, hay Rafa, alguien que quiere decir algo.
7: Rafi, me tienen apotemao. Rafi, tengo una morena, Rafi, que me tiene, mira, apotemao. Por eso que las mujeres morenas, ya, porque está buenísima, es muy bella, Rafi, pero mucha, hermano. Las mujeres blancas son más suaves, pero la morena, Rafi.
2: Ay, Dios mío. Apotemao.
7: Para que se meta con una morena, está dispuesto a fajarse la trompa con ella y aguantar pila de golpe.
2: Ay, Padre Celestial.
6: No te creas que hay blanquita que.
2: Bueno. Lourdes, ahí vienes tú a defender y que tu color.
6: Claro que sí.
2: ¿Eh?
6: Claro.
2: Entonces, ¿quieres
6: tengo
2: decir,
6: qué?
2: ¿Tú quieres decir que tú le das piña al marido tuyo?
6: No, pero no somos fáciles.
2: Pues tú no tienes testigo si tú no dices nada.
6: Somos una fiera.
2: Tú, lo que, tú, eres tú eres una agresora de hombre.
6: No, hombre.
2: ¿Eh?
6: No, hombre.
2: Bueno, sí, óyeme, sí, que me llame él si tú le estás dando. Para que corramos los dos. Para que no se deje solo.

0: fiera.
1: Tú, lo que, tú, eres tú eres una agresora de hombre.
2: No, hombre. No, hombre.
1: ¿Eh?
2: No, hombre.
1: Bueno, sí, él dice, óyeme, sí, que me llame él si tú le estás dando. Para que corramos los dos. Para que no se deje la solo.
3: Échalo, cocha. Ha aguantado un par de trompas suyas. Yo lo entiendo, hasta yo la aguantaría.
1: No, pero. ¡Ey, tampoco! ¡Ey! ¡Ey! ¡Ey! Tampoco, tampoco JL no puede estar aguantando golpes, que me llame para que corramos juntos.
4: Tú sabes que la mujer para mí es más agresiva que el hombre, mil veces.
1: Mira que chincha.
4: Por favor. Hasta no dar amor a su esposo cuando lo solicita es maltrato.
2: Ay, caramba.
4: No cocinarle, dije, porque están guapos. Hay muchas formas de maltrato, no solamente la violencia física, también la emocional, la cariñosa y la gastronómica.
0: Ay, dímelo sin llorar ahora. Ey,
1: es real. Hasta le conozco. Ustedes se tornan agresiva y manipulan algunas cosas. ¿Entiende?
0: Mira, mis compañeras, Valerín Méndez. Ajá. Ingrid Carmona y Tanisha no están aquí el día de hoy. Entonces, ese tema lo tocamos el martes.
1: ¿Tú quieres tocar ese tema el martes? Porque tú
0: claro.
5: Sabes. Verdad, Rafa, ¿verdad? ¿Eh? Porque, óigame, Rafa, no es una vaina que le duéramos a un hombre. Óigame, que una mujer le diga una palabra. ¿Usted sabe cuál es?
1: No. No. Y se lo voy a hacer de maldad. ¿Cómo así? Sí. No le voy a entregar nada para que él vea. Entonces, pone a uno rápido, uno se ve en llanto, uh-huh. Se pone como un pedigüeño, a pedir cacao. ¿Entiendes? Eso es que es maltrato. Uh-huh. Maltrato, maltratando que están al hombre. ¿Entiendes? Si no le entregan, es un problema, tú lo sabes. ¿O a ti no te ha pasado así?
0: Galanta, calla ahí.
6: ¿Qué te digo?
0: ¿Qué es lo que pasa? ¿Qué es lo que está pasando?
1: ¿Y tú lo estás pensando? Digo usted.
5: Rápido, ¿no? Se te acuerdan en bata al lado, Rafi.
6: Es que yo soy.
5: Y te lo pegan allá, Rafi.
0: ¡Oye!
1: Es real.
5: Que están contentos, contentos.
1: Ay, no, tengo un dolorcito de cabeza.
0: A Galán parece como que le dan lo suyo. Porque mira como él está calladito.
6: Sí, no,
1: que no hable de nuestra privacidad.
0: Ay, ay.
7: Negro, las mujeres blancas son más despiadadas.
6: Uh-huh.
7: Son más despiadadas porque que ellas no le brincan a uno ni nada de eso, no.
0: El silencio.
7: Pero te dicen, no hay de esto, no hay de lo otro, no hay comida, no hay carne cruda, no hay carne cocinada, no hay nada.
0: No hay carne ni carne.
7: Entonces eso es peor. Yo prefiero que me brinquen y me choquen con una pared. Pero después de la noche que se arregle todo.
1: No, ahí dura un par de días sin hablarte. Yo conozco una que dura días sin hablar al marido. Realmente. Señora, pero si usted está aquí ya con el marido, ese aparato no debe de estar aquí ya, porque eso es mío.
0: Y que eso no tiene nada que ver.
1: No tiene nada que ver en ese asunto.
0: Claro. Entonces, vamos a hablar ahí.
1: Entonces, si usted se puso guapa, mire, llámelo y diga, usted me falló en tal cosa. Pero no se ponga guapa que usted ni le hable a ese hombre. No, así no. Yo entiendo que es un abuso. 2, 3, 4, 5 días sin hablarle.
6: No, tú entiendes que es un abuso. Yo entiendo que ella tiene otro. Porque que dure tantos días sin hablarte a ti, así, de que siendo marido tuyo y
1: sí,
6: sin nada, ni
1: real,
6: nada.
1: Y, que callado. Y te pone
0: eso
1: la cena.
0: Pasa a veces.
6: Hay otro por ahí cerruchando el
0: pelo. No necesariamente.
1: Y te pone la cena, te pone la cena ahí, oye lo que te mandan a decir. Dile al papá tuyo que venga a cenar.
0: Rafi, lo que pasa es que Galán habla. Recuerda que Galán es un muchachito. Galán no se ha casado ni nada. Galán no puede. Galán, mira, no hables de experiencias que tú no has vivido.
1: Dile al papá tuyo que la comida está ahí en la mesa, que se la dejé.
0: Eso es así.
1: Y ella no se siente.
0: ¿Tú no viste esa escena? ¿Tú no has visto esa escena de que Galán, de que en tu casa, de que
6: no, en mi
0: mamá.
6: Casa eso nunca ha pasado.
0: ¿Cómo va a ser? No, hombre.
6: En mi casa nunca ha pasado eso. De que dile a tu papá que está. No.
0: De que todo el tiempo diga amor y paz.
6: Amor y paz.
1: Ay, Galán, te están ocultando muchas cosas. Despierta, que no eres un niño ya.
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1: Dale, que seguimos, hombre. 6:52 minutos se lo entremetió Ultra 93.7. Cuidado, Alejandro el Galán, por aquí está, por ahí anda también Doña Lourdes Medina.
2: Ay, Dios mío.
1: La Matataña.
2: Ay, Dios mío, di que Doña Lourdes.
1: Y este servidor, Rafael Negro, entregándole lo mejor de lo entremetido. Diga usted, Doña Lourdes.
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1: Ahí está, y los papás.
2: Para voy para allá yo también.
1: ¿Va para allá?
2: Sí, voy para allá, porque okay. Yo hace añitos que patinaba, pero voy a tener que regresar.
1: Pues tú eres dura patinando.
2: Más o menos. Sí.
3: A mí me gustaría aprender a patinar.
2: Más o menos, chulo. Se vive una adrenalina, ya tú sabes.
1: Yo era un experto patinando.
2: Ah.
1: En el agua de la basa.
2: Bueno, pues le invito a Royal Camp 2026 para que aprenda.
1: Señores, qué fuerte. No, ya a este tiempo, imagínate. ¿Qué
2: no, pero no importa.
1: No me digas que se puede aprender. Date quieta.
2: No hay edad. Realmente, lo importante es usted sentir la vibra y querer hacerlo. Eso es lo importante.
1: Permíteme decirte que yo mejor juego vitilla.
2: No.
1: Sí.
2: Vamos para allá.
1: Bueno,
2: vamos para allá.
1: Hay que llevar a los muchachos para allá.
2: Ah,
1: ahí sí. Pero yo dije que voy a aprender a patinar. Dile tú que lo que.
4: Eso lo que quiere que se rompa los huesos, que ya no se parte.
1: Ella sabe, como yo. ¿Eh? Sí.
4: Dile también al galán que si ya se parten, ya no cogen soldadura.
1: No, imagínate, tú sabes
4: no
1: que.
4: Me hable de patinar.

0: Dile a ella que yo me tire en el LeBron y mira lo que pasó.
1: Mira, Moreno, el negro.
0: Dime.
1: Hay que ir para allá, para la montaña de Denver, allá en Colorado. Espera que venga la nieve.
0: Pero espérate, yo lo que me puedo tirar en el LeBron y esquiando ahí. ¡Wah, wah, wah!
1: No,
0: en el LeBron.
1: Dije, no, que ahí no. Que te va a contaminar más.
0: No, muchachos, solo están limpiando ya. Ya el tipo que va a tirar los sacos de basura ya no tiene eso, ya lo están vigilando.
1: Mi hermano, es que todos los habitantes que están de lado y lado de ese río, los desechos van a él, ¿qué pasa?
0: Mire, no, sí, la gente va a tirar la basura. Yo vi tirando por allá, por el 24 adentro. Vi fajado la gente tirando por el 24, no, por el 22. Vi un tipo tirando sacos de basura por ahí, día duro.
2: Increíble, Dios mío. Aportando a la contaminación aún más.
3: Y se quejan cuando están tapados los drenajes.
2: Exactamente. Y se quejan cuando llueve y no hay por donde uno pase.
0: Saco de basura. Entonces, pero la gente se la da, le paga para que él la tire.
3: 25, un 50. Un 50.
0: Hay que darle 100 ya.
2: Hay que ponerle una camarita que lo chequee.
0: Yo lo he visto protestando.
3: Ah, pero hasta eso subió. Sí. Que se bota la basura.
0: Subió. 25. Hay cansancio. Sí.
3: ¿Qué te digo?
0: Di lo que tú quieras.
3: No, el que está cansado soy yo. Fácilmente cualquier ratico de esto aquí me voy yo a poner como los artistas que están en decadencia.
0: ¿Y tú tienes artista en decadencia?
3: No, me voy a poner yo en esa onda. Pero está dando números de contratación y de esto, bueno, están flojos los padres.
2: Galán, está picando. ¿Quién? Está calladito, pero está picando,
3: picando,
2: Galán.
3: Picando, pero este fin de semana tengo yo dos fiestas chepa.
0: ¿Y dónde? Y así estamos, dos fiestas chepa.
3: Achepa.
0: Un tipo achepa. Como tú que tiene, está con boy.
3: Ay, que está complicado el asunto.
2: Ah, pero mira, lo que él no ha mencionado es que lo contrataron para ir para Villa Mason.
3: Ay, sí, Rafi. La Villa
0: ¿qué?
3: De nosotros.
2: Sí.
3: Yo vuelvo para allá.
0: ¿Qué?
2: Para que usted vea la cosa de la vida. Señores, Villa Mason, ahí en Villa Altagracia, Rafa.
0: Kilómetro 56.
2: Dígame cómo la pasó.
0: Kilómetro 56, donde le dicen la pared. Uh-huh. Así que usted puede arrancar para Villa Mason. Usted la pasa súper chula, una vía cómoda, acogedora. Usted se siente, no como en su casa, porque, óigame, en su casa usted está como un...
2: Y se estresa mucho.
0: Sí, aquí no. Aquí usted sale de la habitación, se mete en la piscina, que de repente usted pone al galán a... Galán, ve mezclándome una cuanta bachatica ahí. Y Lourdes, ¿qué tú vas a cocinar hoy?
2: Locrio. Cochillita.
0: Entonces tú vienes.
2: Habichuelita, aguacate.
0: Le resuelve esa parte y todo el mundo feliz.
3: A Villa Mason nomás le falta una sola cosa.
2: ¿Qué?
3: Que nos la presten de nuevo.
2: Tú ves ahí. Paco. Ahí nos frenamos.
3: No, pero estamos flojos de party.
0: No, pero vámonos entonces, ya que tú estás tan flojo de party.
2: Conchale, Galán.
0: Vámonos.
2: Señores, hasta el lunes. Recuerde que estamos aquí en 93.7. Ese dial, manténgalo ahí siempre. Lo Entremetido, gracias por la sintonía.
3: Y recuerden seguirnos en Instagram, @loentremetido RD y Ultra 93.7, que venimos con muchas sorpresas para ustedes en los próximos días. Se irán dando cuenta de qué le hablo. Y en mi Instagram personal, Alejandro Galán DJ.
2: Lourdes Medina.
0: Rafi el Negro.
2: Bye bye.
0: ¿A quién le creo?
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1: Sí, oye, ¿cómo que dice? Ah, sí.